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7: Ataques con drones ucranianos contra Rusia dejan 5 muertos. Incautan 1.5 toneladas de cocaína en las costas de Chiapas. San Miguel de Allende lanza jornada de podología. Aunque la alcaldesa capitalina dijo analizar si se registra o no como defensora de la patria, la familia y la libertad, momentos después se dio a conocer que sí va a acudir al registro. Las autoridades rusas denunciaron una serie de ofensivas aéreas ucranianas con vehículos no tripulados dirigidos contra diversas infraestructuras en su territorio. Los impactos provocaron cuantiosos daños materiales y movilizaron de emergencia los cuerpos de rescate y los servicios sanitarios locales. Elementos de la Secretaría de Marina aseguraron 1.5 toneladas de cocaína a bordo de una embarcación a 150 millas náuticas de Puerto Chiapas. En el operativo fueron detenidos 5 tripulantes, evitando que más de 3 millones de dosis de la droga llegaran a las calles. El gobierno municipal de San Miguel de Allende inició el preregistro para una campaña de podología preventiva con apoyo de especialistas internacionales y locales. El programa ofrecerá valoraciones, tratamientos, apoyos ortopédicos y cirugías gratuitas para padecimientos que van desde pie diabético hasta deformidades complejas.
8: Aunque en entrevista dijo que no estaba segura de si registrarse como defensora de la patria, la familia y la libertad, la alcaldesa capitalina Samantha Smith Gutiérrez sí acudirá a entregar su registro este miércoles junto a su esposo Alejandro Navarro Saldaña, quien también participará en el proceso. Esta semana dio inicio al interior del PAN en Guanajuato el proceso de registro para las y los defensores de la patria, la familia y la libertad, proceso que busca fortalecer el trabajo territorial del partido. Este martes se le cuestionó a Samantha Smith si participará en el proceso interno del PAN, a lo que respondió que todavía realizaba un análisis sobre su participación en el ejercicio.
9: Con mucho respeto y con mucha prudencia sigo revisando el proceso para poder tomar una determinación. Yo por lo pronto estoy enfocada en lo que me tiene aquí, que es trabajar por Guanajuato, es sacar adelante la alta encomienda de gobernar y de dirigir los esfuerzos de Guanajuato Capital, y en su momento, cuando tenga alguna determinación, serán los primeros en saberlo.
8: Informó para Audiorama Patricio Serna.
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0: Esta es la reflexión de Juan Corazón.
1: Instantes. Si pudiera vivir nuevamente mi vida, en la próxima trataría de cometer más errores. No intentaría ser tan perfecto. Me relajaría más. Sería más tonto de lo que he sido. De hecho, tomaría muy pocas cosas con seriedad. Sería menos higiénico. Correría más riesgos. Haría más viajes. Contemplaría más atardeceres. Subiría más montañas. Y nadaría más ríos. Iría a más lugares a donde nunca he ido. Comería más helados y menos habas. Tendría más problemas reales y menos imaginarios. Yo fui una de esas personas que vivió sensata y prolíficamente cada minuto de su vida. Claro que tuve momentos de alegría, pero si pudiera volver atrás, trataría de tener solamente buenos momentos. Por si no lo saben, de eso está hecha la vida, solo de momentos. No te pierdas el ahora. Yo era uno de esos que nunca iban a ninguna parte sin un termómetro, una bolsa de agua caliente, un paraguas y un paracaídas. Ah, si pudiera volver a vivir, viajaría más liviano. Si pudiera volver a vivir, comenzaría a andar descalzo a principios de la primavera y seguiría así hasta concluir el otoño. Daría más vueltas en calesita, contemplaría más amaneceres y jugaría más con los niños. Si tuviera otra vez la vida por delante. Pero, ya ven, tengo 85 años. Y sé que me estoy muriendo.
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8: 1. Del 11 al 13 de agosto, León será sede de Zapica 95. En la presentación en la Ciudad de México, la presidenta municipal, Ale Gutiérrez, destacó que este evento fortalece la economía, el turismo de reuniones y la proyección internacional de León. Esta edición coincide con los 100 años de la industria organizada del calzado y los 450 años de la fundación de la ciudad. Se prevén más de 14,000 encuentros de negocios y una derrama económica superior a los 40 millones de pesos. 2. Gobierno Municipal de León entregó la renovación del parque público La Soledad, obra en la que se invirtieron 8.7 millones de pesos en cancha de usos múltiples, rehabilitación del área de voleibol, juegos infantiles, alumbrado, reforestación y accesibilidad para personas con discapacidad visual. Con estas acciones, León continúa fortaleciendo su red de parques para impulsar la convivencia, el deporte y la recreación. 3. El Instituto Municipal de las Mujeres ha otorgado 30,506 atenciones psicológicas especializadas durante los últimos 5 años, fortaleciendo la salud emocional de las mujeres y la prevención de la violencia. 4,015 mujeres participaron en 785 terapias grupales, fortaleciendo sus redes de apoyo y su autonomía. Los servicios son gratuitos y se ofrecen en las unidades Olímpica y Candelaria. 4. El próximo 25 de julio, Poliforum León recibirá el AgTech Summit León 450, un encuentro que reunirá emprendedores, especialistas, empresas y academia para impulsar la innovación y la tecnología aplicada al sector agroalimentario. La entrada será gratuita con registro previo. Consulta el programa y las inscripciones en las redes sociales de la Dirección General de Innovación de León. Ahora estás bien informado de lo que hace grande y fuerte a León. 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

0: ¿Qué tal? Buenas noches, muy buenas noches, los saludo con gusto. Mi nombre es Alexis Espinosa, le doy la más cordial de las bienvenidas a Audiorama Noticias Nocturno. Gracias por sintonizarnos a través de Love FM 101.5. En este martes 21 de julio, son las 7 de la noche con 2 minutos. Tenemos mucha información preparada de lo que ha acontecido durante las últimas horas en el estado de Guanajuato. Pero antes también les recuerdo que estamos en contacto auditorio a través de nuestro número de WhatsApp para que usted nos haga llegar sus mensajes. El número es 477-227-2766, 477-227-2766, y también lo invito a que nos siga en redes sociales. En Facebook nos encuentra como Audiorama Noticias y en X como Audiorama Noti. A mí, su servidor, me encuentra como Alexis-99Espinosa en Instagram. También podemos estar en contacto por ahí usted y yo, si así lo prefiere. Vamos a conocer. Creo que nos depara el pronóstico del tiempo, una tarde pues bastante despejada, no, al parecer no se registró lluvia en ninguna parte de la ciudad e incluso en ninguna parte del estado. Sin embargo, ayer en Celaya hubo fuertes lluvias bastante intensas que incluso hubo afectaciones. Más adelante Ian Martínez nos dará todos los detalles. Por lo pronto vamos a conocer más a fondo de lo que nos depara el pronóstico para esta noche y madrugada de miércoles.
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0: Y mire, de acuerdo con el Sistema Meteorológico Nacional, durante la semana el monzón mexicano, canales de baja presión, circulaciones ciclónicas y vaguadas en niveles medios y altos de la atmósfera ocasionarán chubascos y lluvias fuertes a muy fuertes con descargas eléctricas en gran parte del territorio nacional. Se prevé un incremento de las temperaturas en la mayor parte del país, prevaleciendo una onda de calor en zonas de Baja California, Baja California Sur, Sonora, Sinaloa, Colima, Michoacán y Oaxaca. En estos momentos, en el municipio de León nos encontramos en 26 grados centígrados, bastante alta la temperatura. Para esta noche será de 18 grados centígrados, para el día de mañana miércoles la mínima de 14, la máxima de 29, completamente soleado, 0% de probabilidad de lluvia, auditorio, mientras que en otros municipios del estado de Guanajuato como Celaya, Salamanca e Irapuato, en estos momentos se mantienen 26 grados centígrados y la mínima para esta noche será de 16 grados centígrados. Para este miércoles, completamente soleado, la mínima de 13, la máxima de 30, también 0% de probabilidad de lluvia. Vámonos hasta Guanajuato capital, 22 grados centígrados en estos momentos, la mínima para esta noche será de 17 grados centígrados, para mañana miércoles completamente soleado, la mínima de 13, la máxima de 26, para que usted lo tome en cuenta, estas altas temperaturas que ya se van a estar registrando durante estos próximos días, auditorio, derivado de que pues ya no se ve que vayan a venir lluvias. Bueno, para el siguiente lunes sí hay probabilidad hasta del 45%, aún así pues hay que estar pendiente cómo se va comportando pues el clima. También hay que tener cuidado, auditor, ahorita están aumentando los casos de dengue, entonces es importante mantener todos estos mismos pues botes, tinas, todo lo que usted tenga en su casa que puedan acumularse estos mismos criaderos de mosquito, hay que voltearlos para evitar una situación de riesgo, porque estos casos están en aumento. Igual también hay que tener pues precaución con el tema de las enfermedades respiratorias debido a estos cambios tan bruscos que hay en el clima. Por lo pronto, pues es lo que nos depara el pronóstico para esta noche y madrugada de miércoles. Ahora vamos a conocer de qué estaremos hablando durante esta próxima hora. Vamos con el resumen. Y mira, Alejandra Gutiérrez advierte presunta red de tráfico de animales en el zoológico de León. Estación de Maravillas es sometida a mantenimiento, requiere de varias adecuaciones. Urge fortalecer la policía de Irapuato con más elementos que cumplan el perfil. PAN abre registro de defensores en Guanajuato, aclara que no asegura candidaturas. Alan Márquez ya se registra como defensor del PAN, descarta que sea un pase a candidatura. Exige diputada migrante respeto a las personas indígenas en el proceso electoral. Y también, claro, tendremos entrevista el día de hoy con Juan Mauro González, secretario de Seguridad y Paz. Hablará del resultado de la estrategia Confía y de la baja de homicidios. Y también no pueden faltar los deportes con Angie Hernández. Nos dará todos los detalles de lo que está pasando en el mundo deportivo en punto de las 7 de la noche con 50 minutos. Vámonos con la información. Vamos a conocer qué es lo que está pasando en el estado, específicamente aquí en León. Alejandra Gutiérrez advierte presunta red de tráfico de animales. Esto en el zoológico de León. Jessica de la Cruz.
2: La presidenta municipal de León, Alejandra Gutiérrez Campos, afirmó que desde el primer periodo de su administración se detectaron presuntas irregularidades administrativas y operativas en el zoológico de León. Destacó que entre ellas está una red relacionada con el tráfico de especies animales. Sin embargo, no existen investigaciones formales ni personas sancionadas. Pese a ello, se emprendió un proceso de reordenamiento y control al interior del parque, porque en un inicio, cuando llegó a la administración, no existían registros completos sobre el origen, ingreso o condiciones de los ejemplares.
3: Tomamos la administración en 2021, lo primero que hicimos es recorrer el zoológico. Yo se los he dicho y se los he demostrado que estaba patas para arriba, en tanto en lo administrativo como en lo operativo. Y a la hora de empezar a hacer el diagnóstico, pues nos dimos cuenta que no se le había dado mantenimiento en años y que hoy estamos haciendo una inversión importante, que ustedes pueden ver el antes y el después. No lo cuento, están las fotos, la evidencia y cómo está el día de hoy, pero también en la parte administrativa, que todo taparan antes y no saliera nada, es otro boleto. Entre las cosas que tapaban era el tráfico de animales que había, y que gente se ha acercado y no quiere denunciar por temor, porque los obligaban hasta dejarlos salir a los animales. Entonces no había registro de nada, no tenían, ¿se acuerdan que les dije que no es el nombre correcto? Pero para que la gente me entienda, son las famosas, como si fuera el acta de nacimiento de los animales, no registraban cómo llegaban, en qué condiciones llegaban, entonces entraban, salían, y no es que ahora ya nazcan lo doble, es que antes desaparecían y nadie decía nada.
2: Gutiérrez Campos informó que las revisiones continúan de manera permanente contra el personal del zoológico y reconoció que, aunque existen trabajadores comprometidos con el bienestar animal, también hubo personas que incurrieron en conductas indebidas.
3: Conocimientos había. Entonces se hizo un trabajo administrativo súper, súper importante, que no es de un día para otro, es restablecer cuál es el origen, de dónde vienen, y hacerlo formalmente ante las autoridades. Y esto no es de esta administración, esto viene de muchos años atrás, y que nadie decía nada, todos hacían que no veían y que no escuchaban lo que sucedía. Nosotros llegamos y pusimos un alto y empezamos a reconstruir.
2: Informó para Audiorama Noticias, Jessica de la Cruz.
0: Pues mire, qué lamentable esta situación. Pues si desde un momento, en el inicio de esta administración, se dieron cuenta de esta situación, ¿por qué no pusieron cartas en el asunto? Es lo que se pregunta. ¿Cuántos animales ya han muerto durante toda esta gestión, auditorio? En el Parque Zoológico de León, fíjese, registro oficial por transparencia, indican que 564 animales murieron en los últimos 5 años y un total de 1,097 decesos durante el periodo de 2015 a 2026. 564 decesos registrados en los últimos 5 años, 1,097 animales fallecidos contabilizados del 2015 al 2026, como ya le comento, y de 80 a 83 muertes reportadas únicamente durante el año pasado, es decir, en este 2025. Claro que pues ahí hay varias causas. El ataque es de la fauna feral, como esta invasión de jaurías de perros que mataron a 24 borregos muflones, además de accidentes, infraestructura, ejemplares que se ahogaron en presas o atrapados en sistemas de filtración. Y otro, los problemas, pues claro, de la gestión, la sobrepoblación, el hacinamiento y estrés que propician pues agresiones entre especies o enfermedades crónicas. La verdad es que el Zoológico de León hoy se podría decir que está enfrentando graves problemas, auditorio. Y es que cambios de directores, hay gente que lo dice, la misma alcaldesa, hay gente que sí da todo por su trabajo y cuida de estos animalitos, pero hay otras personas que no, que han actuado mal. ¿Y qué pasa? Pues no sabemos qué es lo que se está haciendo al respecto. E incluso se han emitido pues estas recomendaciones por parte de autoridades federales y aún así pues no se acatan. Y no se acatan porque ahí siguen las muertes, ahí siguen las deficiencias en el Zoológico de León. ¿Qué es lo que va a pasar con el zoológico? E incluso las mismas visitas pues ya han disminuido considerablemente. Cada rato lo cierran, que el animal se murió, que lo van a cerrar. Definitivamente es una situación bastante complicada, preocupante que estén ocurriendo este tipo de cosas en un lugar que debe de ser seguro para todos los animales que hay en este mismo espacio. Sin embargo, no sabemos si lo es. 7:11, vamos a nuestra primera pausa comercial y ya regresamos.
4: Necaxa suma a un nuevo refuerzo para el Apertura 2026. Se trata del defensor brasileño Kaique Naves, de 24 años, quien llega procedente del Alverca de Portugal, después de haber militado también en el Palmeiras. El zaguero campeón de la Recopa Sudamericana y del Campeonato Paulista en 2022 se incorpora a los Rayos para fortalecer la defensa del equipo dirigido por Martín Barini.
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0: Estamos de regreso, son las 7 de la noche con 15 minutos y mira, vamos con más información. Y es que a conocer más bien la información nacional de lo que está ocurriendo en todo México.
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0: Y mire, el gobierno de México reportó 3 casos de ciclospora en el país, aunque descartó la existencia de un brote de esta enfermedad y aseguró que hasta ahora tampoco hay evidencia de que vincule los casos detectados en Estados Unidos con una productora de lechugas ubicada en Guanajuato. La declaración ocurre mientras Estados Unidos investiga un fuerte incremento de infecciones por ciclospora cayetanensis, un parásito microscópico que provoca ciclosporiasis, una enfermedad intestinal asociada principalmente al consumo de alimentos o agua contaminados. Los datos más recientes de los Centros para el Control y la Prevención de Enfermedades de Estados Unidos reportan 1,645 casos confirmados desde el 1 de mayo del 2026, además de 5,100 sospechosos bajo investigación y 141 hospitalizaciones. Y mire, 5 cuerpos fueron localizados en 2 puntos de la autopista 150 de Orizaba, Puebla, hechos que serán investigados por autoridades de Veracruz. El primero de los hallazgos ocurrió alrededor de las 15:40 horas del 20 de julio, a la altura del kilómetro 275, tramo Orizaba, Ciudad Mendoza. Una llamada al 911 alertó sobre las bolsas negras en un barranco y en el sitio se confirmó que se trataba de 4 cuerpos en avanzado estado de descomposición. Dadas las condiciones de las víctimas, pues no pudieron ser identificadas. Ni siquiera establecer si se trataba de hombres o mujeres. Posteriormente, autoridades fueron alertadas sobre un quinto cuerpo en el kilómetro 251, tramo Ciudad Mendoza a Catzingo. A 500 metros del trébol de Maltrata se localizó el cuerpo de un hombre con huellas de violencia. Y mira, el secretario de Economía, Marcelo Ebrard, recibió la mañana de este martes en las instalaciones de la dependencia en una delegación, pues de la Oficina del Representante Comercial de Estados Unidos, que arrancó su visita a México en el marco de la tercera ronda de negociaciones bilaterales sobre la revisión conjunta del T-MEC. Los equipos negociadores de México y Estados Unidos sostienen encuentros desde hoy y hasta el jueves 23 de julio en la Ciudad de México. Las conversaciones de este primer día se desarrollan a nivel de equipos técnicos y Ebrard pues dio la bienvenida a ambas delegaciones y expresó confianza en que las conversaciones de esta ronda sean fructíferas. El secretario reiteró que para México la prioridad es mantener la ventaja arancelaria que mantiene frente al resto de los países. Esa condición, dijo, ha permitido a México pues consolidarse como el mayor exportador hacia Estados Unidos, en beneficio de las trabajadoras y las empresas asentadas en el país.
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0: Y mire, el secretario de Estados Unidos, Marco Rubio, acusó al presidente de Nicaragua, Daniel Ortega, de haber mostrado su verdadera naturaleza autoritaria tras afirmar que no volverán a celebrarse elecciones en el país centroamericano. Asimismo, advirtió que ni la administración Trump ni la comunidad internacional se quedarán de brazos cruzados y acusó a Ortega de cobardía y miedo a la voluntad del pueblo nicaragüense. El jefe de la diplomacia estadounidense sostuvo que Ortega y su esposa, la copresidenta Rosario Murillo, han abandonado incluso la apariencia de contar con el consentimiento popular y defendió que los nicaragüenses tienen derecho a elegir a sus dirigentes mediante comicios democráticos. Y mire, el gobierno de Donald Trump está preparando una nueva ronda de aranceles para decenas de países, adelantó el representante de comercio de Estados Unidos, Jamison Greer, y es que esperarán que haya novedades pronto, aseguró en una entrevista en la cadena CNBC. Tras ser preguntado por un artículo, pues según el cual podrían anunciarse nuevos gravámenes en esta misma semana. El representante comercial, sin embargo, no especificó en qué momento entrarían en vigor, ya que según dijo, tiene la responsabilidad de informar al Congreso y a las partes implicadas. También las declaraciones pues se producen a días de que caduquen los aranceles implementados el 24 de febrero por Trump, en caso de que el Congreso no apruebe su prórroga. El mandatario, pues también estadounidense, estableció que este impuesto general, después del Tribunal Supremo de Estados Unidos anular a los que había ordenado en virtud de una ley de emergencia, al considerar que había excedido sus mismos poderes. Y mire, el balance de muertos por el doble terremoto de magnitud 7.2 y 7.5 ocurrido hace casi un mes en Venezuela ascendió este lunes a 5.278 luego de que las autoridades sumaran 70 fallecimientos, informó el presidente de la Asamblea Nacional, Jorge Rodríguez. Los heridos se mantienen en 16.740 y las personas sin viviendas en 17.907, indica el balance difundido en la cuenta de Telegram del también hermano de la presidenta encargada, Delcy Rodríguez. Producto de este terremoto hay 23.587 personas en 107 campamentos transitorios, mientras que 128.324 familias han sido atendidas por las mismas autoridades, según el reporte. Además, este desastre dejó unos 856 edificios afectados y 190 colapsados, de acuerdo con balance oficial, que registra también 1.405 réplicas desde el doble terremoto del pasado 24 de junio. Entonces, definitivamente, auditorio, pues muchas muertes, muchas afectaciones que se dejaron allí en Venezuela. Incluso pues hubo varios centros de acopio en los cuales pues se pudo apoyar para este mismo país, la cual pues está todavía pasándola muy mal. 7:20, vamos con más temas. Ahora vamos con temas de lo que está ocurriendo en el estado de Guanajuato. Y mire, Estación de Maravillas es sometida a mantenimiento, requiere de varias adecuaciones. Jessica de la Cruz.
6: El director de movilidad del gobierno municipal de León, Leopoldo Mora Flores, dio a conocer que la estación de Maravillas tuvo que ser intervenida con un muro y reparación de su portón debido a unas fallas, donde se ha tenido que cerrar por cuestiones de seguridad debido a que presenta fallas técnicas. Aseguró que no representa un problema mayor y el presupuesto que se invirtió forma parte de la bolsa con la que ya cuenta movilidad, por lo que no fue necesario solicitar un recurso económico adicional.
21: Están haciendo una serie de reparaciones como parte de los programas de mantenimiento y algunos casos
3: casos intervenciones mayores, que tal es el caso de Maravillas por el tema del portón. Entonces está haciendo una reparación precisamente al portón, pues porque si ustedes han fijado, hay veces donde en las noches hemos tenido que cerrar ahí por lo mejor que se puede, porque precisamente el portón está con algunas fallas. Estamos reparándolo pues para que quede en mejores condiciones y más seguro, ¿no?, las instalaciones.
6: Externó que no solo en la estación de Maravillas se realizan trabajos, también en otros paraderos, principalmente los que están ubicados en el Boulevard Juan José Torres Landa. Explicó que los trabajos que se realizan ahí en la estación de Maravillas con el portón es prácticamente colocar llantas, boleros, entre otras piezas y adecuaciones para mejorar las condiciones del portón.
3: Las características de este portón son muy particulares, el peso, entonces las dimensiones, entonces se tiene que instalar ciertos accesorios ahí, ¿no? Algunos rieles, algunos baleros, son algunas cosas ya muy en particular, que es lo que se está haciendo pues para que el portón opere como debe de ser.
6: Informó para Audiorama Noticias, Jessica de la Cruz.
0: Pues aquí está parte de esta información, definitivamente pues temas muy necesarios para estos mismos usuarios del transporte público, auditorio. También es importante pues tener en mantenimiento estas mismas estaciones que a veces son viejísimas, que necesitan de estas nuevas adaptaciones para que las personas pues puedan estar en estos mismos lugares, puedan transitar de algún lugar a otro y poder ahí tomar el mismo transporte público. ¿Cuántas personas no toman el transporte público? Y eso que ha ido en disminución, pero es importante realizar pues estas adecuaciones en estas mismas paraderos, estaciones de toda la ciudad. Pues enhorabuena para estas personas que utilizan el transporte público. Mire, vamos con más temas. Surge fortalecer la policía de Irapuato con más elementos que cumplan el perfil. Dylan René.
21: El presidente de la Comisión de Seguridad Pública del Ayuntamiento en Irapuato, Gerardo Barroso Rangel, reconoció que el municipio necesita seguir incorporando a más policías y agentes de tránsito para fortalecer la capacidad operativa de la Secretaría de Seguridad Ciudadana. Sin embargo, advirtió que el crecimiento de la corporación debe darse con aspirantes que realmente cumplan con el perfil requerido.
22: ¿Qué es lo importante? Ir revisando los perfiles de cada uno de los que aspiran a ser integrantes y que puedan cumplir con el perfil, más allá de que tengan la necesidad, sino que cumplan realmente con los requerimientos.
21: El regidor del PAN explicó que debido a la necesidad permanente de contar con más elementos, la convocatoria para ingresar a la Policía Municipal y a Tránsito permanecerá abierta hasta el cierre del actual trienio. Barroso señaló que existe el interés por parte de la ciudadanía para integrarse a la corporación, pero precisó que el proceso de selección prioriza la calidad de los perfiles sobre la cantidad de los aspirantes.
22: La convocatoria para que sean integrantes de la propia Secretaría de Seguridad Ciudadana, ya sea para elementos de tránsito o elementos de la Policía Municipal, se encuentra directamente abierta. ¿Por qué? Porque se ha visto una necesidad de tenerla bajo ese sentido, puesto que hay mucho interés de los propios ciudadanos que buscan los requisitos para ver si pueden formar parte de las siguientes generaciones de la Secretaría.
21: El presidente de la Comisión de Seguridad afirmó que la necesidad de contar con más policías será constante, ya que las plazas continúan disponibles y la demanda de seguridad obliga a fortalecer de manera permanente a la corporación y con ello, finalmente velar por la seguridad de los irapuatenses. Para Audiorama Noticias, Dylan Rani.
0: Pues ahí está parte de esta información, definitivamente pues también fortalecer la policía, auditorio, con esta situación que está enfrentando Irapuato, tantos temas de inseguridad, homicidios, extorsión, cuántos temas de inseguridad se enfrenta la misma ciudadanía, los empresarios. La verdad es que urge fortalecer la policía y urge que se cambie esta estrategia de seguridad. ¿Está dando resultados? Pues ya vemos que no los está dando. Y es necesario que se haga una modificación, porque si siguen en las mismas, imagínense, todavía le falta aproximadamente un año para que este gobierno municipal se termine. Si siguen con la misma estrategia, ¿a dónde va a parar Irapuato? La verdad es que es muy importante que se fortalezca la misma policía también, con elementos que cumplan el perfil. Estos mismos exámenes de control y confianza que se les realizan constantemente, cada 3 años, perdón, pues sí, son pues bastante largo el tiempo en los que se lo vuelven a hacer el examen, pero al final pues son necesarios, necesarios para que estas personas pues puedan seguir en la misma corporación y puedan asegurar a las personas un ambiente seguro. Hay que estar muy al pendiente que también esto, claro, hay que decirlo, también es parte de lo que pasa en el núcleo familiar, estar muy pendiente de lo que pasa y qué hacen sus hijos para evitar que estos también se vean coludidos con el crimen organizado. Estaremos muy al pendiente, pero definitivamente a Irapuato le hace falta una nueva estrategia de seguridad y que se refuerce esta misma policía, ni con autoridades estatales y federales se logra disminuir estos, esta incidencia delictiva. Imagínense. Qué complicado. 7:26. Vamos a nuestra siguiente pausa comercial y ya regresamos.
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0: Estamos de regreso, son las 7:29. Vamos al reporte urbano. Ian Martínez ya está listo en las calles de la ciudad de León. Adelante, Ian, cuéntanos. Muy buenas noches.
33: ¿Qué tal, mi ciudad, Alexis? Te saludo con mucho gusto a ti, el equipo allá en la cabina, a todo nuestro auditorio. Pasen excelente noche ya de martes, llegando a la mitad de semana, mi estimado Alexis, y con ella con bastante tráfico a lo largo de los diferentes bulevares del municipio. Yo me encuentro en estos momentos sobre Bulevar Miguel Hidalgo y esquina con el Bulevar Campestre, donde les puedo platicar que el tráfico está a vuelta de rueda, eso en dirección hacia Malecón del Río. Si van a circular en esta misma, en este mismo sentido, bueno, de Bulevar Miguel Hidalgo, también hay que contemplar que antes de llegar al Boulevard Juan Alonso de Torres vamos a encontrar también algo de tráfico pesado ahí, principalmente por el tema de la glorieta, para que, bueno, tome sus rutas alternas todo nuestro auditorio y así pues evitar algún incidente. También yo les recomiendo tomar rutas alternas, esto derivado de que la zona de Malecón del Río, recordemos que se están registrando algunas obras, mi estimado Alex, recordemos que, bueno, si bien no hay maquinaria trabajando a esta hora, pues obviamente dejan incompleta la pavimentación, se quedan algunos hoyos, se quedan algún tramo con pura tierra, entonces pues ya te imaginarás, esto va generando pues bastante tráfico. También las obras de Boulevard Morelos y Paseo de los Insurgentes, carretera León Lagos de Moreno, distribuidor vial Benito Juárez, también tenemos obras sobre Hermenegildo Bustos y Juan Alonso de Torres, y algunas de ellas, como lo hemos comentado a lo largo de la semana, pues mal señalizadas, mi estimado Alexis, y que, bueno, también no han generado algún accidente fuerte, pero sí generan pues el desconcierto de los automovilistas, porque pues no saben para dónde dirigirse. Entonces, pues esto puede ser algo bastante problemático, por lo que también la invitación a las autoridades a mejorar la señalización en estas obras que se están llevando a cabo, y pues también principalmente en la de la antorcha, en la de la salida a Lagos de Moreno, es donde les puedo platicar que la afectación pues es un poco mayor por la mala señalización que se está llevando a cabo en esa zona. Y también, mi estimado Alexis, te platico lo que ha ido aconteciendo en últimas horas. Por la tarde se reportaba el presunto robo de un vehículo de motor a un conductor de plataforma, un conductor de Uber, que supuestamente había sido en la ciudad satélite. Se da esta información errónea a través de redes sociales por algunas personas, y que bueno, también autoridades nos confirmaban que el conductor del vehículo había dicho que le habían robado el carro, tratándose de un vehículo de color blanco que supuestamente habían solicitado un servicio y lo habían asaltado, y posteriormente el vehículo lo encontraron incinerado en la zona de Plaza de Toros, ahí sobre la Avenida Central y el Boulevard Timoteo Lozano. Una vez que las autoridades empezaron a hacer las investigaciones, cámaras del C4 captaron todo este tema, pues se determinó que nunca existió ningún robo, nunca existió ningún despojo, nunca existió este presunto delito del que pues la presunta víctima aseguraba. Lo que sabemos es que se da el seguimiento por parte de las autoridades, se detecta dos hombres que habían subido a un vehículo blanco y le dan seguimiento en movimiento a la altura de Ciudad Satélite, le dan el alcance a este vehículo de color blanco. Ahí pues se determina que son dos personas quienes viajaban, aseguraron ser familiares, cuñados y compadres. Posteriormente los trasladan hasta el lugar donde estaba el vehículo calcinado, el vehículo siniestrado, resultó ser el dueño del vehículo y su compadre, y pues sabemos que al no poderlo ya pagar, al ya no poder seguir pagando las mensualidades del vehículo a la agencia, pues decidieron quemarlo, hacerlo pasar por robado y posteriormente quemado, pues solo para pagar el deducible y que bueno, ya librarse de esa deuda, por lo que bueno, la fiscalía está investigando si se puede configurar y analizar el tema de algún fraude para tanto para el municipio, o sea, en cuestión de alertar a las autoridades, como también pues a la aseguradora a la que fue solicitada su intervención para pues el pago del vehículo.
0: O sea, Ian, las mismas personas fueron las que hicieron esto, que quemaron el vehículo.
33: Así es, mi estimado Alexis, el mismo dueño y su compadre quemaron el vehículo. Lo que sabemos es que el vehículo era propiedad del compadre, del cuñado de este, del actual dueño, se lo vendió en diciembre, estaban pagando las mensualidades de manera normal, ya se habían atrasado con unas dos mensualidades, ya no lo pudieron seguir pagando, y pues supieron que ya no iban a poder pagarlo, pues las mensualidades como iban, y pues decidieron quemarlo para solo pagar el deducible y que, bueno, el vehículo se lo pagaran a la financiera.
0: No, pues ahora sí que me quedo sorprendido, Ian. O sea, ¿hasta dónde pueden llegar las personas? ¿Hasta dónde pueden llegar con el tema de una mensualidad? Yo creo que era mejor pedir, pues, un préstamo, ¿no? Para hacer el pago de la mensualidad. Definitivamente, pues, temas muy preocupantes. Yo creo que, no, pues, no sé ni qué comentar al respecto. Me quedo sorprendido, Ian. De verdad, ¿cómo es capaz la gente de hacer este tipo de cosas? E incluso, pues, también, pues que la misma fiscalía haga las investigaciones correspondientes. ¿Qué se va a hacer con estas personas que también, pues al final, la misma aseguradora pues no puede hacer nada al respecto, ¿no? Porque fueron los mismos personas quienes quemaron el vehículo. ¿Qué se hace en estos casos?
33: Lo que sabemos al momento es que ambos hombres fueron trasladados ante el juez calificador por una falta administrativa, esto por el tema de generar, es un artículo del reglamento que es el de generar pánico y caos social, justamente entraron por falta administrativa, el vehículo sí quedó a disposición del Ministerio Público, y pues obviamente la aseguradora, una vez que pues se les notifique que el vehículo está puesto a disposición, cuando vayan a ver qué es lo que sucedió, pues obviamente ahí les van a decir que el mismo dueño lo prendió, y pues a ver si en caso que la aseguradora pueda demandar algún tipo de fraude, pues estaremos también dándole seguimiento.
0: Pues sí, definitivamente yo creo que será fraude, pues esto mismo que quieren hacer con la misma aseguradora, pero ya nos tendrás todos los detalles, Ian. Pues lamentable, lamentable que ya las personas actúen de esta forma. Estaremos muy al pendiente, Ian, muchas gracias. ¿Algo que te gustaría agregar?
33: Hasta el momento, mi estimado Alexis, lo más relevante que va aconteciendo durante ya esta noche de martes, llegando al ombliguito de semana, ya a mitad de semana y casi pues también llegando al fin de semana.

0: ahí está parte de lo que pasa. Muchas gracias, Ian, por lo que nos informaste durante esta noche. 7:36, vamos con más información de lo que está pasando pues en el estado de Guanajuato. Y mire, PAN abre registro de defensores en Guanajuato, aclara que no asegura candidaturas. Alfonsina Ávila.
1: El Partido Acción Nacional puso en marcha el registro para integrar la figura de defensores de la patria, la familia y la libertad, un mecanismo con
0: lo que está pasando pues en el estado de Guanajuato. Y mire, PAN abre registro de defensores en Guanajuato, aclara que no asegura candidaturas. Alfonsina Ávila.
1: El Partido Acción Nacional puso en marcha

0: militantes como para ciudadanos sin afiliación partidista, siempre que cumplan con los requisitos establecidos.
1: De cómo será el nuevo Partido Nacional y da la causa. Regresando, válida o no y criticable en muchos lugares o no, pero la patria, la familia, la libertad. Hace un poco más de 45 días terminó en la Ciudad de México un arranque de ahora te toca a ti. Se abrió la plataforma y hoy cualquiera, tú, yo, se puede registrar para ser activismo, como mencionaba muy bien don Alfonso. También puede ser para que aspires a algún cargo, te puedes registrar para diputado federal, local y todo, pero eso lo determina el partido, es decir, la estancia de cómo se van a hacer las candidaturas, hay nuevos métodos, están en el Diario Oficial de la Federación, pero quien determina eso es el partido. Nuestra comisión tiene una labor clásica de trabajo interno, en el cual se ocupa territorio, bien señalado, se ocupa las causas ciudadanas, y que también el PAN hoy, la apertura es ciudadana, el registro está abierto, ya no puede haber ese reclamo, los hemos estado invitando a la ciudadanía que se registren. Esto vence mañana, les agradecería mucho que digan, a ver, vence mañana a las 20 horas, que puedan venir con nosotros.
0: Indicó que la intención es incorporar personas con liderazgo social que impulsen causas relacionadas con temas de salud, educación, economía y participación ciudadana. Ante los señalamientos de que este programa podría servir para perfilar a futuros aspirantes a cargos de elección popular, los integrantes de la Comisión Política rechazaron esta interpretación y sostuvieron que obtener el nombramiento de defensor no representa una candidatura automática.
2: Jaime, como presidente de la Comisión, y Vero Valdivia también han sido muy claros, esta participación no es vinculante alguna candidatura. No tiene fines de carácter electoral, solamente es un proceso interno, pero abierto a la ciudadanía, en donde buscamos defender causas importantes, pero no de proselitismo ni de pedir voto. Evidentemente, Acción Nacional lo que quiere también es que se active la militancia y la propia ciudadanía que coincide con nosotros para poder buscar esos espacios de territorio y fortalecernos, porque un partido político, pues bueno, no solamente trabaja, en el caso de Acción Nacional, en épocas electorales, sino también previas en cuestiones cívicas.
0: Por su parte, Alfonso Ruiz Chico precisó que la convocatoria no fija un número máximo de participantes por municipio, por lo que todas las personas que acreditan los requisitos podrán formar parte de este programa. Explicó que una vez concluido el registro, los aspirantes deberán reunir respaldo ciudadano y de la militancia. Posteriormente serán sometidos a una evaluación que incluirá encuestas, grupos de enfoque, entrevistas y otros instrumentos previos a la convocatoria. Informó para Audiorama Alfonsín Ávila.
3: Pues en esta parte de esta información son las 7:39 p.m. Vamos a nuestra siguiente pausa comercial y ya regresamos con la entrevista.
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4: Estamos de regreso, son las 7 de la noche con 42 minutos y mire, vamos con la entrevista. Esta mañana estuvo con Magda Rangel, Juan Mauro González, secretario de Seguridad y Paz. Hablaron del resultado de la estrategia Confía y de la baja en homicidios. Así que vamos a escuchar un poco de esta charla.
5: Esta podría ser la primera vez, secretario, en la que hay una unión así, en la que los guanajuatenses podrían decir, es la primera vez que está pasando esto. Cuando gobernó el PAN a nivel federal, pues era lógico, ¿no? Que queríamos pensar que había una coordinación, pero hoy que son diferentes partidos políticos, porque lamentablemente pues todos se politizan, ¿no? Entonces...
6: Acabas de decir algo bien importante. La seguridad pública, la seguridad nacional, la seguridad humana, la seguridad ciudadana no se debe politizar. Cuando politizas tú la seguridad, los más afectados es los mexicanos, la ciudadanía, las y los guanajuatenses. Y creo que aquí el tema es ese. Uno como servidor público se alquila para hacerle un bien. Yo por muchos años serví a México, sigo sirviendo a México, ahora de manera directa sirvo a las y los guanajuatenses. Y si tú estás pensando ocupando estos cargos de seguridad pública o alguna en Fuerzas Armadas, cualquier área de seguridad, de inteligencia, de investigación, que pienses políticamente, estás en el lugar equivocado. Debes pensar siempre institucionalmente y hacer equipo. Y hoy en día, el antes, sería irresponsable hablar del antes porque yo no estuve presente ni en esas mesas ni en esa época generacional. A mí me corresponde hablar por el hoy y creo que el hoy representa, visibiliza el trabajo que estamos haciendo todos y no nada más los del GIO, ¿eh? Hay la comisión de víctimas, búsqueda, economía, salud. El problema de hoy en día en México y en Guanajuato no lo vas a resolver nada más mandando policías y fiscales a la calle.
5: Claro.
6: Es un tema que va más allá
5: de investigación,
6: donde tienes que meter a todos los campos del poder mexicano y en este caso se está haciendo, no es fácil, pero ahí están resultados. Las y los guanajuatenses se la deben de creer, ¿no? Que se está avanzando. Faltan áreas de oportunidad, pero en ninguno de los casos hemos sido omisos, siempre abiertos a la información, aclarando y también reconociendo cuando hay errores.
5: Sí, secretario, digo, ahorita que menciona al comisionado, ¿cada cuándo se reúnen? ¿Cada cuándo checan todas estas carpetas de investigación? Digo, por parte también de la apertura que pueda llegar a tener la fiscalía, ¿no? Para dar este seguimiento. Y yo le pregunto aquí al comisionado, justo eso, ¿no? O sea, en primera, pues no debemos de tener desaparecidos, ¿no? Pero los hay. ¿Qué me dices?
7: Retomando un poco lo que comentaba el secretario, ¿no? Para poder atacar un problema, primero hay que reconocerlo. Y creo que la apertura, la sensibilidad que tiene nuestra gobernadora Livia Denise ha sido fundamental. Reconocer que hay un problema que existe y pues cómo... y atenderlo. Es como cuando uno está enfermo, si uno hay una negación de que estás enfermo, pues y te vas al médico, pues te va a ser peor, ¿no? Entonces hoy hay un reconocimiento de parte desde la gobernadora, que es la titular del ejecutivo. A partir de ahí, pues ella nos pone el ejemplo y hay una coordinación real con todas las instituciones, como bien decía el secretario, no solo seguridad, salud, educación, estamos coordinados. En este caso el secretario Mauro y tu servidor, pues hay una comunicación directa, él y tu servidor, los equipos, hay una célula de búsqueda con la cual nos comunicamos, si es, te lo puedo decir que hasta diario, con ellos para poder atender a las y los colectivos, ¿no? De manera oportuna, de manera cercana, en el territorio, con ellos, estamos con su titular del área de colectivos, con el propio secretario, tiene conocimiento del día a día, tenemos conocimiento del día a día de la atención que se les brinda a los colectivos, ¿no? por parte de las carpetas de investigación, quiero comentarte que la asesoría jurídica, la Comisión de Víctimas cuenta con el área de la asesoría jurídica, que es la figura que representa, acompaña y asesora a las víctimas del delito, no solo de desaparición, sino de todos los delitos, el cual tiene la personalidad para ser ese representante, en impulsar las carpetas, y también comentarte que hay un diálogo y una comunicación con la fiscalía, con el fiscal, para que pueda ver estas atenciones inmediatas, ¿no? Y decirte que, te pongo el ejemplo, hace ocho días fue la primera sesión del Sistema Estatal de Víctimas, donde estuvo presente el secretario, estuvo presente el fiscal, donde estuvimos dialogando con los 46 municipios, lo integran los 46 municipios. Ahí tuvimos, yo creo, lo que no se había logrado, la presencia de estos 46 municipios, los 38 alcaldes, los demás por agenda no alcanzaron a acudir, pero estuvieron sentados los 46 municipios, donde se dialogó y se expuso la necesidad de que haya todavía aún más esta coordinación y que estos municipios se hagan responsables también de la parte que les corresponde. Entonces estamos trabajando de manera integral, con sinergia, para poder brindar esta atención oportuna.
5: ¿Pero cómo lo hacen? O sea, secretario, ¿cómo lo hacen? O sea...
6: Bien sencillo. A veces se preguntan, ¿no? Que cómo es una mesa de gabinete, ¿no? Nosotros.
5: Un día me invita, secretario.
6: Sí, claro que sí. Sí, sería un muy buen ejercicio para transparentar que sí estamos trabajando, ¿no?
5: Yo no he dicho lo contrario, solamente estoy preguntando.
6: Sí. Hagamos de cuenta que estamos en una mesa de seguridad, ¿no? O igual así con Francisco. Tenemos esta problemática en tal lugar, tenemos este grupo delictivo, tenemos cualquier tema que atente contra la integridad, ¿no? Llámese fuero común o delincuencia organizada. Entonces se reúne la información que hay, cada quien saca sus líneas, ¿no? Se plantea si se tiene que hacer una estrategia de operación inmediata, si hay algún antecedente con alguna carpeta de investigación que hay, si no, se empiezan a trabajar con base a la información, no a chismes, sino con base a información. Se trabaja, se desarrolla, se ejecutan acciones, ya sea ministeriales u operativas, que encaminen a detener generadores de violencia o, en este caso, a bajar ese riesgo que hay de esto, ¿no? Igual con ellos, por ejemplo, ahora en el gobierno, en esta administración del gobierno de la gente, de la maestra Livia, la propia secretaría tuvo el tema de abrir dos nuevas áreas, ¿no? El área de búsqueda, ¿no? Que también aquí se coordina con Francisco, ¿no? Y la atención a periodistas y madres buscadoras, ¿no? Entonces, se hace una serie de orden de cronológico, de prioridades, porque no nada más está el área de búsqueda estatal, sino también se coordina con búsqueda a nivel federal.
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19: Alexis Auditorio, qué gusto saludarles en este martes, en donde vamos arrancando semana con mucha actividad y precisamente hoy tenemos Liga MX, la jornada 2. Tenemos dos partidos que se adelantaron, ahorita vamos a platicar de lleno de eso y también hubo actividad en el Tour de Francia, así que mucha, mucha información. Vamos a arrancar con estos partidos que mencionábamos de la jornada 2, en donde ya se está llevando a cabo el partido entre Cruz Azul y Puebla y más tarde a las 9 de la noche, Toluca enfrentará a Pumas. ¿Por qué se adelantaron estos dos partidos de la jornada 2? Bueno, pues porque Cruz Azul y Toluca van a enfrentarse en Estados Unidos el fin de semana por el campeón de campeones, así que pues la liga decidió darles permiso de precisamente adelantar estos compromisos y prepararse de lleno a lo que será el próximo partido entre ambas escuadras por el campeón de campeones, pero la actividad de la jornada 2 se retomará normalmente el próximo viernes, en donde vamos a continuar con este arranque de la apertura 2026. Cruz Azul, pues bueno, sabemos, ¿no? El tema de Joel Wiki, que se integró al banquillo celeste como interino después del campeonato, pues bueno, se queda, se refuerza obviamente su estadía al mando de Cruz Azul y pues ahora se habla, ¿no? De una renovación de contrato en donde Joel Wiki se convertirá pues por más tiempo, ¿no? A salvo que algo muy catastrófico suceda, pues bueno, se convertirá en el técnico elegido por más tiempo para continuar con la máquina celeste de la Cruz Azul, mientras que Toluca y Pumas, pues bueno, prometen un partidazo en el Nemesio 10. Pumas llega a decaer 3-0 ante Pachuca en el debut y bueno, Toluca también, ¿no? Que hizo las cosas bastante bien precisamente en el arranque de torneo, en donde pues bueno, tendrá un partido diferente a lo que vivió con Chivas, en donde ganó 2-0 y pues bueno, otra vez buscaría seguir con esta racha vencedora, que ha sido uno de los equipos importantes y protagonistas en los últimos torneos. Yo creo que lleva prácticamente 2 años Toluca siendo favorito, reforzándose bien con proyectos bastante sólidos, así que pues bueno, habla de la buena estructura que tienen los Diablos en estos momentos. Así que estos dos partidos son para precisamente este día arrancar la jornada 2, adelantada un poquito de este apertura 2026. Y justamente platicábamos del Tour de Francia, donde se vivió una jornada súper clave en esta etapa 16. Del Toro vuelve a ser pues obviamente reconocido como el mejor joven del torneo, continúa con el maillot blanco, continúa en la pelea por el podio porque conserva el tercer lugar de la clasificación general a 6 minutos y 51 segundos del líder, en donde pues bueno, en esta etapa 16 específicamente, Del Toro continuó con una participación bastante destacada, finalizó quinto, pero pues bueno, obviamente esto lo mantiene entre los 3 mejores. Imagínense ya estando en el cierre de este Tour de Francia, que es el más importante torneo de ciclismo a nivel mundial, donde este joven, ¿no? Baja californiano pondrá a México en lo más alto, haciendo historia, la mejor participación que tendrá un nacional, un compatriota en este torneo. Pues bueno, será espectacular seguir el rastro precisamente de lo que es Isaac del Toro y su participación. Tadej Pogačar, que es su compañero, continúa en este liderato, ¿no? De la clasificación general, mantiene el segundo, terminó segundo, perdón, en esta etapa 16, pero mantiene el maillot amarillo, y así, pues bueno, continúa este gran trabajo en el Team Emirates Árabes. Y bueno, hablando precisamente de, digo, ya sabemos que terminó tristemente, no superamos el fin de la Copa del Mundo, pero pues bueno, muchas cosas continúan sucediendo. Ayer hablábamos de los festejos que tuvo España en su país, con su gente, con la realeza, con la presidencia, o sea, todo una fiesta nacional en la que se está viviendo allá en España. Pero también el ranking se movió, el ranking de la FIFA, después obviamente de lo que fue la final. España vuelve a lo más alto del fútbol internacional, desplaza a Argentina, que ahora ocupa el segundo puesto, Francia completa el podio, y pues bueno, la gran noticia para México es que pues se regresa a un top 10 en el ranking de la FIFA, aparece en el décimo lugar precisamente, y además es la mejor selección de la CONCACAF, de la Confederación, así que pues bueno, una gran noticia para el fútbol mexicano. Y también uno de los movimientos más importantes se dio para Noruega, que protagonizó uno de los mayores ascensos al colocarse en el lugar 19, y así que pues bueno, una nueva clasificación reflejando totalmente lo que se vivió en la Copa del Mundo. Estados Unidos quedó en el puesto 16, y pues bueno, se van a seguir moviendo conforme vayan avanzando los partidos. Se vienen fechas FIFA en septiembre, y pues bueno, todo suma para este ranking. Y también precisamente de lo que hablábamos de la final, pues así como España regresó a su país, Messi, este jugador histórico mundialmente, también regresó a sus tierras, a su natal Argentina. Llegó en un vuelo privado, regresó a Rosario con su familia, y pues bueno, sabemos, ¿no?, que le dolió mucho la derrota en esta gran final, en donde pues prácticamente se despide, o bueno, está en espera de confirmarse una convocatoria, ¿no?, otra vez a la selección nacional, pero lo que sí podría ya despedirse de los mundiales. Jugó su sexto mundial, lo hizo llegando a la final. Nadie le recrimina nada a lo que es la figura de Messi, pero pues bueno, sí se mantiene la expectativa de lo que será el futuro del capitán con la selección argentina. También incluso a nivel de clubes, porque aunque se espera su regreso al Inter de Miami, pues todavía no sabemos si continuará con su participación, con su carrera futbolística en activo. Así que estamos expectantes a lo que decida Lionel Messi con su carrera profesional. Hasta aquí la información deportiva, Alex. Que tengan una excelente noche y nosotros nos escuchamos mañana con mucha más información.
4: Muchas gracias, Angie Hernández, por la información deportiva. Nos escuchamos mañana con más información. Por lo pronto, 7:59 PM, auditorio. Llegó el momento de despedirnos. Le agradezco por su compañía. Nos escuchamos mañana con más información de lo que pasa en el estado de Guanajuato. Vámonos, es momento de despedirnos. Recuerde que la vida evoluciona a cada instante, y aquí se lo vamos a contar. Que tenga muy buenas noches.
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3: El petróleo sube ante la amenaza de un bloqueo naval de los hutíes. Reconocen labor de más de 40.000 servidores públicos tras el Mundial. Leyenda de voleibol engalana el arranque del Festival de Voleibol en León. Aunque la alcaldesa capitalina dijo analizar si se registra o no como defensora de la patria, la familia y la libertad, momentos después se dio a conocer que sí va a acudir al registro. Los precios internacionales del crudo cerraron al alza tras el anuncio de los rebeldes yemeníes de imponer un embargo marítimo al Reino Saudí. La advertencia pone en riesgo el tránsito de millones de barriles en el Mar Rojo y añade presión a los mercados energéticos ya afectados por la crisis regional. La jefa del gobierno capitalino, Clara Brugada, encabezó un homenaje en el Zócalo para entregar medallas a los trabajadores que garantizaron la seguridad y logística en la CDMX durante el Mundial 2026. Las autoridades informaron que los empleados con horarios extendidos recibirán compensaciones en días de descanso por su desempeño durante el torneo. El deportista brasileño Gilberto Amaury de Godoy Giba ofreció una charla a miles de jóvenes participantes en la apertura del Festival Nacional y Juvenil de Voleibol 2026 León 450, que inició actividades en la ciudad con una cifra récord de 1.465 equipos compitiendo simultáneamente en 85 canchas. El campeón olímpico destacó el poder transformación del deporte para alejar a la niñez de situaciones de vulnerabilidad.
4: Aunque en entrevista dijo que no estaba segura de si registrarse como defensora de la patria, la familia y la libertad, la alcaldesa capitalina Samantha Smith Gutiérrez sí acudirá a entregar su registro este miércoles junto a su esposo Alejandro Navarro Saldaña, quien también participará en el proceso. Esta semana dio inicio al interior del PAN en Guanajuato el proceso de registro para las y los defensores de la patria, la familia y la libertad, proceso que busca fortalecer el trabajo territorial del partido. Este martes se le cuestionó a Samantha Smith si participará en el proceso interno del PAN, a lo que respondió que todavía realizaba un análisis sobre su participación en el ejercicio.
5: Con mucho respeto y con mucha prudencia sigo revisando el proceso para poder tomar una determinación. Yo por lo pronto estoy enfocada en lo que me tiene aquí, que es trabajar por Guanajuato, es sacar adelante la alta encomienda de gobernar y de dirigir los esfuerzos de Guanajuato capital, y en su momento, cuando tenga alguna determinación, serán los primeros en saberlo.
4: Informó para Audiorama Patricio Serna.
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3: Los hutíes anuncian el cierre de un paso estratégico clave del comercio del petróleo. Despliegan a 400 elementos de las Fuerzas Armadas en Zacatecas. Guanajuato aplica más de 91,000 dosis en la estrategia de vacunación. Alejandra Gutiérrez advierte presunta red de tráfico de animales en el zoológico de León. Los hutíes declararon un embargo naval inmediato contra Riad tras acusar a las autoridades saudíes de mantener un asedio en su territorio. La medida implica el bloqueo de la ruta hacia el Mar Rojo, un paso estratégico por donde transita una parte clave del comercio de petróleo global. El anuncio eleva la tensión en Medio Oriente y amenaza con generar severas interrupciones en el suministro energético internacional. Las autoridades locales abrieron una carpeta de investigación tras el hallazgo de 10 cuerpos en Zacatecas, en un hecho que causó conmoción en la región. Como respuesta inmediata, el gobierno federal y estatal ordenaron el despliegue de 400 efectivos de las Fuerzas Armadas para reforzar la vigilancia en la zona. Salud Guanajuato administró más de 91,000 vacunas del esquema nacional para proteger a la población local, nacional e internacional contra enfermedades transmitibles. El titular de la dependencia, Gabriel Cortés Alcalá, destacó que se aplicaron biológicos contra el sarampión, rubiola, hexavalente, neumococo, tétanos, difteria y rotavirus.
4: La presidenta municipal de León, Alejandra Gutiérrez Campos, afirmó que desde el primer periodo de su administración se detectaron presuntas irregularidades administrativas y operativas en el zoológico de León. Destacó que entre ellas está una red relacionada con el tráfico de especies animales. Sin embargo, no existen investigaciones formales ni personas sancionadas. Pese a ello, se emprendió un proceso de reordenamiento y control al interior del parque, porque en un inicio, cuando llegó a la administración, no existían registros completos sobre el origen, ingreso o condiciones de los ejemplares.
5: Tomamos la administración en 2021, lo primero que hicimos es recorrer el zoológico. Yo se los he dicho y se los he demostrado que estaba patas para arriba, en tanto en lo administrativo como en lo operativo. Y a la hora de empezar a hacer el diagnóstico, pues nos dimos cuenta que no se le había dado mantenimiento en años y que hoy estamos haciendo una inversión importante que ustedes pueden ver el antes y el después. No lo cuento. Están las fotos, en la evidencia y cómo está el día de hoy, pero también en la parte administrativa, que todo taparan antes y no saliera nada, es otro boleto. Entre las cosas que tapaban era el tráfico de animales que había y que gente se ha acercado y no quiere denunciar por temor porque los obligaban hasta dejarlos salir a los animales. Entonces no había registro de nada, no tenían. ¿Se acuerdan que les dije que no es el nombre correcto? Pero para que la gente me entienda, son las famosas, como si fuera el acta de nacimiento de los animales, no registraban cómo llegaban, en qué condiciones llegaban, entonces entraban, salían. Y no es que ahora ya nazcan lo doble, es que antes desaparecían y nadie decía nada.
4: Informó para Audiorama Noticias, Jessica de la Cruz.
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0: cielo e infierno. Un hombre, su caballo y su perro caminaban por una calle. Después de mucho caminar, el hombre se dio cuenta de que los tres habían muerto en un accidente. Y es que a veces los muertos toman tiempo para darse cuenta de su nueva condición. La caminata era muy larga. Montaña arriba, el sol era fuerte y ellos estaban transpirados y con mucha sed. Necesitaban desesperadamente agua. En una curva del camino, vieron una puerta magnífica toda de mármol que conducía a una plaza con piso de oro. En el centro de esta había una fuente de donde brotaba agua cristalina. El caminante se dirigió al hombre que vigilaba la entrada. «Buen día», le dijo. «Buen día», respondió el hombre. «¿Qué lugar es este tan lindo?», preguntó. «Esto aquí se llama el cielo», fue la respuesta. «Qué bueno que nosotros llegamos al cielo. Estamos con mucha sed, ¿sabe? Usted puede entrar y beber agua a voluntad», dijo el guardia indicándole la fuente. «Mi caballo y mi cachorro también tienen sed, señor». «Lo lamento mucho», dijo el guardia. «Aquí no se permite la entrada de animales». El hombre quedó muy desilusionado porque su sed era grande. Pero él no bebería dejando a sus amigos con sed. Así que prosiguió su camino. Después de mucho caminar montaña arriba, con sed y cansancio, llegaron a un sitio cuya entrada era marcada por una puerta vieja semiabierta. La puerta se abrió para dar acceso a un camino de tierra con árboles de los dos lados que le hacían sombra. A la sombra de uno de los árboles, un hombre estaba acostado con la cabeza cubierta con un sombrero. Parecía que estaba dormido. «¡Buen día!», dijo el caminante. «¡Buen día!», respondió el hombre. «Disculpe, estamos con mucha sed, mi caballo, mi cachorro y yo». «No se preocupe, buen hombre, hay una fuente en aquellas piedras», le dijo, indicándole el lugar. «Y pueden beber a voluntad». El hombre, el caballo y el cachorro fueron hasta la fuente y apagaron su sed. «Muchas gracias, señor», dijo el hombre al salir. «Vuelvan cuando quieran», respondió el otro hombre. «A propósito, ¿cuál es el nombre de este lugar?». «Este lugar, buen hombre, se llama el cielo».
1: «¿Cielo? Pero si el hombre que estaba en la entrada de la puerta de mármol me dijo que allá era el cielo».
2: No. Aquello no es el cielo.
3: Aquello es el infierno».
0: El caminante quedó perplejo.
1: «Pero entonces, esa información falsa puede causar grandes confusiones».
2: «De ninguna manera, buen hombre. La verdad es que aquellos del infierno nos hacen un gran favor, ¿sabe? Porque allá quedan aquellos que son capaces de abandonar a sus mejores amigos».
0: Ahora yo te pregunto, ¿tú serías capaz de abandonar a tus mejores amigos en los momentos de mayor necesidad? Reflexiona y piensa.
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1: Revista del Consumidor. Radio.
2: ¿Margarina o mantequilla? Aunque pueden parecer iguales y usarse para preparar muchos alimentos, tienen diferencias importantes.
3: Su origen, composición y características no son las mismas. Por eso, antes de elegir, infórmate con el estudio de calidad que Profeco les hizo a estos productos.
2: Y en la sección Consuminis, descubrirás una nueva forma de consumir sin tener que gastar. Intercambia, juega y comparte.
3: Una forma sencilla de aprovechar todas esas cosas que hace mucho ya no usas, que están en buen estado y que otra persona puede estrenar.
1: Revista del Consumidor.
2: El Laboratorio Nacional de Protección al Consumidor analizó 43 productos, 28 mantequillas y 15 margarinas para conocer su calidad y verificar que cumplan con la información que ofrecen.
3: Pero antes de conocer los resultados, la química Margarita Gómez Sánchez nos explica qué diferencia una mantequilla de una margarina.
4: Hola, ¿qué tal? Soy la QFB Guadalupe Margarita Gómez Sánchez y estamos en el Laboratorio Nacional de Protección al Consumidor. Y aquí realizamos el estudio de calidad de margarinas y mantequillas. Bueno, una de las grandes dudas que surge como consumidores es la diferencia entre mantequillas y margarinas. Fundamentalmente es el origen de sus grasas. Las mantequillas provienen de leche, básicamente de crema de leche, y en este caso pues son grasas saturadas por lo mismo. Tienen un aproximadamente de 80% de grasa. Pero bueno, también podemos encontrar algunas vitaminas como la A, la E, la D y calcio. En cambio, por ejemplo, las margarinas, su origen es vegetal. Provienen sus grasas de aceites vegetales. Pero para que puedan tener la consistencia que conocemos, necesitan llevar un proceso. En ese proceso, algunos de nuestros productos pueden llegar a presentar grasas trans. Aunque bueno, la otra contraparte es que llegan a tener un 60% de grasa.
2: Se analizaron 28 mantequillas y 15 margarinas. La mayoría declara que no contiene sal.
3: ¿Qué pruebas se aplicaron?
4: Las pruebas que se realizaron fue información al consumidor, contenido neto, cantidad de agua, la cantidad de grasa, el tipo de grasa, la cantidad de sal presente y en este caso también el contenido energético que proporciona.
2: Se revisó que cumplan con los requisitos de información comercial y que ésta sea verdadera. Deben indicar, entre otros,
3: marca, denominación, contenido neto, lista de ingredientes, fecha de caducidad, alérgenos y leyenda de conservación.
2: Pasaron por la báscula, pero ¿para qué se realiza esta prueba?
3: Para comprobar que el producto contenga la cantidad indicada en su etiqueta. Las personas consumidoras tienen derecho a recibir información clara, veraz y comprobable.
2: Otro punto importante fue conocer qué tipo de grasa contienen.
3: Al ser la grasa el ingrediente principal y el elemento que determina si un producto puede llamarse mantequilla o margarina, se verificó que correspondiera con su denominación, grasa de leche en las mantequillas y aceites vegetales en las margarinas.
2: También se revisó el contenido de sodio. Aunque es un mineral necesario para el organismo, consumirlo en exceso puede relacionarse con problemas de salud.
3: ¿Y qué hay del aporte calórico?
2: De manera informativa, se calculó su contenido energético tomando como referencia que cada gramo de grasa aporta 9 kilocalorías.
3: Estos fueron los resultados.
4: Los resultados obtenidos en general fueron buenos, en este caso cumplieron con el contenido neto, el tipo de grasa, la cantidad de sal, salvo un producto que a lo mejor no cumplió con la cantidad necesaria para poderse denominar como margarina. Pero bueno, vamos a ver los resultados para que ustedes tomen sus propias decisiones.
2: Dos productos de la marca Lurpak se denominan mezcla de mantequilla con aceite de canola. Al no corresponder a una mantequilla o margarina, no cuentan con un estándar de calidad específico que los regule.
3: Un producto de la marca Gloria no debería llamarse mantequilla porque no cumple con el mínimo de grasa requerido por el estándar de calidad.
2: y un producto de la marca Table Made no tiene la grasa suficiente para denominarse margarina.
3: Haz un consumo informado.
4: Algunas de las recomendaciones que podemos darles al momento de que ustedes van a hacer sus compras es que chequen que realmente su producto esté en refrigeración, que esté el envase en condiciones óptimas, que la fecha de caducidad está en tiempo y al tiempo de uso que le vayan a dar. También decidir si su producto que van a consumir lo necesitan con sal o sin sal, de acuerdo a lo que van a preparar. En este caso también es importante que cuando ustedes pongan su producto en su recipiente sartén, tenga una temperatura baja, puesto que si es muy alta puede llegar a quemarse o tomar coloración o sabor desagradables.
2: Recuerda que tanto la mantequilla como la margarina son productos con alto contenido de grasa. Las mantequillas contienen principalmente grasas saturadas y las margarinas suelen contener grasas trans, por lo que se recomienda moderar su consumo.
3: Consulta el estudio de calidad de mantequillas y margarinas en la Revista del Consumidor en su edición impresa o digital.
2: Porque un consumo saludable empieza con decisiones basadas en información veraz.
3: Ahora te daremos unas ideas para que las niñas y los niños se diviertan y puedan tener las cosas y juguetes que desean sin necesidad de gastar.
1: Revista del Consumidor.
3: De intercambiar.
2: Es una gran...
3: Es otra cosa que alguien más ya no necesita.
2: Puede ser un juguete, un libro, una historieta, una mochila, ropa que ya no te quede o hasta un juego de mesa.
3: Por ejemplo, imagina que tus patines ya no te quedan, pero una amiga tiene el libro que tanto querías leer. ¡Los dos ganan!
2: Lo mejor es que no necesitas gastar dinero para llevarte algo nuevo a casa.
3: Organizar un trueque o intercambio es muy fácil. Invita a tus amigas y amigos y pídeles que busquen objetos que ya no utilicen, pero que todavía estén completos y en buen estado. Eso sí, hay que limpiarlos hasta que luzcan bonitos.
2: Recuerda que un buen intercambio debe ser justo. Entrega únicamente cosas que tú también aceptarías recibir.
3: Además de divertirse, estarán dando una segunda vida a muchos objetos que, de otra forma, podrían quedarse olvidados en un cajón.
2: Eso ayuda a generar menos basura, aprovechar mejor los recursos y consumir de manera más responsable.
3: Y quién sabe, quizá descubras un libro que se convierta en tu favorito. Un rompecabezas que nunca habías armado o ese juguete que llevabas tiempo buscando.
2: Porque no siempre lo mejor es comprar algo nuevo. Muchas veces, compartir e intercambiar también es una gran opción.
3: Eso sí, para organizar el trueque, pide el apoyo de una persona adulta de confianza.
2: Reunirse, jugar, compartir y cuidar el planeta.
3: Todo al mismo tiempo.
2: Revista del Consumidor. Información útil para consumir mejor.
1: Revista del Consumidor.
2: En la edición 593 de la Revista del Consumidor, tenemos contenidos para todos los gustos. Y si quieres darte un chapuzón, consulta nuestra sección de Brújula de Compra.
3: Recabamos los precios de acceso a parques acuáticos o balnearios ubicados en 9 entidades del país para conocer los costos y características de los servicios incluidos en pases de un día, sin hospedaje.

0: Si tienes una queja de algún proveedor de bienes o servicios, recuerda que en el teléfono del consumidor atendemos tu queja o denuncia.
1: Llámanos al 55 55 68 8722. 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
1: Mundial genera en Nueva York más de 228 millones de dólares en ingresos. Estudiantes del IPN levantan paro tras más de 2 meses de protesta. Luis Ernesto Ayala y Alexia Medina se suman al registro de defensores del PAN en León. El Tour de Francia vivió este martes una jornada clave. La gobernadora de Nueva York, Katie Hodge, informó que la justa mundialista dejó una derrama fiscal récord para el estado mediante eventos locales y promoción turística. Los partidos disputados en el estadio MetLife atrajeron a más de 560 mil aficionados, generando un impacto económico superior a los 2.100 millones de dólares. La comunidad estudiantil de la Escuela Superior de Economía del IPN aprobó en una consulta interna el fin de la suspensión de actividades y la devolución del plantel con casi el 60% de los votos. Las instalaciones fueron entregadas formalmente a las autoridades universitarias para iniciar el proceso de reanudación de clases.
2: El exalcalde de León y exdiputado local, Luis Ernesto Ayala Torres, así como la activista Alexia Medina Contreras, formalizaron este martes su registro en el programa Defensores de la Patria y la Familia y la Libertad, impulsado por el PAN en un proceso interno que busca fortalecer los trabajos territoriales del partido de cara a las próximas elecciones. Tras presentar su documentación, Ayala Torres afirmó que participar en este programa representa un compromiso con los principios históricos del PAN y un llamado a fortalecer la unidad interna.
3: Y efectivamente estaba un poco alejado de la actividad política, pero hoy creo que Acción Nacional, los leoneses nos llaman a aquellos que tenemos experiencia. Mi experiencia a través de 25 años en el servicio público me hizo pensar que todavía podía hacer un poco más. Y esta senda que he tomado con toda responsabilidad me va a llevar a buen puerto.
2: Informó para Audiorama Alfonsina Ávila.
4: El Tour de Francia vivió este martes una jornada clave con la etapa 16, una contrarreloj individual de 26 kilómetros entre Evine-Levine y Tonon-Levine. El protagonista fue el belga Remco Evenepoel, quien se llevó la victoria y recortó tiempo en la clasificación general. Tadej Pogačar terminó segundo y mantiene el maillot amarillo, mientras que el mexicano Isaac del Toro volvió a tener una destacada actuación al finalizar quinto. Del Toro conserva así el tercer lugar de la clasificación general a 6 minutos y 51 segundos del líder y continúa en la pelea por el podio y el maillot blanco de mejor joven. Informó para Odorama Angie Hernández.
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0: ¿Qué tal? Buenos días, muy buenos días, los saludo con gusto, soy Alexis Espinosa y a nombre de la titular de este espacio, Magda Rangel, le damos la más cordial de las bienvenidas a Audiorama Noticias Matutino. Gracias por sintonizarnos a través del OBFM 101.5 en este miércoles 22 de julio, auditorio, ya mitad de semana. Son las 7 de la mañana con 2 minutos. Tenemos mucha información preparada de lo que ha acontecido durante las últimas horas en el estado de Guanajuato, pero también recordarle que estamos en contacto a través de nuestro número de WhatsApp 477-151-4323, 477-151-4323, y también tenemos nuestra línea telefónica 441-1015. Además, lo invitamos a que nos siga en redes sociales. En Facebook nos encuentra como Audiorama Noticias y en X como Audiorama Noticias. ¿Y qué tal le va en esta mañana? Ya va iniciando labores, ya se dirige al trabajo, que tenga un buen trayecto donde quiera que usted vaya. Y pues infórmese en Audiorama Noticias. Como todas las mañanas, no me encuentro solo, me encuentro en estos momentos con Majo. Majo, así le digo yo. Muy buenos días, Majo, ¿cómo estás?
1: Hola, Alexis, muy buenos días, te saludo a ti y a todo el auditorio con muchísimo gusto. Y por supuesto también a Iván Sixtos, que ahora se encuentra del otro lado. Hoy me toca a mí acá. Y ahora, pues ya regresó Iván Sixtos de vacaciones, por
0: así
1: fin.
0: Así es, ya regresó Iván Sixtos después de como 3 semanas que se fue de vacaciones.
1: Como 5 meses, ¿no?
0: Quien fuera él. Oye, Majo, cuéntanos, ¿qué se festeja el día de hoy?
1: Claro que sí, Alexis. Fíjate que hoy es Día Mundial del Cerebro. Y es que, bueno, también se conoce como materia gris. Comúnmente también se le conoce así. Y es uno de los órganos vitales que, pues, más... Pues sí, más vitales de nuestro cuerpo, que controla las actividades cognitivas, que es el pensar, el abstraer, el leer, y también como reacciones del organismo, como pues las acciones y funciones corporales, pues en respuesta a estímulos sensoriales. Fue la Federación Mundial de la Neurología quien elevó esta voz para proclamar el Día Mundial del Cerebro para celebrar hoy 22 de julio, promoviendo de esta manera la necesidad de crear pues la conciencia sobre su potencial, los riesgos y también las enfermedades. Fíjate que el objetivo de esta campaña es para el Día Mundial del Cerebro no se limita a evitar o curar las discapacidades, sino que también pues consiste en ofrecer apoyo a las personas con discapacidad y luchar contra el estigma asociado a ellas, Alexis. También es Día Mundial de la Minería a Cielo Abierto, esto para concienciar a la población y a las naciones del mundo pues acerca de los efectos nocivos de esta actividad, que es conocida igualmente como megaminería, en el medio ambiente, el ecosistema y la salud de las personas. Fíjate que pues pretende divulgar información acerca del impacto de esta práctica altamente contaminante, pues que afecta a la biodiversidad del planeta, la calidad pues también de la vida de las personas y la vulneración de sus derechos humanos. También, Alexis, ya por último, es el Día Mundial del Síndrome del Cromosoma X Frágil. Pues cada 22 de julio se rinde homenaje a aquellos pacientes que padecen de una enfermedad causada por la mutación de un gen vinculado con el cromosoma X. Esto, pues, con la celebración de esta efeméride, se pretende divulgar la información acerca de esta patología rara, así como promover la inclusión de las personas diagnosticadas con este síndrome. Este síndrome, también conocido como Martin-Bell, es un trastorno genético caracterizado por la mutación del gen FMR1, que es asociado al cromosoma X. Y pues este gen produce una proteína necesaria para que el cerebro pues crezca adecuadamente.
0: Ok, pues parte de estos días que se festejan el día de hoy, días muy interesantes, como el Día del Cerebro, ya nos comentas. Entonces, pues ahí está, auditorio, para que usted esté bien informado y pues no esté... Pues esté más bien prevenido cuando digan ¿qué se festeja el día de hoy? Ya Majo aquí nos informó. Oye, también estamos escuchando a Katy Perry de fondo. ¿Por qué esta canción?
1: Fíjate, Alexis, esta canción se llama California Girls de Katy Perry y Snoop Dogg. Es una de las pues canciones más icónicas de Katy Perry, que fue lanzada en mayo de 2010 como el sencillo principal de su álbum Dream, y cuenta con la colaboración de Snoop Dogg. La canción es un himno pop veraniego que celebra el estilo de vida, pero también la diversión y la cultura de California. La canción llegó al número 1 en varios países y hoy sigue siendo pues considerada un clásico del pop de los años 2010, que curiosamente, aunque la canción habla de California, se ha convertido en una especie del himno universal del verano, por lo que pues escucharlo un 22 de julio encaja perfectamente con la temporada para la que fue concebida, Alexis.
0: Así es, pues definitivamente esta Katy Perry pues tiene canciones muy icónicas, dirán por ahí. Sí. Entonces fíjate que el fin de semana, justamente después del medio tiempo del partido del mundial, uh-huh. este mundial, como que de ahí dijimos, a ver, vamos a ver los del los medios tiempos del Super Bowl. Y veíamos el de Katy Perry también, o sea, fue una cosa pues fantástica todo lo que hizo en este medio tiempo. ¿Cómo te parece el medio tiempo del mundial? Pues, ¿te gustó? Sí, ya lo había comentado con Victoria. Uh-huh. El tema de Justin Bieber, ahí sí, o sea, como que fue de... pues, de lo peorcito que salió en ese medio tiempo.
1: La verdad es que yo sí esperaba más de su presentación. No estuvo mal, me gusta Justin, pero... la verdad sí esperaba más.
0: Pero no era el tipo de canción, o sea, yo creo que todos estaban bien eufóricos, como de música muy movida y todo. Exacto. O sea, también entendemos la parte de que es de las nuevas canciones que ha sacado, pero también, pues es importante que por ser un mundial, que la gente está muy contenta, eufórica y todo, pues era una canción como más movida. O sea, yo pensaba que iba a salir la que tiene esta colaboración con Nicki Minaj, algo por el estilo, pero pues bueno, salió con esta. Algunos tendrán su opinión acertada, otros negativa como yo, pero bueno, ahí está parte del debate que se puede tener referente a este medio tiempo del Mundial 2026. Pues bueno, Majo, también vamos a conocer qué es lo que nos depara el pronóstico del tiempo, porque un día pues bastante despejado, ya sale el sol en algunas partes de la ciudad, entonces pues es importante, va a llover, no va a llover, vamos a conocer el clima para Guanajuato.

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1: El Sistema Meteorológico Nacional indica que a nivel nacional México se encuentra en plena temporada de lluvias, aunque pues esta semana se espera una disminución de las precipitaciones en varias regiones debido al fenómeno de la canícula. Los estados del centro, occidente y sur mantienen probabilidad de lluvias y tormentas vespertinas, mientras que en el norte continúan las temperaturas elevadas. En el centro del país, como Ciudad de México, Estado de México, Hidalgo, Puebla y Tlaxcala. En estos lugares el ambiente será fresco por la mañana, incremento de nubosidad durante la tarde, lluvias y chubascos aislados en varias zonas del Valle de México. En el occidente, como Jalisco, Michoacán, Colima y Nayarit, habrá cielos parcialmente nublados, posibles lluvias ligeras a moderadas por la tarde y noche, y las temperaturas máximas entre 27 y 32 grados centígrados. En el norte del país, el ambiente pues será muy caluroso en Sonora, Chihuahua, Coahuila y Nuevo León. Las temperaturas superiores serán a 35 grados centígrados en algunas regiones y baja probabilidad de lluvia. Y hablando de León, Guanajuato, Alexis, auditorio, la temperatura máxima estimada será de 27 a 29 grados centígrados, con una mínima de 14 a 16 grados centígrados. Será el cielo parcialmente nublado durante gran parte del día. Y pues habrá posibilidad de lluvia ligera o chubascos aislados por la tarde-noche, con un ambiente agradable por la mañana y noche. Así que pues este miércoles 22 de julio se espera un día agradable en León, con mañana fresca, temperatura máxima cercana a los 29 grados centígrados y posibilidad de lluvia ligera durante la tarde-noche. Y pues, auditorio, es recomendable llevar paraguas si sale después de las 4 de la tarde, ya que las lluvias pues típicas de verano podrían presentarse en algunas zonas de la ciudad, Alexis.
2: Ok, pues hay que estar muy al pendiente de este pronóstico del tiempo, auditorio. Sabemos que han estado los días un poco bruscos con la cuestión del clima, sin embargo hay que estar prevenidos, hay que salir todavía con un paraguas de casa si usted va a caminar por las calles, porque en cualquier momento podría caer la lluvia. Hoy es baja la probabilidad, sin embargo podría caer en cualquier momento, así como nos ha sorprendido en días anteriores. Fíjese que estos días, pues tal parece que va a estar como parcialmente nublado, incluso más soleado, pero a partir del domingo se empieza a pronosticar otra vez probabilidad de lluvia de hasta el 50%, entonces hay que estar muy al pendiente de cómo va cambiando este pronóstico conforme vayan pasando los días. Por lo pronto, muchas gracias, Majo, por este pronóstico del tiempo para este día, para este miércoles 22 de julio. Vamos ahora, auditorio, a conocer de qué estaremos hablando durante estas dos próximas horas. Vamos con el resumen. Irapuato requiere más policías con perfiles adecuados para fortalecer seguridad. Alejandra Gutiérrez denuncia presunta red de tráfico de animales en el zoológico. PAN abre registro de defensores y niega que otorgue candidaturas. Jorge Espadas destaca apertura del PAN con registro de defensores. Alan Márquez descarta que registro como defensor garantice candidatura futura. Luis Ernesto Ayala y Alexia Medina se suman a defensores. El PAN apuesta por la unidad rumbo a las elecciones de 2027. Samantha Smith confirma registro como defensora del PAN este miércoles. Exige garantizar participación indígena en futuras candidaturas electorales de Guanajuato. Alcaldesa exige que director de desarrollo social cumpla con su cargo. Reparan Estación Maravillas, descartan afectaciones mayores al sistema de transporte. Capital busca atraer más turismo extranjero con mejor movilidad y servicios. Y también, claro, tendremos los deportes. Hoy se encuentra con nosotros Óscar Jiménez con José Pilar Esquivel, agrimensor grado B de atletismo. Hablará de las rutas de las carreras atléticas y los nuevos récords mundiales. Así que no se lo pierda esto en punto de las 8 de la mañana con 45 minutos para que usted esté al pendiente. Y mire, antes de irnos a nuestra siguiente, a nuestra primera pausa comercial, quiero mandar un saludo a nuestra amiga Emiliana Santoyo, que está escuchando en estos momentos Audiorama Noticias. Muchas gracias por sintonizarnos y, claro, por informarte en Audiorama Noticias. Vamos a nuestra primera pausa. Son las 7 de la mañana con 14 minutos.
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26: Necaxa suma a un nuevo refuerzo para el Apertura 2026. Se trata del defensor brasileño Kaique Naves, de 24 años, quien llega procedente del Alverca de Portugal, después de haber militado también en el Palmeiras. El zaguero campeón de la Recopa Sudamericana y del Campeonato Paulista en 2022 se incorpora a los Rayos para fortalecer la defensa del equipo dirigido por Martín Barini.
27: Las 7:20 y arrancamos auditorio con toda la información listas para generarse. Y es que, fíjese, ya escuchábamos al resumen con este Alexis, pero Irapuato requiere más policías con perfiles adecuados para fortalecer seguridad. ¿A poco? Dylan René.
0: El presidente de la Comisión de Seguridad Pública del Ayuntamiento en Irapuato, Gerardo Barroso Rangel, reconoció que el municipio necesita seguir incorporando a más policías y agentes de tránsito para fortalecer la capacidad operativa de la Secretaría de Seguridad Ciudadana. Sin embargo, advirtió que el crecimiento de la corporación debe darse con aspirantes que realmente cumplan con el perfil requerido.
1: ¿Qué es lo importante? Ir revisando los perfiles de cada uno de los que aspiran a ser integrantes y que puedan cumplir con el perfil, más allá de que tengan la necesidad, sino que cumplan realmente con los requerimientos.
0: El regidor del PAN explicó que debido a la necesidad permanente de contar con más elementos, la convocatoria para ingresar a la Policía Municipal y a Tránsito permanecerá abierta hasta el cierre del actual trienio. Barroso señaló que existe el interés por parte de la ciudadanía para integrarse a la corporación, pero precisó que el proceso de selección prioriza la calidad de los perfiles sobre la cantidad de los aspirantes.
1: La convocatoria para que sean integrantes de la propia Secretaría de Seguridad Ciudadana, ya sea para elementos de tránsito o elementos de la Policía Municipal, se encuentra directamente abierta. ¿Por qué? Porque se ha visto una necesidad de tenerla bajo ese sentido, puesto que hay mucho interés de los propios ciudadanos que buscan los requisitos para ver si pueden formar parte de las siguientes generaciones de la Secretaría.
0: El presidente de la Comisión de Seguridad afirmó que la necesidad de contar con más policías será constante, ya que las plazas continúan disponibles y la demanda de seguridad obliga a fortalecer de manera permanente a la corporación y con ello, finalmente velar por la seguridad de los irapuatenses. Para Audiroma Noticias, Dylan Rani.
27: Más atole con el dedo. En fin, Alejandro Gutiérrez denuncia presunta red de tráfico de animales en zoo. ¿Será? ¡Qué fuertes declaraciones! Vamos con Jessica de la Cruz.
2: La presidenta municipal de León, Alejandra Gutiérrez Campos, afirmó que desde el primer periodo de su administración se detectaron presuntas irregularidades administrativas y operativas en el zoológico de León. Destacó que entre ellas está una red relacionada con el tráfico de especies animales. Sin embargo, no existen investigaciones formales ni personas sancionadas. Pese a ello, se emprendió un proceso de reordenamiento y control al interior del parque, porque en un inicio, cuando llegó a la administración, no existían registros completos sobre el origen, ingreso o condiciones de los ejemplares.
3: Tomamos la administración en 2021, lo primero que hicimos es recorrer el zoológico. Yo se los he dicho y se los he demostrado que estaba patas para arriba, en tanto en lo administrativo como en lo operativo. Y a la hora de empezar a hacer el diagnóstico, pues nos dimos cuenta que no se le había dado mantenimiento en años y que hoy estamos haciendo una inversión importante que ustedes pueden ver el antes y el después. No lo cuento. Están las fotos, en la evidencia y cómo está el día de hoy, pero también en la parte administrativa, que todo taparan antes y no saliera nada, es otro boleto. Entre las cosas que tapaban era el tráfico de animales que había y que gente se acercaba y no quiere denunciar por temor, porque los obligaban hasta dejarlos salir a los animales. Entonces no había registro de nada, no tenían, ¿se acuerdan que les dije que no es el nombre correcto? Pero para que la gente me entienda, son las famosas, como si fuera el acta de nacimiento de los animales, no registraban cómo llegaban, en qué condiciones llegaban, entonces entraban, salían. Y no es que ahora ya nazcan lo doble, es que antes desaparecían y nadie decía nada.
2: Gutiérrez Campos informó que las revisiones continúan de manera permanente contra el personal del zoológico y reconoció que, aunque existen trabajadores comprometidos con el bienestar animal, también hubo personas que incurrieron en conductas indebidas.
3: Ni cimientos había. Entonces se hizo un trabajo administrativo súper, súper importante, que no es de un día para otro. Es restablecer cuál es el origen, de dónde vienen, y hacerlo formalmente ante las autoridades. Y esto no es de esta administración, esto viene de muchos años atrás, y que nadie decía nada. Todos hacían que no veían y que no escuchaban lo que sucedía. Nosotros llegamos y pusimos un alto y empezamos a reconstruir.
2: Informó para Audiorama Noticias, Jessica de la Cruz.
27: Bueno, pues aquí, ¿cómo ves, Alexis, este tema en donde se informa, en donde presentan estas denuncias? A ver, primero, un zoológico vulnerado por su propia gente, o sea, por su propia decisión de toda la gente que ha colocado o que está colocada en el zoológico, tanta nefastía, ¿no? Que ha pasado por años y años y años en ese zoológico, en donde qué triste que siendo un zoológico con tanta apertura turística, con un zoológico de nivel, ¿no? Que se considera de nivel por el tipo de animales, por el dinero que se invierte, que siempre se están quejando de dinero, en donde no existió o no existe la congruencia de hacer eventos a tantos decibeles, a tanta, ¿cómo se dice? En donde no hay ni siquiera la cordura con lo que dices, con lo que señalas, ¿no? O sea, ahora, ¿dónde están aquellas denuncias donde se hacía el señalamiento? ¿Dónde, cómo expones a los animales con un evento de esa forma? ¿Dónde está todo este tema? Y ahora resulta que sales a decir que los animales. Pero entonces, digo, hay que ver, nadie dice que no, pero sí hay que ver qué es lo que está pasando tras estas detenciones irregulares, ¿no? Relacionadas con el manejo de fauna en el zoológico de León. Entonces ya no entendí.
4: Es que, fíjate, a mí también me llama mucho la atención el tema de la presidenta Alejandra Gutiérrez. ¿Cómo es posible que desde que inició la administración, hace ya 5 años, pues se dio cuenta de que el zoológico estaba enfrentando problemas severos? Ya lo dice ella misma, o sea, los animales los dejaban salir, los hacían maltrato, incluso demás. ¿Por qué no se ha hecho nada al respecto desde ese momento? Porque las muertes siguen. Las muertes
27: siempre
4: de animales
27: decíamos,
4: sigue.
27: Siempre señalábamos, murió tanto, murió eso. Que yo siempre he dicho que en ese zoológico nunca ha habido una dirección de comunicación, ¿eh? Nunca ha habido alguien que le dé una continuidad. Bueno, yo creo que las personas que están en un boletín han de saber hacer. Pero lo que sí creo es que nunca le han dado... Yo nunca he visto a nadie en años, no estoy hablando de hoy, en años que se preocupe por informar, por traer todo bien detectado, nada. Pareciera que ahí, recuerdo, o sea, ¿cómo se llamaba la anterior? Mónica, no sé qué. Hasta para hablar con ella era un rollo.
4: Ah, pues todavía, ¿eh? Todavía.
27: Bueno,
4: para
27: ya
4: hablar
27: no está.
4: Con la directora del Zoológico de León, es todo un rollo que ni siquiera te dan la entrevista,
27: nada.
4: Y
27: ninguna dirección. Ni en mercadotecnia, ni en comunicación, en nada. O sea, pareciera que ese zoológico solamente está para mantener a los funcionarios públicos. Porque así ha sido.
4: Y sabes que es lo peor también.
27: O sea, y yo no lo digo, ¿eh? Yo no tengo nada contra nadie. Para que no empiecen de que esto ya empezó de nefasta. A mí no me importa quién trabaje ahí. Lo que me interesa es que las cosas funcionen. Pero pues no, auditorio. Tristemente, ibas a decir algo, Alexis.
4: Sí, sabes que es lo peor también. El tema de que hace poquito, cuando se estaba escogiendo al nuevo director del zoológico, querían escoger, o sea, estaban ya señalando a un director que ni siquiera estaba... Tenía un historial blanco en cuestión de los animales, cómo los cuidan, cómo maneja, claro, un zoológico. Tenía hasta denuncias en Tijuana, claro, por sí, maltrato animal. ¿Cómo quieres venir a poner una persona al zoológico que tiene esos antecedentes? Si sabes también la situación que está enfrente.
27: Empiezan, que por cierto ya están los registros. El nepotismo y la gente acomodada por favores va a seguir, porque hay mucha gente acomodada. Claro. Y en el zoológico es uno de ellos. Sí, en donde lejos de hacer o ver un currículum amplio sobre lo que tienen que hacer al cuidado del animal, sí, es donde te preguntas cuánta gente de ahí realmente está preparada para darle continuidad. Ahora, que los costos, bueno, es que la presidenta municipal fue quien misma puso el pase gratuito, entonces todo ese recurso que entraba se quita. Uh-huh. O sea, digo, está bien, está padre, porque le da la posibilidad a muchas personas de que obviamente tengan la oportunidad de ver. Pero si tú vas a hacer una acción así, también tienes que tener el recurso para el cuidado, Alexis. Tienes que tener el recurso para darle la continuidad y no nada más estar pensando en hacer eventos en donde, lejos de ayudar a tu fauna, la estás, ¿qué?, dañando. Y ese fue el relajo del año pasado.
4: Sí, claro.
27: ¿Sí? Problemas por donde quiera. ¿Sí? Un zoológico solo, un zoológico que ya abría, que ya cerraba, que... Oye, es zoológico. Digo, porque defiende mucho el tema de los seres vivientes. Pero entonces, otras cosas, ¿no? Entonces, a lo que quiero llegar es que ojalá lo agarren como propuesta, ¿verdad? Esas personitas que andan levantando la mano para querer ser presidentes municipales en este nuevo periodo, que todavía falta un año por gobernar y que no se puede olvidar... que para mí siempre ha sido el año más triste de los gobernantes, el último año, porque ya nadie los pela, ya nadie les hace caso. Es que así son los intereses, Majo, así son, Majo. La gente es interesada, ya cuando no le interesa, ya cuando no obtiene nada de ti, hasta mal te trata, fíjate. Entonces, ojalá, y lo digo abiertamente, alguno de estos candidatos que van a ser, tomen en consideración rescatar el tema del zoológico. Y dejen de estarse haciendo tontos con sus consejos y con gente acomodada y que se pongan las pilas. Porque es un gran privilegio tener un zoológico de este nivel. Ya gastaron en infraestructura, ya gastaron en tantas cosas como para que lo dejen echar a perder o lo sigan dejando echando a perder por gente inepta que tienen en las direcciones del zoológico. Así de fácil, más clara que el agua, no pude ser, auditorio. Entonces, pues bueno, mire, déjenlos que se peleen, pero a nosotros nos respetan nuestros impuestos. Y nuestros impuestos pagan el zoológico. y nuestros impuestos pagan la ciudad para que se vea bonita y bella y reluciente. Ay, me escuché como spot, pero no, no es spot, es que es parte de lo que pretendemos que eso funcione.
4: Ahorita mencionabas el tema de los del pase gratuito.
27: Ajá.
4: Fíjate, esto hasta la misma situación, todo lo que está ocurriendo dentro del mismo zoológico se refleja en los visitantes también. Claro. Ya no hay visitantes.
27: Claro.
4: Ya ha bajado, la disminución ha sido bastante de las personas que van a visitar el mismo zoológico. ¿Por qué pasa esto? Porque desde adentro está mal organizado. O sea, hay una muy mala organización.
27: No hay una estructura de comunicación, de mercadotecnia, de seguimiento. Los directores no apoyan, se la pasan peleando, parecen perros y gatos. Y sí, pues que están en el zoológico, pero parecen perros y gatos. O sea, la verdad es que... No, qué triste, por eso volvemos a la... Ya hoy sale la alcaldesa a denunciar. Uh-huh. Hoy sí se le ocurrió salir a denunciar. Tú decías lo que lleva de administración 5 años. Bueno, nada más hay que recordar los 3 primeros años en donde toma su primer mandato, se reelige, pero lejos... Mire, auditorio, da mucha tristeza decirlo. Mucha tristeza decirlo. Pero lamentablemente, yo no digo que sea mala o buena una presidenta municipal. A mí... Yo creo que yo soy la menos indicada para

0: a poder hablar de una persona si hace bien o mal su trabajo. Yo no soy nadie para decirlo. Pero, de verdad, en serio, ojalá algún día, auditorio, los funcionarios públicos entiendan que fueron contratados por la ciudadanía con un voto para gobernar, no para estar buscando otros cargos públicos. Y esta administración, ¿sí?, pareciera que nada más se enfocó mucho en eso. Por eso hay tantas grillas, tantas peleas. Ahora, también hay que ver cómo van a terminar estas situaciones en donde se presumen desfalcos, en donde se presumen firmas en empresas fantasmas. No lo sé, auditorio. Y qué triste, auditorio, porque le voy a decir algo que le va a doler y que nos va a doler a todos. Lamentablemente no es el partido político el que te queda mal, es la persona, es la acción, ¿sí? Yo creo que hay que enfocarnos también, porque podríamos decir, es que esos panistas, esos morenistas, es que esos priistas hicieron. ¿Realmente es un partido político, es la persona la que interfiere ante las decisiones y ante los malos hechos? Porque hoy queda claro, auditorio, que entonces tu convicción nunca fue un partido político. Fue tu convicción moral, tu convicción de poder. A todos los partidos políticos, a todas las posiciones políticas, las que siempre terminas buscando, ¿eh? O sea, así de fácil. Pero mire, ya me ganó el tiempo, vámonos a una pausa y regresamos.
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0: El Museo del Louvre anunció la reapertura de la emblemática Galería de Apolo a 9 meses del millonario robo de joyas históricas. El espacio reabrirá con un enfoque museográfico renovado que retira las vitrinas de valor para destacar únicamente su arquitectura y fresquería mural. Las piezas rescatadas y las joyas de la corona restantes no se volverán a exhibir hasta concluir la construcción de una nueva sala de máxima seguridad. Bueno, pues ya el PAN abre registro de defensores y niega que otorgue candidaturas. Vamos con Alfonsina Ávila.
27: El Partido Acción Nacional puso en marcha el registro para integrar la figura de defensores de la patria, la familia y la libertad, un mecanismo con el que busca ampliar su presencia en el Estado y sumar perfiles ciudadanos, aunque sus dirigentes enfatizaron que el proceso no forma parte.
28: Hace un poco más de 45 días terminó en la Ciudad de México un arranque de Ahora te PAN hoy. La apertura es ciudadana, el registro está abierto, ya no puede haber ese reclamo, los hemos estado invitando a la ciudadanía que se registren. Esto vence mañana, les agradecería mucho que digan, a ver, vence mañana a las 20 horas que puedan venir con nosotros.
27: Indicó que la intención es incorporar personas con liderazgo social que impulsen causas relacionadas con temas de salud, educación, economía y participación ciudadana. Ante los señalamientos de que este programa podría servir para perfilar a futuros aspirantes a cargos de elección popular, los integrantes de la Comisión Política rechazaron esta interpretación y sostuvieron que obtener el nombramiento de defensor no representa una candidatura automática.
29: Jaime, como presidente de la Comisión, y Ibero Valdivia también han sido muy claros, esta participación no es vinculante a alguna candidatura. No tiene fines de carácter electoral, solamente es un proceso interno, pero abierto a la ciudadanía, en donde buscamos defender causas importantes, pero no de proselitismo ni de pedir voto. No, evidentemente, Acción Nacional lo que quiere también es que se active la militancia y la propia ciudadanía que coincide con nosotros para poder buscar esos espacios de territorio y fortalecernos, porque un partido político, pues bueno, no solamente trabaja, en el caso de Acción Nacional, en épocas electorales, sino también previas en cuestiones cívicas, días.
27: Por su parte, Alfonso Ruiz Chico precisó que la convocatoria no fija un número máximo de participantes por municipio, por lo que todas las personas que acreditan los requisitos podrán formar parte de este programa. Explicó que una vez concluido el registro, los aspirantes deberán reunir respaldo ciudadano y de la militancia. Posteriormente serán sometidos a una evaluación que incluirá encuestas, grupos de enfoque, entrevistas y otros instrumentos previos a la convocatoria.

0: Informó para Audiorama Alfonsín Ávila.
1: Aquí el proceso electoral local de 2027 iniciará formalmente en septiembre del 2026. O sea, estamos hablando de agosto-septiembre. O sea, estamos hablando de 2 meses. Por eso ya ahorita andan todos

0: una estrategia para incorporar perfiles ciudadanos, aunque la dirigencia pues sí ha reiterado que dicho registro no implica una candidatura automática ni tampoco garantiza ser postulado en la elección constitucional, que por cierto, auditorio, hay quienes se han estado pronunciando en contra por estar en funciones. Mire, le voy a decir por ejemplo quién. El día de ayer la alcaldesa de Guanajuato Capital, Samantha Smith, decían que mandaba un comunicado que decía así: quienes hoy tenemos la responsabilidad de servir a la gente debemos poner toda nuestra atención, nuestro tiempo y nuestra energía en la tarea que la ciudadanía nos confió. Por eso, después de revisar la convocatoria y las propias reglas del programa Personas Defensoras de la Patria, la Familia y la Libertad, convocado por mi partido, he tomado la decisión de no participar. Ser presidenta municipal implica una presencia pública y una atención permanente, estar presente todos los días, atender los retos de la ciudad y responder a las y los guanajuatenses. Entonces, pues dice que no, digo, dice más cosas, pero ¿para qué leérselo todo? Lo que sí dice que pues obviamente respeta profundamente el proceso que se ha abierto al partido, pero que no lo va a hacer. Ajá. Entonces, yo creo que aquí esa es una muy buena decisión, el poder respetar o el poder señalar como tal, ¿sí?, la parte de que se encuentran funciones, que pues van a esperar los tiempos. Digo, que ya tienes, está en su derecho de reelegirse, pero todo en su momento, ¿no? Ya platicarán las personas que apenas llevan un periodo y que va a ser la última vez que se reelijan, ¿eh? Va a ser el último periodo ya permitido para reelegirse, para poder buscar estar al frente. Entonces, pues eso es parte. En fin, esto es parte de lo que dice Samantha Smith. Algunos se han estado pronunciando que no. Que bueno, por ejemplo, estaba Itzel Valderas, la del Instituto de la Mujer, que también decían que se iba a registrar como candidata, bueno, como defensora, ¿no?, de Irapuato, y que a la mera hora dice que no, que bueno, no le hizo un favor al municipio de Irapuato. Pero bueno, mire, Jorge Espadas destaca apertura del PAN con registro de defensores. Vamos con Alfonsina Ávila.
1: El diputado local Jorge Espadas Galván formalizó este martes su registro para participar en el proceso interno del Partido Acción Nacional como defensor de la patria, la familia y la libertad en León, desde donde destacó que se trata de un mecanismo inédito que busca fortalecer la participación tanto de la militancia como de la ciudadanía. Espadas aseguró que el proceso presenta una innovación para Acción Nacional al abrir espacios de consulta para definir quién encabezará este esfuerzo en el municipio.
2: El proceso por honor, como lo sabemos hacer, porque no ocupamos de ninguna mala maña. Vamos a trabajar bien, unidos y fuertes. Vamos a trabajar por la familia, por las familias de León, porque la familia se siga consolidando como la célula que impulsa Felipe León Guanajuato. Vamos a seguir defendiendo la vida en la Acción Nacional. Tomen nota, vamos a seguir en la defensa de la vida.
1: Añadió que la convocatoria también permite la participación de cualquier persona interesada en los municipios donde se desarrolle el proceso. El legislador subrayó que uno de los principales retos será preservar la unidad del partido durante la contienda interna.
2: Lo primero que defendemos es la vida, la familia y la libertad, ¿no? Y la libertad. Y desde León, amigas y amigos, desde León le vamos a dar la vuelta a lo que está sucediendo en este país. Desde León vamos a rescatar México. Desde León vamos a apuntalar Guanajuato. Y sin duda alguna, León seguirá siendo gobernado por Acción Nacional.
1: Sobre los perfiles registrados, señaló que existe capacidad y experiencia dentro del panismo leonés para afrontar el proceso. Respecto a su cargo como diputado local, Jorge Espadas indicó que continuará desempeñándose mientras la legislación no lo obligue a separarse de sus funciones. Informó para Audiorama, Alfonsina Ávila.
0: Y vámonos a pausa 7:48 porque regreso para seguir hablando de este tema.
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14: Estas son las 4 noticias que debes escuchar hoy, aquí en Entérate León. 1. La presidenta municipal, Ale Gutiérrez, encabezó la colocación de la primera piedra del nuevo edificio del Sistema Integral de Aseo Público, obra de más de 38 millones de pesos que brindará instalaciones más modernas y funcionales. El inmueble contará con 2 niveles, elevador, videovigilancia y espacios que fortalecerán la atención ciudadana. Así el CIAP mejora su infraestructura para atender el crecimiento de León. 2. La presidenta municipal, Ale Gutiérrez, tomó protesta a las y los nuevos vocales operativos del Consejo de Honor y Justicia de los Cuerpos de Seguridad Pública Municipal para el periodo 2026-2028. Este órgano es el encargado de fortalecer la disciplina, la ética y la transparencia de las corporaciones, además de resolver procedimientos disciplinarios y reconocer el desempeño de las y los elementos de seguridad. 3. León recibe por 4 año consecutivo el Festival Nacional Infantil y Juvenil de Voleibol, que reúne a 1.465 equipos, más de 17.500 deportistas, consolidando a la ciudad como la casa del voleibol. Las competencias se desarrollan del 19 al 26 de julio en 85 canchas distribuidas en 4 sedes. El evento cuenta con la participación del ex seleccionado brasileño Gilberto Giva Godoy, quien convive con jóvenes asistentes a esta gran fiesta deportiva. 4. 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Ahora estás bien informado de lo que hace grande y fuerte a León. 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
0: Sofía Reynoso se quedó a las puertas de las semifinales en el Campeonato Mundial de Canotaje Slalom en Oklahoma, Estados Unidos. La mexicana finalizó en la posición 53 de los kits de kayak femenil, resultado que no le permitió avanzar a la siguiente ronda en esta importante cita internacional.
16: Le comentaba que seguíamos con este tema para seguir terminándolo sobre cómo van estos registros. Pues Alan Márquez, ¿sí? Descarta que registro como defensor garantice candidatura futura. Alfonsina Ávila.
17: El diputado federal Alan Márquez Becerra formalizó su registro como defensor de la patria, la familia y la libertad, figura impulsada por el Partido Acción Nacional, y aseguró que su participación responde a un compromiso con los principios del partido y con el fortalecimiento del trabajo cercano a la ciudadanía y no una aspiración electoral inmediata. Tras concluir su registro, el legislador sostuvo que este mecanismo busca que quienes participen sean congruentes con los valores panistas desde la responsabilidad pública que desempeñan.
18: Valores y principios de Acción Nacional y por supuesto ser congruente con ese trabajo en la responsabilidad que cada quien tenemos y en el papel que desempeñamos en la sociedad. En el caso de su servidor, el día de ayer en el comité lo mencionaba, ¿no? Un ejemplo de defensa de la patria, pues es esta defensa que hicimos para evitar que pasara la reforma electoral y que la ciudadanía pueda seguir decidiendo qué modelo de país quiere, qué modelo político quiere y que tenga la libertad.
17: Como ejemplo de lo que representa ser un defensor, Márquez Becerra destacó algunas de las acciones que ha impulsado desde la Cámara de Diputados, entre ellas la oposición a la reforma electoral, iniciativas para la protección de niñas, niños y adolescentes, así como su voto en contra de la ley de amparo. Añadió que la defensa de la familia se refleja con las iniciativas de promoción para fortalecer la protección de la infancia, misma que dijo que fueron respaldadas por todas las fuerzas políticas.
18: Hay cuatro temas cruciales. El primero, la seguridad. Hay que trabajar bastante en la seguridad. El segundo
17: es... Tarismo. Incluso aseguró que actualmente...

0: niños y adolescentes, así como su voto en contra de la ley de amparo. Añadió que la defensa de la familia se refleja con las iniciativas de promoción para fortalecer la protección de la infancia, misma que dijo que fueron respaldadas por todas las fuerzas políticas.
1: Hay cuatro temas cruciales. El primero, la seguridad. Hay que trabajar bastante en la seguridad. El segundo es el
0: tarismo. Incluso aseguró que actualmente la Torres afirmó que participar en este programa representa un compromiso con los principios históricos del PAN y un llamado a fortalecer la unidad interna.
2: Y efectivamente estaba un poco alejado de la actividad política, pero hoy creo que Acción Nacional, los leoneses nos llaman a aquellos que tenemos experiencia. Mi experiencia a través de 25 años en el servicio público me hizo pensar que todavía podía hacer un poco más. Y esta senda que he tomado con toda responsabilidad me va a llevar a buen puerto.
0: Aunque reconoció que su registro ha generado especulaciones sobre una posible aspiración a la alcaldía de León, evitó hablar de las candidaturas y sostuvo que primero deberá concluir el proceso interno. En ese mismo proceso se registró Alexia Medina Contreras, integrante de la sociedad civil y secretaria estatal de la Comisión de Infancias y Cuidado de la Red de Paridad de Todo, quien aseguró que su participación busca colocar en la agenda pública la protección de niñas y familia.
3: Alexia ha estado básicamente desde la sociedad civil trabajando. Soy parte de la Red de Paridad en Todo de Mujeres, donde estamos mujeres de distintos partidos políticos, yo representando al Partido Acción Nacional, y también trabajando desde la sociedad civil. De hecho, hemos hecho varios congresos.
0: La activista señaló que su trabajo se ha centrado en promover la lactancia materna, el fortalecimiento de las paternidades y la prevención de delitos relacionados con compra de leche materna para fines de explotación sexual. Aunque aclaró que no milita en un cargo partidista, explicó que su experiencia proviene principalmente de un trabajo ciudadano y de organizaciones civiles. Informó para Audiorama Alfonsina Ávila.
4: Y bueno, auditorio, y es que ante esto, pues ante todos estos registros, pues también cabe destacar, auditorio, que se exige garantizar también la participación indígena en futuras candidaturas electorales, ¿eh? Yo creo que esto también es muy importante, digo, ya que estamos hablando de registros. Escuchemos.
5: La presidenta de la Comisión de Derechos Humanos y Atención a Grupos Vulnerables del Congreso Local, Plácida Calzada Velázquez, exhortó al Instituto Electoral del Estado de Guanajuato a fortalecer los mecanismos y respetar la legítima participación indígena en candidaturas de acción afirmativa. Esto lo declaró luego de que el IEC tuvo que modificar la convocatoria para la conformación de consejos electorales por no respetar la legítima participación indígena. Tras reconocer la decisión del Tribunal Electoral del Estado, la diputada Calzada Velázquez expresó que el IEC debe de tomar en cuenta con mayor seriedad a las personas indígenas.
6: Lo dijimos desde un principio, que nos iban a dar la razón, porque pues no se pueden vulnerar los derechos de comunidades indígenas. Es un tema que hemos estado trabajando, no nada más su servidor en este congreso, sino distintas personas en diferentes instancias y momentos. Entonces, el instituto, que es un órgano que debe, con el cual debe prevalecer este respeto y la inclusión, sobre todo de sectores como pueblos indígenas, pues deberían ser los primeros en llevar a cabo este tipo de acción. Entonces, pues celebramos que ya hayan corregido la convocatoria, y pues hay muchas personas, integrantes de comunidades, que están pues ya nada más como cumpliendo los últimos requisitos, ya se habían inscrito, y algunos me estuvieron hablando el día de ayer todavía, comentándome que ya estaban entregando sus constancias.
5: La legisladora morenista expresó que al no tener una buena protección de los derechos indígenas, los cargos destinados a este sector poblacional pueden ser usurpados. Por lo anterior, Plácida Calzada expresó que el IEC debe mejorar los mecanismos de participación ahora que se avecina la designación de candidaturas por acción afirmativa.
6: El respeto a la normativa, ellos mejor que nadie la conocen, entonces únicamente respetar la norma y pues no dejar estos huequitos para que puedan mal utilizarse los espacios designados exclusivamente para comunidades indígenas o cualquier otro sector en condición de vulnerabilidad.
5: Cabe hacer mención que Plácida Calzada llegó a la curul por acción afirmativa, convirtiéndose así en la primera diputada indígena del Congreso guanajuatense. Informó para Audiorama Patricio Cerna.
4: Y bueno, pues el PAN apuesta por la unidad rumbo a las elecciones 2027. Dylan René.
7: El proceso interno para la selección de las personas defensoras de la patria, la familia y la libertad deberá desarrollarse con el apego a la convocatoria, privilegiando la unidad del partido de cara a las elecciones del 2027. Así lo aseguró la dirigente municipal del Partido Acción Nacional en Irapuato, Rocío Jiménez Chávez. Rocío Jiménez señaló que es fundamental que todos los aspirantes respeten las reglas establecidas por el Comité Ejecutivo Nacional, ya que por ello permitirá que el proceso concluya fortalecido y con un solo objetivo: llegar unidos a la próxima contienda electoral.
8: Mientras en Acción Nacional todas las personas que estén

0: participando en este proceso, lleven al pie de la letra, cumplan y sigan estas indicaciones que de este proceso que viene desde el Comité Nacional. Creo yo que solo de esa manera podemos lograr realmente el resultado que se espera, y es ir de frente a las próximas elecciones unidos, ir en conjunto, trabajar todos por el mismo objetivo.
1: Jiménez Chávez consideró que el proceso interno será competitivo debido a que los perfiles registrados cuentan con una amplia trayectoria tanto dentro del partido como en el servicio público, por lo que anticipó una contienda de respeto y de propuestas. La dirigente municipal indicó que el Comité Directivo Municipal mantendrá una postura institucional durante todo el proceso, brindando respaldo a quienes participen y, una vez concluida la elección, trabajando de la mano con quien resulte favorecido.
0: Se avisó un proceso bien interesante, porque la verdad es que todas las personas que ahorita están registrándose pues son militantes que tienen una gran trayectoria dentro de Acción Nacional y dentro del servicio público. Creo yo que será una gran contienda, una contienda de altura, y pues nosotros desde el Comité Municipal estaremos apoyando a todos los aspirantes, a todos los que vayan a participar en el proceso, y sin duda a los ganadores pues estaremos ahí al lado, trabajando en equipo y sumando a todos, sin duda.
1: Finalmente, Rocío Jiménez Chávez afirmó que la experiencia y trayectoria de cada uno de los aspirantes fortalecerá al PAN independientemente del resultado, al considerar que todos podrán aportar a la construcción de un equipo sólido para enfrentar el proceso electoral de 2027. Para Audiorama Noticias, Dylan René.
2: Bueno, pues así el tema electoral, auditorio. Vámonos a una pausa. Ya son las 8 y regresamos con Jen en el reporte urbano.
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23: En la jornada 2 de la apertura 2026, Cruz Azul remontó 2-1 al Puebla con goles de Luca Romero y Osinachi Ebere. Por la franja marcó Fernando Monarres. Además, Pumas venció 2-1 al Toluca con tantos de Víctor Arteaga y Sebastián Córdoba. Jorge Díaz Price anotó por los Diablos.
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2: Muy bonito día, Ian. ¿Cómo estás? ¿Cómo estás? Te saludo con gusto. Ya son las 8 de la mañana. ¿Qué tenemos en el reporte urbano? Lamentablemente, pues estos accidentes que continúan, Ian, que no es la vida. La cotidianidad, las prisas, el teléfono, los problemas, el mal mantenimiento de las unidades, tantas cosas que pueden pasar. Cuéntame, bonito día.
24: ¿Qué tal, mi querida Magda? Te saludo con mucho gusto a ti, al equipo allá en la cabina y a todo nuestro auditorio. Pasen excelente mañana de mitad de semana, mi querida Magda. Y como bien lo comentas, pues continúan estas vialidades sucias, estas vialidades sin ser pues puestas atención por las autoridades, a pesar de que se convierten en vialidades pues bastante transitadas, como es en el caso del Tajo a Santana, cerca de entre el Boulevard Aeropuerto y el Boulevard Timoteo Lozano. En esta ocasión lo que nos reportan y lo que tenemos para platicar en el auditorio es que dejaron o hay bastante tierra suelta. Una es la tierra que está suelta en el lugar, pero también quedó esparcida a lo largo del Tajo a Santana esta arenita fina, con la que también ocupan a veces en las construcciones de esta arenita, que es muy muy fina. Entonces, pues los derrapes y las caídas de motocicleta principalmente, pues han estado en aumento en esta zona, pues sigue bastante sucio, a pesar de que los vecinos limpian al menos el frente de sus casas, pues como es un bastante el material que se está ocupando, porque como les platicamos, esta obra está en construcción, entonces pues se sigue esparciendo a lo largo de toda la vialidad.
2: No, pues fíjate, lamentablemente, y no lo van a atender ya, lamentablemente.
24: Así es, mi querida Magda. De hecho, como a veces lo platicamos, son pocas las dependencias que de verdad se ponen las pilas, a pesar de que uno le reporta y le reporta y le reporta, lo dice al aire, y pues no le toman atención. Ya cuando ven que pues les andas pegando o andas diciendo algo de ellos, es cuando pues de verdad atienden la problemática.
2: ¿Crees que a veces ni así, ¿Qué crees que a veces ni así? Yo creo que lo que les importa más es hasta que ya se hace mediático el tema, hasta ahí lo atienden, ¿eh?
24: Así es, mi querida mamá, justamente es cuando pues ahora sí existes, ahora sí te voltean a ver, pero pues mientras tanto para ellos es como si no existiera, y pues los que más se ven afectados es la ciudadanía. Por ejemplo, en esos reportes que platicamos, pues obviamente quien ocupa sus pertenencias, quien ocupa pues evitar algún accidente para poder llegar a su trabajo, pues no está 100% seguro, porque pues la vialidad es un riesgo para pasar.
2: Totalmente de acuerdo. ¿Qué más tenemos, Jan?
24: Y también les platico, mi querida Magda, algunos hechos que ocurrieron durante la madrugada para que tengan mucha precaución todo nuestro auditorio. Se reportó un accidente vehicular en los cruces de Morelos y Paseo de los Insurgentes. El conductor de un tráiler se quedó sin frenos al ir ingresando al municipio de León, y pues para evitar una tragedia y evitar chocar con varios vehículos, decidió subirse a la banqueta y frenarse completamente con un poste de madera y un poste de concreto, en los cuales acababan de poner, tenía un poquito tiempo de haberlos puesto, también así como el alumbrado público tenía algunas horas de haber sido puesto por parte del municipio en ese punto, y en esos momentos, derivado de que uno de los postes que se ve arriba es de energía eléctrica, no hay semáforos en los cruces de Paseo de los Insurgentes, y Morelos, para que lo contemplen y tomen rutas alternas. Y también, mi querida Magda, te platico que se registró una agresión con armas de fuego, justamente donde elementos de la policía municipal y policía vial le marcaron el alto también durante la madrugada a un conductor, ahí en los cruces de Eje Metropolitano y el Boulevard La Luz. Le marcaron el alto, se empieza esta persecución al momento en que no se quisieron detener, llegan hasta la zona de Héroes de León, donde la camioneta termina dando algunas vueltas cuando el conductor pierde el control. Al momento de querer escapar, realizan algunas detonaciones de arma de fuego, los elementos de policía repelen esta situación y logran lesionar a uno de los presuntos agresores, quien fue detenido junto con otras dos personas.
2: No, hombre, te digo que donde quiera cuecen habas.
24: Así es, mi querida Magda, y fue durante la madrugada, justamente algo que platicábamos con las autoridades, que es un tema donde ya no se habían visto este tipo de persecuciones. Por fortuna también el detenido está estable de salud y bueno, podrá rendir por qué huyeron de la zona.
2: Y es totalmente de acuerdo. Muy bien, Jan, ¿qué más tenemos? Cuéntame.
24: Y también, mi querida Magda, ya en esta mañana de mitad de semana les platico que hay poco tráfico, pero se registran algunos accidentes. El primero de ellos es sobre Boulevard Aeropuerto y el Tajo a Santana. Bueno, pasando un poco a unos metros del Tajo a Santana para que lo contemplen y tomen rutas alternas. Únicamente daños materiales, un choque entre dos vehículos, el cual ya está siendo atendido por parte de las autoridades. También hay algo de tráfico pesado sobre la zona de Boulevard Adolfo López Mateos en dirección hacia la zona centro, desde la calzada de los Héroes hasta la zona pasando la calle 20 de enero, hay bastante tráfico, llegando ahí donde está la calle Hidalgo. Entonces, bueno, la recomendación es que si van hacia la zona centro durante esta mañana a comprar, a hacer algunas compras o algo, bueno, hay que tener mucha paciencia por la gran aglomeración de personas. Recordemos que, bueno, empieza el periodo vacacional, vienen algunos turistas, justamente, y algunas personas que están de vacaciones, pues aprovechan para ir al centro, entonces se llena de bastante, bastante gente, mi querida Magda y auditorio, y también Boulevard Mariano Escobedo, a la altura de la calle Nicaragua, hay una falla en los semáforos, están mal sincronizados en estos momentos, y entonces dura muy poquito el semáforo en verde para quienes van sobre Escobedo hacia la zona de Miguel de Cervantes Saavedra, entonces mejor tomar rutas alternas mientras estos semáforos son reparados.
2: Hoy sí, bastante chamba, reportes por donde quiera.
24: Así es que mandó una mañana bastante movida, desde la madrugada bastante, bastante movida, y ya tenemos varios días que estaba muy, muy tranquilo.
2: Así es, bueno, pues lamentablemente por los accidentes, pero también estos reportes esperando ser un día escuchados. Gracias, Jan, ¿tienes algo más o ya nos despedimos de ti?
24: Hasta el momento, mi querida Magda, lo más relevante de esta mitad de semana.
2: Excelente, muchas gracias, Jan, que tengas buen día.
24: A ustedes, mi querida Magda, les mando un fuerte abrazo y excelente mañana de mitad de semana.
2: Gracias, gracias. Oiga, auditorio, bueno, pues son las 8:17, vámonos a otra información. Fíjese que alcaldesa, sí, Alejandra Gutiérrez, pues exige que director de desarrollo social cumpla con su cargo. ¿De qué se trata? Bueno, pues que ella es la jefa, ¿no dicen? Jessica de la Cruz.
0: La presidenta municipal de León, Alejandra Gutiérrez Campos, comentó que Miguel Ángel Bosques, quien es director de Desarrollo Social y que recientemente fue nombrado coordinador del partido MC en León, tendrá que cumplir sus obligaciones como cualquier otro funcionario y su trabajo público, así como por la sociedad de León. En días pasados, el partido Movimiento Ciudadano de Guanajuato designó a Miguel Ángel Bosques Vera, actual director general de Desarrollo Social, como delegado municipal del partido, con la encomienda de encabezar los trabajos de organización y fortalecimiento de la estructura política en cara al proceso electoral del 2027. El nombramiento fue realizado por invitación del Coordinador Nacional de Movimiento Ciudadano, Jorge Álvarez Maínez, informó el Instituto Político la noche del jueves mediante un comunicado.
1: La misión es siempre actuar con ética, atendiendo a lo que es el trabajo público. No es el primero ni el último en todos los partidos. Ustedes pueden ver que en todos los partidos tienen funcionarios federales, estatales, municipales, ocupando doble puestos. Al final de cuentas, yo creo que lo más importante es que se enfoque a trabajar por la gente de León, en el caso público, cumpliendo con sus funciones.
0: Gutiérrez Campos señaló que son muy claras las atribuciones que tiene como servidor y se tienen que atender al 100%. Lamentó que ahora Bosques sea señalado a partir de su nombramiento en MC y mientras militó en el Partido Acción Nacional, el PAN no se cuestionó su trabajo. Informó para Audiorama Noticias, Jessica de la Cruz.
2: La Dirección General de Desarrollo Social de León, sí, dependencia que es pues la encargada, ¿no?, de traer un diseño para poder ejecutar o poder darle como esta respuesta al tema de la pobreza, auditorio, con programas de combate a la pobreza y sobre todo que traigas pues un mejoramiento en infraestructura social y también el mejoramiento de vivienda. Pues usted sabe, cada año se administran recursos municipales y federales que están destinados propiamente a estas acciones. En fin, auditorio, durante la administración del 2024 al 2027, el Ayuntamiento de León sigue reiterando que todos los integrantes del gabinete pues estén sujetos a evaluaciones permanentes de desempeño y al cumplimiento de indicadores de resultados. Aquí se sostiene incluso que los funcionarios pues deben de tener como prioritario, sí, o una atención privilegiada para la ciudadanía, lo cual pues se lo avientan por el arco del triunfo porque pues no lo hacen. Reparan estación Maravillas, descartan afectaciones mayores al sistema de transporte. Vamos con Jessica de la Cruz.
0: El director de movilidad del gobierno municipal de León, Leopoldo Mora Flores, dio a conocer que la estación de Maravillas tuvo que ser intervenida con un muro y reparación de su portón debido a unas fallas, donde se ha tenido que cerrar por cuestiones de seguridad debido a que presenta fallas técnicas. Aseguró que no representa un problema mayor y el presupuesto que se invirtió forma parte de la bolsa con la que ya cuenta movilidad, por lo que no fue necesario solicitar un recurso económico adicional.
4: Están haciendo una serie de reparaciones como parte de los programas de mantenimiento y algunos algunos casos intervenciones mayores, que tal es el caso de Maravillas por el tema del portón. Entonces está haciendo una reparación precisamente al portón, pues porque si ustedes han fijado, hay veces donde en las noches hemos tenido que cerrar ahí por lo mejor que se puede, porque precisamente el portón está con algunas fallas. Estamos reparándolo pues para que queden mejores condiciones y más seguro, ¿no?, las instalaciones.
0: Externó que no solo en la estación de Maravillas se realizan trabajos, también en otros paraderos, principalmente los que están ubicados en el bulevar Juan José Torres Landa. Explicó que los trabajos que se realizan ahí en la estación de Maravillas con el portón es prácticamente colocar llantas, boleros, entre otras piezas y adecuaciones para mejorar las condiciones del portón.
4: Las características de este portón son muy particulares, el peso, entonces las dimensiones, entonces se tiene que instalar ciertos accesorios ahí, ¿no?, algunos rieles, algunos baleros, son algunas cosas ya muy en particular, que es lo que se está haciendo pues para que el portón opere como debe de ser.
0: Informó para Audiorama Noticias, Jessica de la Cruz.
2: Bueno, pues aquí el CIT de León, el que diariamente a más de 500 mil usuarios a través de una red conformada por rutas troncales, alimentadoras, auxiliares y convencionales, pues esta infraestructura incluye estaciones de transferencia en donde están los paraderos, terminales cuya operación y mantenimiento son fundamentales, pues obviamente para tener una continuidad del servicio, ¿no? En fin, ¿lo cumplen o no, auditorio? ¿Usted qué piensa? ¿Sí se cumple o no? La estación Maravillas forma parte del corredor troncal del CID y su rehabilitación se realizó para preservar las condiciones de operación tras los daños registrados. Entonces, aquí la propia dirección de movilidad, o sea, al poder llevar todo esto, pues sí da a conocer que los servicios se mantienen mediante adecuaciones operativas. Ahí el tema. Oiga, auditorio, fíjese que en otra información le platico que Capital busca atraer más turismo extranjero con mejor movilidad y servicios. Vamos con Patricio Serna con esta información.
5: La presidenta de la Comisión de Derechos Humanos y Atención a Grupos Vulnerables del Congreso Local, Plácida Calzada Velázquez, exhortó al Instituto Electoral del Estado de Guanajuato a fortalecer los mecanismos y respetar la legítima participación indígena en candidaturas de acción afirmativa. Esto lo declaró luego de que el IEC tuvo que modificar la convocatoria para la conformación de consejos electorales por no respetar la legítima participación indígena. Tras reconocer la decisión del Tribunal Electoral del Estado, la diputada Calzada Velázquez expresó que el IEC debe de tomar en cuenta con mayor seriedad a las personas indígenas.
6: Lo dijimos desde un principio, que nos iban a dar la razón, porque pues no se pueden vulnerar los derechos de comunidades indígenas. Es un tema que hemos estado trabajando, no nada más su servidor en este congreso, sino distintas personas en diferentes instancias y momentos. Entonces, el instituto, que es un órgano que debe, con el cual debe prevalecer este respeto y la inclusión, sobre todo de sectores como pueblos indígenas, pues deberían ser los primeros en llevar a cabo este tipo de acciones. Entonces, pues celebramos que ya hayan corregido la convocatoria y pues hay muchas personas, integrantes de comunidades, que están pues ya nada más como cumpliendo los últimos requisitos, ya se habían inscrito y algunos me estuvieron hablando el día de ayer todavía, comentándome que ya estaban entregando sus constancias.
5: La legisladora morenista expresó que al no tener una buena protección de los derechos indígenas, los cargos destinados a este sector poblacional pueden ser usurpados. Por lo anterior, Plácida Calzada expresó que el IEC debe mejorar los mecanismos de participación ahora que se avecina la designación de candidaturas por acción afirmativa.
6: El respeto a la normativa, ellos mejor que nadie la conocen, entonces únicamente respetar la norma y pues no dejar estos huequitos para que puedan mal utilizarse los espacios designados exclusivamente para comunidades indígenas o cualquier otro sector en condición de vulnerabilidad.
5: Cabe hacer mención que Plácida Calzada llegó a la curul por acción afirmativa, convirtiéndose así en la primera diputada indígena del Congreso guanajuatense. Informó para Audiorama Patricio Serna.
2: Pues mire, aquí la ciudad de Guanajuato, sí, usted sabe, ser una ciudad que incluso pues es declarada Patrimonio Mundial por la UNESCO desde 1988, y que sigue siendo uno de los principales, podríamos decirlo así, lugares, destino turísticos, culturales de México, en donde cada año recibe millones de visitantes nacionales y extranjeros atraídos por su arquitectura social. desde los museos, ¿no? Tienen muchas cosas bien bonitas. Yo hice un reportaje, bueno, me fui a pasear allá a Guanajuato capital, y que lo parto de trato de subir parte de lo que es, ¿no? Desde la Alhóndiga de Granaditas, los museos, hay un museo chino, está pues el expalacio, todo todos los centros turísticos que usted puede visitar, está el Pípila, desde de día, de noche se ve padrísimo. Bueno, hay tanta diversidad para que usted vaya y disfrute Guanajuato capital de día y de noche, para que usted vaya. Pero bueno, aquí el turismo, uno de los que representa una de las principales actividades económicas del municipio, pues sí ha tratado de impulsar pues todos estos proyectos para poder mejorar la movilidad y la imagen urbana, que ay, también cómo les va mal cuando llueven los túneles, ¿verdad? Porque pues todo esto se sigue inundando. Son las 8:27, auditorio. Vámonos a una pausa y regresamos.
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2: Pues ya estamos de regreso. Majo, vámonos de vacaciones.
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2: Excelente, muchísimas gracias. Y mira, auditorio, yo lo voy a dejar con un reportaje especial que nos preparó Angie Hernández. ¿Qué sigue después del Mundial? Posteriormente me voy a pausa y regreso con una charla muy interesante con Óscar Jiménez, porque ya sabe que siempre nos trae gente pues muy preparada en el tema deportivo y que me interesa que escuche, porque siempre es bonito darle la oportunidad a que escuchemos todas estas experiencias, en donde va a estar platicando con José Pilar Esquivel, agrimensor grado B de atletismo. ¡Vámonos!
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13: La Copa del Mundo terminó. Durante semanas, millones de personas vibraron con cada gol, cada celebración y cada historia que se escribió sobre la cancha. Pero cuando el último silbatazo se escucha, comienza una historia de la que casi nadie habla. ¿Qué pasa después del Mundial? Los reflectores se apagan, los aficionados regresan a casa y las ciudades sedes se vuelven a la normalidad. Sin embargo, el verdadero legado de una Copa del Mundo no se mide durante el torneo, sino en los años que vienen. Las inversiones realmente impulsaron el desarrollo de las ciudades, los estadios seguirán llenos, los comercios que vivieron semanas históricas lograron mantener ese crecimiento. Sobre este tema habló Jorge Hank, dueño del Estadio Caliente en Tijuana, que recibió a la selección de Irán durante la Copa del Mundo.
14: Yo no por otra cosa, y bien padre por Tijuana, por Baja California, porque realmente a nosotros nos costó una buena lana. Sí, sí pagaron una renta, pero esa renta traía consigo el hecho de que todo el equipo no podía practicar, que toda la sub-20, la sub-21 y la T no podían practicar. Y bueno, te trae unos costos, ¿no? Que eran mayores a lo que nos pagaron. Pero al final de cuentas, de lo que se trataba era de México como anfitrión, pues que fuera anfitrión, ¿no? Y la anfitrionía se venía hasta Tijuana, ¡qué padre! Y por otro lado, pues qué padre que la FIFA lo aprobara, ¿no? Que dijera, bueno, es un estadio que sí cumple con las expectativas, que sí cumple con lo que se necesita. Y ellos se fueron muy contentos, y la directiva de ellos también tuvieron muy buen trato, no nomás de Cholos, sino nomás de Caliente, sino de todo Tijuana.
13: Pero el legado también se encuentra lejos del concreto. Está en los niños que descubrieron el fútbol gracias al Mundial, en los entrenadores que hoy reciben más alumnos, en las familias que vivieron juntas una experiencia que difícilmente olvidarán, porque un Mundial también puede inspirar sueños.
15: A mis hijos el Mundial los cambió por completo. Siento que ahora entrenan como con más pasión, como la que vieron en la televisión, y es que ahora con el rumor de que México sea sede en el 2034, pues ya sabrás. El hecho de ver a Gilberto Mora hizo que ese sueño se sintiera como más posible. Para ellos yo siento que ya no es solo jugar, es querer llegar a cumplir ese sueño.
13: Sin embargo, la gran pregunta permanece. ¿El Mundial cambió realmente al fútbol mexicano? La respuesta no depende únicamente de un torneo. Depende de las decisiones que se tomen después, de invertir en fuerzas básicas, de abrir espacios para nuevos talentos, de convertir una fiesta de un mes en un proyecto para toda una generación. Los campeones levantan la copa durante una noche. El verdadero legado de un Mundial se escribe durante los siguientes años y esa historia apenas comienza. Informó para Audiorama, Angie Hernández.
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28: ¿Qué tal? Muy buenos días, Magda. Buenos días a todos. Les saludo con muchísimo gusto en este espacio de entrevista. El día de hoy con un tema muy interesante nos acompaña José Pilar Esquivel, agrimensor grado A de atletismo, recientemente ya certificado, avalado. Pilar, buen día, ¿cómo estás?
34: ¿Qué tal? Muy buenos días. Un saludo a todos los radioescuchas y pues aquí estamos a la orden para platicar de temas muy interesantes relacionados con una de la parte del atletismo. Uh-huh. que es las carreras en la calle, las carreras de ruta.
28: Y que justamente nos platicabas antes este avance, ¿no? Ya como tal, el grado A. Pilar, ¿cómo influye esto? Ahora sí que la logística de los eventos, ¿cómo se da el avance? ¿Ahora qué se puede hacer con este aval, vaya?
34: Bueno, los medidores con grado A, World Athletics, podemos certificar inclusive Juegos Olímpicos. Uh-huh. Y si un evento, por ejemplo, requiriera en México una etiqueta, que ahora son las etiquetas que con las que clasifican los eventos, uh-huh, de primer nivel World Athletics, nosotros podemos certificar. Se facilita para ellos los eventos que nosotros estemos cerca, porque pues, se ahorran una buena cantidad en viáticos. Uh-huh. Y por supuesto los eventos que certificamos, siempre avalados por un Mundo de Atletismo en México, que es un requisito indispensable, pues pueden ser clasificatorios para grandes eventos a nivel mundial.
28: Oye, y que vivimos un gran momento relacionado a este tema de la medición y sobre todo de la logística de los eventos, ¿no? Apenas en abril pasado veíamos el gran suceso de poder bajar el tiempo debajo de las 2 horas en maratón en Londres. Pilar, ¿cómo se analiza esto? ¿Qué tanto tiene que ver la ruta, la preparación, la logística de los eventos para que estos tiempos y particularmente este de maratón, que se había buscado mucho, finalmente pueda haberse dado?
34: Bueno, mira, en los últimos 20 años, la progresión del récord de maratón ha sido de casi 5, uh-huh, más de 5 minutos, sí, más o menos 5 minutos. Se ha acelerado en los últimos años porque hay una obsesión, o había una obsesión por correr por debajo de 2 horas. Uh-huh. De hecho, Eliud Kipchoge hace un ensayo previo a esto, pero que no cumple con los estándares, uh-huh, que establece World Athletics para que una prueba de este tipo pueda ser homologado como récord. Tenía pacers, tenía un pacer electrónico, uh-huh, tenía pacers que le cubrían del aire, el apoyo fue pues prácticamente volcado y hacer, lo cual no está permitido por World Athletics. Y ahora en el Maratón de Londres, dos corredores bajan de 2 horas.
28: De 2 horas, uh-huh.
34: Sí, Sawe, que lo confundo con un Sawe que vino aquí en León. Uh-huh. Y la realidad es que hay mucho detrás de eso. Uh-huh. O sea, hay mucha tecnología ahora, hay mucha... La ciencia ha ido creciendo, ha ido apoyando todo este tipo de desarrollos. Uh-huh. Y no ha sido fácil, pero sí es cierto que también las diferencias que tenemos, particularmente, por ejemplo, yo pienso con los tenis. Uh-huh. Los tenis han tenido un impacto muy grande, han economizado el esfuerzo, y esto les da un mayor rendimiento a los atletas. Es un pequeño brinquito, pero lo repiten 180 veces, uh-huh, por minuto durante 2 horas. Uh-huh. O sea, nada más hagamos la multiplicación de la ayuda que se recibe o que ha permitido que eso suceda. Y por otro lado, la ciencia que nos ha permitido tener más información acerca de cómo controlar el

0: televisión, los que tengan oportunidad de ver ¿cómo se llaman? Los eventos atléticos de la, no sé cómo
1: de
0: se llama.
1: ¿De pista,
0: ahora.
1: Será?
0: De pista, de Diamond Light, de la Liga Diamante. Y verán que hay muchas marcas personales, hay muchas marcas del evento, y todo esto tiene que ver con tecnología.
1: Y
0: con
1: que
0: tecnología.
1: Incluso era curioso, Pilar, que la marca de Segway veía que en los parciales podía compararse a un velocista, ¿no? De 5000 metros, por ejemplo, de 1000 metros, iban haciendo ahí la comparación, y veía que incluso podía hasta compararse a pesar de ser un corredor de resistencia, en este caso para maratón.
0: Sí, se acaba de romper el récord del kilómetro. En dos, no me acuerdo, lo vi ayer, en 2:10, o sea, es impresionante, o sea, estás hablando de alguien que puede competir con 400 metros y les va a pelear, va a dar una batalla muy interesante, pues sí, tenemos que reconocer todos esos avances y aprovecharlos, por supuesto. Hay gente que dice, no, bueno, pues, si hubiera corrido con los tenis que teníamos antes, pues no sé, no sabemos. Pero particularmente yo también creo que la ciencia es un elemento muy importante. Lo que se ha desarrollado alrededor de estudiar este esfuerzo, lo vemos en el ciclismo. El ciclismo, la forma en que ha crecido es porque han sabido cómo dosificar y cómo recuperarse más rápido, controlar el esfuerzo para que el atleta tenga un mejor desempeño. Yo creo que lo que ha ocurrido en los últimos años es que ese modelo lo han replicado en el atletismo. En las carreras, es decir, vamos a ver, lo importante es que se recupere más rápido para que esté listo para un mejor esfuerzo. ¿Qué tenemos que hacer para que esto pase? Ah, bueno, pues tenemos que controlar la temperatura, tenemos que hacer que absorba más rápido sus nutrientes, que su recuperación sea más rápida, que controle su sueño, que esté tranquilo, que tenga, además de la alimentación y todos los elementos de entrenamiento que son necesarios, un movimiento científico alrededor de eso que permita que este atleta tenga un mejor desempeño. Al que debemos tener mucho cuidado, porque no todo se replica para el grueso de los corredores ni de los competidores.
1: Que justamente ese es todo un tema, ¿no? Pareciera que se puede trasladar lo que pasa en el sector profesional al sector amateur, ¿no? Desde el tema del equipo, de los tenis, de la indumentaria, hasta el tema de la alimentación, cuando realmente hay una brecha muy amplia, ¿no?
0: Muy diferente. Yo, por ejemplo, cuando me preguntan acerca de los tenis que se usan ahora, que además son carísimos, porque eso cuestan, esa es la realidad. Yo no se lo recomiendo a un corredor que corra que esté despacio o que tenga sobrepeso, porque va a tener problemas. O sea, no están hechos para ese tipo de personas, esa es una realidad. Sin embargo, ves que los usan, bueno, pues yo respeto mucho eso, pero en realidad es que generan mucha inestabilidad si no los controlas, lo cual te va a generar a fin de cuentas lesiones. Y de manera técnica no los hemos aprendido a utilizar, y lo único que vas a estar haciendo, pues es, yo les digo, el efecto trampolín, ¿verdad? Echando brinquitos ahí en tu lugar, porque eso es lo que va a ocurrir. Están diseñados para personas que tienen una calidad técnica muy, muy ya afinada, muy específica, con un peso también muy definido. Son personas que prácticamente no tocan el piso. Su pisada, por supuesto, es muy diferente a la que tenemos los corredores comunes y corrientes. O sea, prácticamente no tocan el piso con el talón. Parecieran ya velocistas, inclusive, como lo hacías hace rato. Y no están diseñados para el común y corriente de los corredores. Están diseñados para gente que tiene una eficiencia técnica muy buena y que no tiene sobrepeso.
1: Lo que sí llega quizá a cambiar un poco, Pilar, es que se busca también trasladar de cierta manera lo que se ve en los grandes eventos a eventos más locales o más regionales, ¿no? ¿Cómo influye esto en la medición de las carreras? Porque al ver que se logran ciertas marcas, también el corredor amateur busca muchas veces esa parte, ¿no? Cumplir y mejorar cada vez. ¿Se puede lograr o se va a dar este fenómeno a partir también de la medición de las rutas?
0: Bueno, son varios elementos que tenemos que considerar para que una carrera pueda servirle a todo mundo. Sí, evidentemente, si diseñamos, los corredores son, yo los ubico en tres grandes tipos: los elite, evidentemente, los que van a ganar, los que van a competir, que requieren de elementos técnicos y de atención muy bien trabajados, indispensables para que puedan tener un buen desempeño. Por ejemplo, una ruta que esté bien medida, que sea plana, que tenga la menor cantidad de curvas, que esté en buen estado, que tenga los servicios de hidratación y de y de médicos y de cuidados bien establecidos que te dé garantías para que tú puedas tener un gran desempeño y puedas tener una marca personal. Uh-huh. Sí, eso es muy, muy importante. Y por supuesto los recreativos.

0: Los recreativos que les interesa y que son muchísimos, la fiesta, pasarla bien,
1: activarse,
0: tener un domingo familiar en el cual pues pueda estar recuperado sin que tenga la recuperación que tiene un atleta de otro nivel. Es una forma de hacer ejercicio y de divertirse en una carrera atlética. Son los tres grandes grupos, y en un buen evento bien organizado puede mantenerse ese equilibrio, cuidando cada uno de los aspectos. Hay eventos que lo han hecho de manera suficiente, y por eso vemos los grandes eventos a nivel mundial y a nivel nacional. Ahora pues acabamos, como lo comentaba hace rato, de estar en el medio maratón de la Ciudad de México, y eso lo vimos ahí, desafortunadamente en México, por las condiciones de naturales de la ciudad, que es la altitud, y los desniveles que siempre están presentes ahí, pues es complicado tener grandes marcas.
1: ¿Se puede trabajar o ves a futuro que se busque priorizar el tema de los tiempos a partir de las rutas, o habrá todavía esa variedad de carreras, desde lo que es trail, quizá puede haber algo, incluso eventos de pista, algo en calle un poco más plano? ¿Puede haber todavía esa variedad, Pilar, o el futuro nos va a llevar a medir todo un poquito más?
0: Yo creo que es complicado, porque el presupuesto también lo soportan muchas veces la gran cantidad de corredores. Entonces, pues si tú te dedicas exclusivamente a los elite, vas a descuidar la parte que te genera. Y los patrocinadores pues están ahí porque tienes una gran cantidad de público. Esa es una realidad. Sí. Y además, pues correr no es un deporte muy popular en México, y el escaparate para los atletas elite es muy pequeño, casi nulo. Esa es una realidad. No sucede como en otros países, en Estados Unidos, en Europa, donde los atletas de otros deportes que no sean fútbol también son muy reconocidos. Aquí, lamentablemente, pues todos vemos el fútbol y no le damos un... Y lo diferente a otros lugares es que no le damos un espacio a los otros deportes, a conocerlos y a disfrutarlos de una manera importante. Aunque yo creo que aquí en México, después de la pandemia, lo que es correr y lo que es andar en bicicleta ha crecido de manera muy, muy grande y se ha hecho muy popular. Y con los atletas que ahora tenemos, como Isaac del Toro en el Tour de Francia, esto se está popularizando.
1: ¿Qué crees que pueda ayudar este sentido, Pilar, en la parte en la que lo recreativo e incluso lo competitivo en deportistas amateur ayude a que los elite o a que esa baraja de elite pueda crecer? Es decir, que tengamos más deportistas elite a futuro por el simple impacto que se tiene desde las bases de lo recreativo. ¿Podría darse así o no lo ves ahora sí que como una posibilidad?
0: Mira, yo creo que siempre la detección de talentos se da en lo recreativo. Es donde sale, por ejemplo, las carreras atléticas aquí en León, pues la detección de Gualberto Vargas fue en una carrera en la calle. Carlos Cordero aquí empezó a triunfar en la calle. Entonces, sí producen ese tipo de impactos. Lo que no ha ocurrido en México en los últimos años es que en los años 90 el atletismo mexicano era la elite. De los 10 primeros corredores en distancias largas, maratón, 9 eran mexicanos. Dionisio Cerón, Germán Silva, Benjamín Paredes, el Halcón García, que alguna vez vino a entrenar aquí, por cierto, aquí enfrente. Arturo Barrios, que fue el primer hombre en correr la media maratón abajo de la hora, lo que es nomás que lo hizo en pista y no estaba homologado, pero en el récord mundial de la hora ahí rompió esa marca, porque esa la hizo en pista, que fue récord mundial de 10 kilómetros. Ya no ha ocurrido, y no ha ocurrido porque no ha habido esa calidad de atletas, y esa es la realidad. No ha habido esa calidad de atletas, pero yo creo que va a pasar lo mismo que con el ciclismo. Ahorita ya está Isaac del Toro y hay 3-4 muchachos de muy gran nivel corriendo en Europa, y aquí también se está corriendo a un gran nivel y se está popularizando.
1: ¿Qué nos faltaría, Pilar, para que eso tenga un cobijo completo? Es decir, únicamente que no sea el talento de los corredores o los ciclistas, ahora sí que abriendo un poco más el tema a otras disciplinas, ¿qué nos faltaría dentro del deporte en Guanajuato para que no se quede únicamente en ese talento, ¿no? Sino que tengamos todo lo que se requiere para que realmente el deportista esté bien, ¿no? Y pueda destacar.
0: Mira, después de la pandemia, la familia y el entorno y la carencia de apoyos, curiosamente en ese momento, generó alrededor de los atletas un grupos de apoyo que han generado que estos se vayan desarrollando. Lo mismo ocurrió con Del Toro. Del Toro no tuvo nunca un apoyo oficial, pero todo su entorno lo apoyó y detectó el talento y lo llevó a Europa. Yo veo ahorita aquí en León, por ejemplo, dos o tres corredores, que no quiero decir los nombres porque pues ahí están, pero que van a ser campeones a nivel internacional. Y ha sido, sí, las instituciones ahora ya lo están apoyando, pero es el entorno cercano, el de los patrocinadores, el del equipo, el del entrenador.
1: Los primeros entrenadores,
0: los que lo están llevando, los que lo están impulsando. Y ya con las instancias oficiales abriendo las puertas, pues están generando ese tipo de impulso que se va a dar, que se tiene que dar. O sea, se ha involucrado la sociedad y las personas en el desarrollo de ellos. Laura Galván es otro ejemplo de ellos. Sí. Ella buscó muchos apoyos en los Estados Unidos cuando estuvo por allá y se acercó a gente que la pudiera apoyar y a patrocinar. Y hoy es la récord mexicana en muchas distancias, casi en todas, en medio maratón, en 10 kilómetros, en 5 kilómetros, en fin. Y ahorita está tratando de llegar a la distancia de maratón.
1: ¿Los eventos como tal, Pilar, juegan algún rol o deben de transformarse de alguna manera para que esto pueda ser todavía más fructífero? Es decir, que se pueda tener más o que se pueda abordar más por los atletas elite o esto lo pensamos más hacia lo recreativo.
0: Yo pienso que va para los dos. Por ejemplo, Laura Galván, yo recuerdo, pues también aquí venía de jovencita con el equipo Chilín, se llama su equipo, a correr en la calle. Y es un escaparate, pero es solo una etapa. La etapa más adelante requiere mucho apoyo y esfuerzo, que yo veo que ahora se está generando de alguna forma. Al menos, por ejemplo, aquí en Comude y en CODE he visto que las becas se han ido incrementando, han ido creciendo, y particularmente el seguimiento con los atletas, que es algo que antes no se hacía. Sí, yo veo que los están, porque he estado cerca de esas cosas, apoyando y tratando de impulsar para que lleguen más lejos.
1: Oye, particularmente, ¿has visto benéfico o perjudicial el cambio? Bueno, este fenómeno que bien comentas de la cantidad de deportistas que ahora podemos ver incluso en las calles, ¿no? O en las carreteras, en el ciclismo, ¿no? ¿Cómo lo ves en relación a los últimos años y particularmente, como decías, desde la pandemia, puede ayudar a que la logística sea mejor en los eventos, a que quizá las exigencias que se dan a los eventos sean mayores, o es perjudicial en el sentido de los costos, del tratamiento de los deportes como tal?
0: Bueno, mira, ha habido tres olas de corredores desde que yo recuerdo, por ahí de los 80. Y este es el tercero. El primero fue en los 80, el segundo fue por ahí cerca del 2000 y este es después de la pandemia. Lo que yo veo ahora diferente en aquellos crecimientos extraordinarios en la cantidad de corredores es que hay muchos jóvenes y lo están viendo de una manera diferente. La palabra social run, que es muy común ahora, tiene que ver con esas convivencias en que en lugar de hacer otras cosas nos reunimos para hacer ejercicio, para pasárnosla bien, para divertirnos.
1: Para el café, ¿no?
0: Y están corriendo y llevan a veces hasta cosas ahí que, bueno, son un poquito extrañas, pero está bien, se divierten. Pero eso abona al crecimiento, porque ya de ahí esos grupos están yendo a los eventos deportivos ya más grandes, particularmente los que están bien atendidos, porque sí se ha abierto una brecha muy, muy, muy particular entre los grandes eventos y los que pues ahí se quedaron románticos, pero no crecieron. Esa es la realidad. Y ese crecimiento pues iba a dejar el que se descubra con talento, que los hemos visto, pues va a seguir adelante. Y siempre se da una especie como, ya viene la parte donde empieza a decrecer, a disminuir la participación de ellos y se quedan los que verdaderamente están enamorados de ese trabajo. Pero ahora, como son jóvenes, pues yo creo que van a dar más tiempo. Y vamos a tener mucho más personas participando dentro de próximos años.
1: Ok, Pilar. Bueno, se nos agota el tiempo, Pilar, se nos va el tiempo, la hora, pero te agradecemos muchísimo estos conceptos, esta plática, y como siempre, ya sabes que por acá estamos disponibles para cualquier tema relacionado al atletismo y a otros deportes.
0: Muchas gracias por la invitación. Anímense a correr, se van a divertir. Es divertido, hasta cuando los ven sufriendo y jadeando, pues es porque la pasaron bastante bien, es la realidad. Y aparte de todo, pues es un estilo de vida que nos permite transitar en este mundo de una mejor manera.
1: Y que no es necesario gastar tanto, ¿no? Que
0: también no, es un correr es tema. Gratis y lo va a seguir siendo en cuanto tengamos la voluntad de hacerlo. Afortunadamente aquí en León, León es una pista aeróbica ya, con las ciclovías y con la gran cantidad de cerros que tenemos allá por el norte y el Parque Metropolitano, que es un escenario magnífico. Tenemos muchas pistas para hacerlo de manera gratuita sin que nos cueste un solo centavo.
1: Así es, pues muchísimas gracias Pilar, te agradecemos muchísimo esta visita. Igualmente, gracias Magda, buen día.
2: Bueno, pues muchas gracias Oscar, como siempre tus entrevistas muy interesantes, gracias Pilar, bienvenido siempre. Y bueno, yo me despido, gracias Iván Sixtos en los controles técnicos, Majo, muchas gracias en la producción, un gusto tenerte por acá, y a todo el equipo que lo hace posible, auditorio. Pase un increíble miércoles, yo soy Magda Rangel, auditorio, y recuerde que la vida evoluciona cada instante, y aquí se lo vamos a contar. Gracias.

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3: Asciende la cifra de fallecidos por el doble terremoto en Venezuela. La gran escapada genera más de 2.500 millones de dólares en turismo local. Jorge Espadas destaca unidad. México busca protagonismo en waterpolo de los Juegos Centroamericanos y del Caribe. El gobierno venezolano confirmó que el balance de muertos tras los sismos del pasado 24 de junio subió a 5.278 personas, registrándose también más de 16.000 heridos. Las autoridades informaron que existen 190 edificios colapsados y más de 23.000 afectados que permanecen albergados en un centenar de campamentos temporales. La iniciativa de turismo local La Gran Escapada, impulsada por Sectur y la Concanaco Servitur, dejó beneficios por más de 44 mil millones de pesos, superando el 10% los resultados del año anterior. Conocida como el Buen Fin del Turismo, la segunda edición reunió más de 6.500 establecimientos para incentivar los viajes y el consumo nacional.
4: El diputado local Jorge Espadas Galván formalizó este martes su registro para participar en el proceso interno del Partido Acción Nacional como defensor de la patria, la familia y la libertad en León, desde donde destacó que se trata de un mecanismo inédito que busca fortalecer la participación tanto de la militancia como de la ciudadanía. Espadas aseguró que el proceso presenta una innovación para Acción Nacional al abrir espacios de consulta para definir quién encabezará este esfuerzo en el municipio.
5: El proceso por honor, como lo sabemos hacer, porque no vamos a trabajar por la familia, por las familias de León, porque la familia se siga consolidando como la célula que impulsa Felipe de León, Guanajuato. Vamos a seguir defendiendo la vida en Acción Nacional. Tomen nota, vamos a seguir en la defensa de la vida.
4: Informó para Audiorama Alfonsina Ávila.
6: México busca protagonismo en el waterpolo de los Juegos Centroamericanos y del Caribe Santo Domingo 2026. La selección femenil arrancó con fuerza al vencer a Venezuela por 24-5 y posteriormente superar a Puerto Rico por 18-13. En la rama varonil, el debut fue complicado, con derrota de México ante Puerto Rico por marcador de 18-16. Ahora, ambos equipos continúan con su actividad en la justa regional con el objetivo de avanzar a las rondas finales y pelear por las medallas. Informó para Dorama, Angie Hernández.
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2: ¿Acaso tu mamá fue mala contigo? Porque te puedo asegurar que la mía lo era. Es más, yo tuve la madre más malvada de todas. Mientras que otros niños comían dulces en el desayuno, nosotros teníamos que comer cereal, huevos y leche. Mientras que otros niños llevaban una soda o refresco al recreo, nosotros llevábamos sándwiches caseros. Ya te imaginarás que la comida que nos preparaba mi madre era totalmente diferente a la que comían otros niños. Mi madre insistía en saber dónde estábamos todas las horas. Se diría que éramos prisioneros. Ella tenía que saber quiénes eran nuestros amigos y qué era lo que hacíamos cuando estábamos con ellos. Además, insistía en que si decíamos que íbamos a estar fuera una hora, teníamos que regresar a la casa en una hora o menos. Aunque a mí y a mis hermanos nos avergonzaba admitirlo, nuestra madre violaba la ley del trabajo de menores y nos hacía lavar los platos, tender las camas, aprender a cocinar, barrer el piso, lavar nuestra ropa, tirar la basura y todo tipo de trabajos inhumanos. Es más, todos los hermanos pensábamos que se pasaba las noches en vela, inventando nuevas cosas que nos iba a obligar a hacer al día siguiente. Siempre nos molestaba con que teníamos que decir siempre la verdad. Es más, creo que cuando éramos adolescentes era capaz de leer nuestras mentes. Y después las cosas se pusieron peores que otros jóvenes normales pueden vivir. A ninguno de nosotros nos sorprendieron robando algo en el almacén de mi madre. Y ahora que ya no vivimos con mamá, todos nosotros somos adultos, honestos y responsables. Y tengo que reconocerlo. Todos estamos haciendo nuestro mejor esfuerzo para ser malos con nuestros hijos, tal y como mamá lo fue con nosotros. A decir verdad, creo que eso es lo que está mal en este mundo. Ya no hay suficientes madres malas.

0: alas. Por eso, si a ti te toca una madre tan mala como la que yo tuve, dale gracias a Dios que está contigo.
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3: Muy buenos días, ¿cómo están? Qué gusto poder saludarlos. Soy René Martínez Cabral, detrás de los micrófonos de Love FM. Mi querido Iván Sixtos está en la producción al aire en este ya miércoles. Miércoles 22 de julio del 2026. Fecha que acordamos, daremos a conocer al ganador de la experiencia en Bravos. Bravos de León, que se enfrentarán a Piratas de Campeche el próximo 26, el domingo 26. Y pues Love FM te va a llevar a vivir una experiencia muy especial, una experiencia grill con Bravos de León. Y podrás llevar a 9 acompañantes. Así que atención a todos los participantes. Hoy sabremos quién es el ganador de esa experiencia grill con Bravos de León en ese encuentro versus los Piratas de Campeche, mi querido Iván. Así que hoy sabremos quién es el ganador en este espacio con su servidor René Martínez Cabral. O sea, tenemos una hora de aquí a las 11 para dar a conocer al ganador. Así que muy pendientes. Nos encontramos en 23 grados centígrados en esta mañana. Nublada, rica. La máxima se da 29. Que esté nublado no quiere decir que no vaya a hacer calor. Sí hará calor. 29 como máxima, 14 como mínima. Pronósticos de cielos soleados y ráfagas de viento hasta 16 kilómetros por hora, mi querido Iván. Y ya estamos más que listos para arrancar con buena música. Mañana jueves sabremos quiénes son los ganadores también de la promoción de Gloria Trevi. Así que atentos, atentos. ¿Quién va a ir a ver a Gloria Trevi este 25 de julio a la Feria de Silao? Lo sabremos también el día de mañana. Muy bien, pues vámonos, vámonos con música. Con ciencia ficción, circo y barrio. Directo desde Nesa, para el mundo, los monstruos más queridos del rock mexicano. Las víctimas del Doctor Cerebro. Ya tus amigos.

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0: Continuamos con más aquí en Rock Love. Son las 10 de la mañana con 28 minutos. Vamos a una entrevista muy interesante que Talí Lozano le hizo al señor Alberto González de Expo Muebles Plasencia.
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1: 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Continuamos.
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5: Estados Unidos mantiene a México en la mira por brote de ciclosporiasis. Inicia la tercera ronda de negociaciones del T-MEC. Pide Plácida Calzada respeto total a la participación indígena. La selección mexicana sub-20 ya tiene definidos sus rivales. La Agencia Estadounidense de Alimentos insiste que las investigaciones por el brote de ciclosporiasis apuntan a campos e instalaciones en México como fuente de contagio, pese a reconocer que una muestra inicial de lechuga dio un falso positivo, sostiene que la evidencia epidemiológica justifica la revisión. Por su parte, las autoridades mexicanas continúan realizando pruebas en Guanajuato para descartar cualquier vínculo con el brote. Delegaciones de México y Estados Unidos comenzaron una nueva fase de conversaciones técnicas sobre automotriz, acero, agricultura y asuntos laborales. El sector empresarial y la Secretaría de Economía buscan defender la exención arancelaria del 85% de las exportaciones hacia el mercado estadounidense.
6: La presidenta de la Comisión de Derechos Humanos y Atención a Grupos Vulnerables del Congreso Local, Plácida Calzada Velázquez, exhortó al Instituto Electoral del Estado de Guanajuato a fortalecer los mecanismos y respetar la legítima participación indígena en candidaturas de acción afirmativa. Esto lo declaró luego de que el IEC tuvo que modificar la convocatoria para la conformación de consejos electorales por no respetar la legítima participación indígena. Tras reconocer la decisión del Tribunal Electoral del Estado, la diputada Calzada Velázquez expresó que el IEC debe de tomar en cuenta con mayor seriedad a las personas indígenas.
7: Lo dijimos desde un principio, que nos iban a dar la razón, porque pues no se pueden vulnerar los derechos de comunidades indígenas. Es un tema que hemos estado trabajando, no nada más su servidor en este congreso, sino distintas personas en diferentes instancias y momentos. Entonces, el instituto, que es un órgano que debe, con el cual debe prevalecer este respeto y la inclusión, sobre todo de sectores como pueblos indígenas, pues deberían ser los primeros en llevar a cabo este tipo de acciones. Entonces, pues celebramos que ya hayan corregido la convocatoria, y pues hay muchas personas, integrantes de comunidades, que están pues ya nada más como cumpliendo los últimos requisitos, ya se habían inscrito, y algunos me estuvieron hablando el día de ayer todavía, comentándome que ya estaban entregando sus constancias.
6: Informó para Audiorama Patricio Serna.
8: La selección mexicana Sub-20 ya tiene definidos sus rivales y calendario para el campeonato Sub-20 de CONCACAF. México quedó en el grupo B junto a Guatemala, Costa Rica y Antigua y Barbuda. El tricolor debutará el 24 de julio frente a Antigua y Barbuda. Posteriormente, el 27 de julio enfrentará a Costa Rica y cerrará la fase de grupos el 30 de julio contra Guatemala. Los dos primeros de cada grupo y los dos mejores terceros avanzarán a cuartos de final. México buscará llegar a semifinales, lo que le aseguraría su boleto al Mundial Sub-20 de 2027, mientras que el campeón también obtendrá el pase a los Juegos Olímpicos de Los Ángeles 2028. Informó para Audiorama Angie Hernández.
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0: Perfecto, son las 10 de la mañana con 40 minutos. Llegó el momento que algunos pues no esperaban porque no sabían. No, claro que sabían que hoy vamos a dar a conocer al ganador de la experiencia Bravos Grill. Y bueno, pues las personas que se seleccionaron al azar en nuestro sistema, no las elegimos nosotros, no fue dedito ni nada, sino que se seleccionan a través de un sistema que hay ahí en la computadora que... Pues nosotros ya estamos grandes, no sabemos mucho de tecnología, pero acá el productor que sabe moverle a todo, pues nos facilita la chamba de esta manera y seleccionó a 3 personas en esta primera etapa. Puede ser primera y última etapa o puede ser la primera etapa de algunas más. ¿Por qué? Porque la dinámica era que nos siguieran, tomaran un screenshot y no lo enviaran al WhatsApp de Love FM. Una vez haciendo eso, quedaban registrados. Ya están registrados, tenemos sus datos. Vamos a llamarle a estas 3 personas que quedaron registradas. Y evidentemente, si nos contestan a la primera, pues la primera persona ya tiene. Es dueña de la experiencia Bravos Grill. Así que vamos a comenzar con las llamadas telefónicas, con las primeras llamadas, ¿no? Ojalá, digo, quien nos conteste primero será el ganador. Vamos a ver. Nuestra primer parte es mujer, ¿verdad? Sí. Es una dama. Vamos a ver si nos contesta.
26: Que usted marcó está ocupado.
0: Ay, está ocupada. No puede ser. Bueno, ella no tenía la culpa que estuviese ocupada. La dejamos ahí. Vamos con la segunda. Si contestan, bueno, vamos a ver. Vamos a ver. Vamos a ver si nos contestan, y si nos contestan, pues la parrillada, la experiencia Bravos Grill es de ella. Ah, también es dama. Pues son puras damas, son puras mujeres. Muy bien. Si le está sonando su teléfono y nos están escuchando, contesten, porque se pueden ganar la experiencia Bravos Grill, que la verdad está padrísima, y bueno, parece que no nos contestó. Bueno,
26: con Movistar.
0: Bueno, es lo que les decía. Ya van 2, vamos con la tercera en esta primera etapa. Vamos con la tercera y última. Y si nos contesta esta tercera, ella se gana la experiencia Bravos Grill. Y si no, vamos con música. Regresando, seleccionamos otras tres participantes. Vamos a ver. Mi querido Iván. Pues tampoco. Y lo entendemos también, porque todos están trabajando seguramente, o en, digo, escuelas
26: no hay. Prendió al buzón de voz.
0: Ok, bueno, vamos a marcar por última vez a la primera persona que estaba ocupada por teléfono, nada más para no descartarla así, porque no fue a propósito que no nos contestara, sino que pues estaba ocupada en una llamada telefónica. Si contesta, pues ya la hicimos, si no, pues vamos a seleccionar otras tres personas. Y en el siguiente bloque musical les marcamos otra vez, ¿vale? 10 de la mañana, 43 minutos. Como que sonó, ¿verdad? Vamos a ver si nos contesta.
1: Bueno.
0: Hola, buenos días.
1: Hola, buenos días.
0: ¿Con quién tengo el gusto?
1: Con Lulú Reyes.
0: Lulú Reyes, ¿nos estás escuchando, Lulú?
1: Sí. Bueno, justo ahorita le bajé porque se estaba poniendo doble.
0: Bueno, quiero que sepas que te marcamos y sonó ocupado tu teléfono.
1: Ay, sí, estaba en una llamada.
0: Ok, y dijimos, bueno, vamos a dar oportunidad a otras personas. No nos contestaron y decidimos, porque estabas ocupada en la primera llamada, pues volver a marcarte, darte la oportunidad. Y mira que nos contestaste, así que muchas felicidades, María de Lourdes. Tienes,
1: muchas gracias.
0: La experiencia Bravos Grill es para ti y 9 acompañantes. ¿Quiénes son ellos? Cuéntame.
1: Pues yo creo que van a ser unos primos y unos amigos.
0: Primos y amigos, la van a pasar increíble, ¿sí? Nos vamos a contactar contigo en el transcurso del día para darte información de cómo va a ser la dinámica para que puedas reclamar tu premio y vayan a ver ese encuentro entre los Bravos de León y los Piratas de Campeche, ¿te parece?
1: Muchísimas gracias.
0: Gracias a ti por participar y seguir escuchándonos en Love FM. ¡Felicidades!
1: Gracias, bye.
0: ¡Qué padre! 10 personas disfrutando una parrillada con bebidas incluidas, parrillero, béisbol en vivo. ¡Qué rico! Muchas felicidades. Y bueno, así es esto. Ella fue la ganadora. 10 de la mañana, 45 minutos, más música aquí en Love FM. Béisbol en vivo, qué rico, muchas felicidades. Y bueno, así es esto, ella fue la ganadora. 10 de la mañana, 45 minutos, más música aquí en Love FM.

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11: Muy bien, ya nos vamos. Que tengan ustedes excelente día. En nombre de Iván Sixto y su servidor, gracias. Nos escuchamos mañana, si Dios no lo permite. Se quedan con Mónica Venegas.

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3: ¿Y qué tal, mi querida familia Next? ¿Cómo te encuentras hoy? ¿Cómo estás en este miércoles soleadito, rico? ¿Cómo te encuentras? Quiero darte la más cordial bienvenida a tu programa Dale Next a tu ex. Yo soy Mónica Venegas, tu amiga, tu terapeuta, y estás escuchándonos solo por Love FM 101.5, porque, oye, pues aquí queremos que estés bien, queremos que tengas independencia emocional. No nada más que estés bien, que desarrolles tu independencia emocional, porque, ¿sabes una cosa? La independencia emocional es el activo del, no nomás de hoy, es el activo del futuro. Porque, mira, la vida, te voy a hacer una pregunta, ¿la vida está cada vez más fácil o más difícil? Y no solo me refiero a la situación económica, sino a la situación emocional. Cada día vivimos más estrés, más situaciones. Cada vez las personas están menos tolerantes. Hay más problemas, hay más conflictos, hay más temas que resolver. No solo a nivel pareja, a nivel familia, a nivel hijos. Entonces, pues, ¿sabes qué es la independencia emocional? Es tu sistema inmunológico de la autoestima. ¿Por qué? Porque la independencia emocional es que tu bienestar no dependa de lo que otros hacen, dicen, sienten o piensan sobre ti. Eso es la independencia emocional. Imagínate una vida donde no importa lo que te digan, tú lo vas a saber manejar. No importa lo que sientan por ti, tú vas a estar bien. No importa lo que piensen, no vas a tener problemas con las diferencias de los demás. ¿Por qué? Porque tienes tu sistema inmunológico, la autoestima, bien, bien fuerte, porque tienes independencia emocional. Entonces, por eso es tan importante que escuches tu programa Dale Next a tu ex, porque aquí diario te vamos a dar dosis, herramientas de libertad, de amor propio, de autoestima, para que tú puedas estar cada vez más fuerte. Y hoy tenemos un súper, súper tema. ¿Por qué es tan difícil soltar a alguien que ni siquiera vale la pena? Porque ¿sabes por qué no sueltas? ¿Sabes por qué las personas se aferran? Por la dependencia emocional. Y la base del sufrimiento son los apegos. No lo digo yo, lo dice el budismo, lo dicen tantos expertos. Y entre más apegos tengas, más sufrimiento vas a pasar. Entonces, quédate con nosotros. Hoy va a estar excelente el tema. Te vas a enterar por qué es tan difícil soltar a alguien que ni siquiera vale la pena. Esto es Dale Next a tu ex. Regresamos.
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3: Oigan, y pues si apenas nos estás sintonizando aquí en tu programa Dale Next a tu ex, yo soy Mónica Venegas y hoy vamos a hablar de un tema que me encanta, mi especialidad, ¿por qué es tan difícil soltar a alguien que ni siquiera vale la pena? Hay personas, mira, que ni te cuidan, ni te eligen, ni cumplen lo que prometen. Y aún así, estás extrañando, estás llorándole, sufriendo y llorando en este valle de lágrimas. Tienes una relación que te desgasta, todo el mundo te lo dice. O esa persona ya te dijo, no quiero nada contigo, next, caputa, la burger, no me interesas. Es más, ya tengo a alguien más. Y ahí estás tú, aferrada, aferrado a alguien que ya no vales ni un pepino en su vida. Así que, pues hoy vamos a hablar de eso, cómo soltar. Hoy vas a salir de aquí soltando. De alguna u otra forma, te voy a dar las 7 razones de por qué es tan difícil soltar, pero hoy te vas a ir, aunque sea, con una forma para que puedas darle next a esa persona. Síguenos en redes, @MónicaVenegasNext, porque ahí estoy en Instagram si quieres que te regale tu guía de, para activar tu amor propio y tu independencia emocional, mándame un mensaje porque te lo voy a mandar. Arroba Mónica Venegas Next. Vamos a estar en TikTok en vivo, arroba Dale Next a tu ex. Y síguenos también en Dale Next a tu ex en Instagram. 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Oigan, pues me voy a ir un corte, pero no te vayas, síguenos en redes, arroba Mónica Venegas Next, para regalarte tu guía de amor propio y de independencia emocional. Yo soy Mónica Venegas y esto es Dale Next a tu ex.

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18: Oigan, y pues ya estamos de regreso en tu programa Dale Next a tu Ex y estamos hablando de un tema muy importante que son, te voy a dar las 7 principales razones por las que no puedes soltar, de acuerdo a pacientes míos en terapia, son las razones que más repiten ellas y ellos de por qué no pueden soltar. Algo muy importante es que sepas que si no puedes soltar, hay tres principales cosas a las que te estás aferrando y te impiden avanzar. Si no estás pudiendo darle next a tu ex, probablemente estás aferrado a la esperanza de que cambie, a la esperanza que regrese, más bien. Porque cuando tenemos dependencia emocional, pues, ¿qué crees que pasa? Pues te hace amar la idealización, el potencial y no la realidad. Y tú estás esperando a que esa persona regrese y te diga que quiere volver. Y la verdad es que sí, es como un sueño guajiro que tienes. Porque te lo digo de una vez, si ya se fue, si ya te dio next, no va a volver. Te puedes estar aferrando también a los poquitos recuerdos buenos en tu mente. Ahorita vamos a desmenuzar eso. Pero la mente tiende, para no sufrir, la mente tiende a agarrar los recuerdos más bonitos, así hayan sido 5, ¿verdad? A lo mejor si en toda la semana pasabas 2 días bonitos y 5 malos, pues tu mente se va a aferrar a los 2 bonitos. Y otra cosa a lo que nos aferramos es al miedo a estar solos. La verdad es que estar solos es uno de los 3 miedos más grandes del ser humano y pues no queremos estar así. Pero te voy a dar las 7 principales razones por las que no puedes soltar, de acuerdo a mis pacientes. Número 1. Fíjate bien, porque todavía la estás idealizando. Estás idealizando, fíjate, la relación ya se terminó, la persona ya se fue. Y tú que sigues recordando, qué buena persona era, qué bueno, qué linda. Es que era bien detallista, es que era bien romántico. Es que me acuerdo de cómo me abrazaba, de cuando pasábamos las noches juntos, de las conversaciones de madrugada. A ver, te estás acordando de puras cosas que a lo mejor fueron mínimas, no te acuerdas. ¿Sabes lo que evita tu mente? Tu mente evita acordarse de las ofensas, de las humillaciones, de las mentiras, de las infidelidades. Tu mente bloquea, es como si bloqueara las veces que te humilló, que te contestó mal, las veces que coqueteó con otra persona. ¿Cómo no te acuerdas de eso? ¿Cómo no te acuerdas de las cosas que te dolieron? ¿Cómo no te acuerdas de las cosas donde te falló? Miren, yo me acuerdo de una paciente que llevaba mucho tiempo llorando. Ella llegó a terapia con muchos meses de haber terminado y me decía, es que perdí al amor de mi vida. Perdí a toda mi alegría, a mi única esperanza. Y cuando empezamos a revisar su vida, ella me contaba, no, Mónica, es que desaparecía por horas, no me contaba el celular, o cada que se enojaba, se largaba, se iba y regresaba casi casi hasta la noche. Entonces, no cumplía sus promesas. Entonces, cuando empezamos a revisar toda la historia, pues se dio cuenta que realmente ella nunca se sintió segura ahí. Ella se sentía en segundo lugar. Ella no se sentía valorada, no era su prioridad. Pero no podía soltarlo pensando en todo lo que iban a...

cumplía sus promesas. Entonces, cuando empezamos a revisar toda la historia, pues se dio cuenta que realmente ella nunca se sintió segura ahí. Ella se sentía en segundo lugar. Ella no se sentía valorada, no era su prioridad. Pero no podía soltarlo pensando en todo lo que iban a todo lo que por lo que de veras te dolió. Razón número dos por la que no puedes soltar. Y ya dale next, la verdad. Agárrate de una de estas siete para que puedas darle next. No tienes que agarrarte de todas, pero agárrate de una. Razón número dos. Porque te hiciste adicta o adicto a las migajas. ¿Sabías? Mira, cuando tenemos dependencia emocional, cuando tengo tanto miedo al abandono, me voy a conformar con lo que sea. Eso con lo que sea se llaman migajas. Te da cariño a ratitos. Te da, un día te buscaba y te decía que te amaba. Y luego otros tres días te dejaba de hablar. Como te quiero, pero no te acerques. Te amo, pero tengo otras prioridades. Entonces, a veces te hacía sentir la persona más importante del mundo y a veces te hacía sentir como si no valieras nada. O te dejaba esperando, o te ghosteaba, o te dejaba en visto. Entonces, cuando esa persona te tiene en abstinencia, porque son periodos de abstinencia cuando no te da, se activa esta desesperación cuando tenemos dependencia emocional. Y entonces la persona quiere más. ¿Por qué? Porque te lo están, es la ley de la escasez. Cuando hay poco, quieres más. Entonces, si hay poco, de poco cariño, pocas demostraciones de afecto, vas a estar en ansiedad, que me dé, que me dé, que me dé. Y lo poquito que te dé, así sea una palabra, así te diga, ay, te quiero, ¡oh, ya me dijo que me quiere! Si por el WhatsApp te manda tres besitos, ay, mira los emojis que me mandó. Y ahí estás tú como mensa, como menso, esperando esas migajas de cariño. Entonces, te hiciste adicto a las migajas. ¿Por qué? Porque cuando hay escasez, maximizas lo poco que te dan. Entonces, tienes que tener claridad que no, que las migajas no son suficiente amor, que no te conformes. Bajaste tanto tus estándares que cualquier migaja te satisfacía. Andabas de hambriada, como quien dice, andabas de hambriado aguantando lo que fuera que te dieran. Pero no, o sea, tienes que darle next, aceptar migajas. Yo tuve una paciente que me decía, a ver, Mónica, sí, la relación no era buena, me daba de a poquito, pero cuando estaba conmigo sí era poquito cariñosa, sí me daba. A ver, sube tus estándares. ¿Quién te dijo que los tenías que bajar? Tuve otra paciente que me decía, Mónica, pero es que la situación está tan difícil ahorita, como si fuera la economía. La situación de las relaciones de pareja, la situación en el amor está tan difícil, pues que lo que salga, la liebre que brinque me la llevo. Pero ¿sabes qué? Agarras gato por liebre. Así que dale next a las migajas, porque no eres ninguna migajera y no eres ningún migajero, no eres paloma de catedral para andar corriendo atrás de las migajas. Oigan, quiero saludar aquí a mi gente de TikTok, arroba dale next a tu ex, sígueme. Quiero saludar a Eric, Ernesto, a Eli. Quiero saludar a Joss, a Brenda, Mercedes, tantas personas. Díganme desde dónde se están conectando, porque me encanta mandarte saludos a tu lugar, a tu ciudad, a tu país. Díganos de dónde nos están conectando. Razón número tres por la que no puedes soltar a esa persona que ya te dio next. Porque no crees que mereces algo mejor. Y sí, este es un tema de autoestima. Mira, desde Perú, Juliaca en Perú, les mando un saludo hasta su bellísimo país de Perú. Sueño un día con ir, un día voy a estar ahí. Les mando muchos saludos. Díganme desde dónde más están conectados. Volvemos a la tercera razón. No crees que mereces algo mejor. Tu ex ya se fue, pero tú sigues viendo hacia atrás en lugar de ver hacia adelante lo que mereces, que puede llegar alguien mejor. ¿Crees que ya estás muy viejo, que ya estás muy vieja, que tienes hijos, que todos los hombres son iguales, que todas las mujeres son iguales, que nunca vas a volver a sentir algo parecido, que ya se te pasó el tren? A ver, no, por favor, cuando alguien termine una relación contigo, porque, a ver, nos duele más cuando alguien nos termina. Entonces, si alguien ya te dio next, quiero que te sientes en el vehículo de tu vida, que tomes el volante de tu vida y que voltees a ver no hacia atrás, no hacia el retrovisor.
hacia adelante.

hacia el frente, porque ahí está tu futuro, ahí está lo que viene para ti. Si no te imaginas cuántas personas me escriben que me dicen, Mónica, de haber sabido lo que mi vida iba a mejorar, no le hubiera llorado, pero ni un día. Así quiero que pienses, porque ahorita no lo puedes ver. Lástima que no tienes una bola mágica, pero muchas de las veces, y hay estudios de esto, las personas que terminan con alguien casi siempre terminan concluyendo que mejoró su vida sin esa persona. Porque ¿sabes qué? En el fondo sí te hacían sufrir y te hacían llorar. Así que sí mereces algo mejor, tú vales, empieza a hacer microacciones de valor personal. Empieza a preguntarte qué quiero yo, qué me conviene a mí, qué puedo empezar a trabajar, qué puedo aprender, qué hobby puedo retomar, qué haz tu ejercicio, cambia tu alimentación, cambia tu ¿cómo se llama? Cámbiate el look, cambia tu forma de vestir, júntate con nuevas amistades. Tú vales mucho y empiézatelo a repetir todos los días frente al espejo. Vete a los ojos, dite por tu nombre y di, José, Abril, Ingrid, tú vales mucho. Yo valgo, yo me quiero y yo me elijo. ¿Por qué vas a elegir darle tu energía a una persona que ya no te hace en su vida? Dale next, pero ya. Sí mereces algo mejor. ¿Y qué crees? Te lo digo, sí te va a llegar. Siempre llega alguien mejor. Cuarta razón por la que no puedes darle next a tu ex es porque sigues... ¡Ah, esta me encanta! Sigues estando para ella, sigues estando para él. ¿A qué me refiero? Muchas veces terminas, pero la persona te sigue escribiendo, ¿sabes? O sea, no te sueltan. Te siguen escribiendo, te siguen mandando mensajitos. No terminan el contacto. Te escribe, le contestas. Te pregunta, le respondes. Ahí estás tú preguntando, ¿cómo se abría la llave del gas? ¿Cómo era la contraseña de Netflix? ¿Sabes qué? No lo hagas. ¿Sabes por qué? Porque para empezar está siendo accesible todavía para esa persona y pues obviamente no vas a poder soltar. Mientras tú no cierres la puerta, mientras tú no tires el candado, no cierres con candado y tires la llave, vas a seguir teniendo una puerta abierta donde ellos puedan entrar. Y si entran, si te escriben, no vas a poder soltar porque ahí está, ahí está, ahí está. Ahí está la persona. Por eso tienes que bloquear. Josh, te saludo hasta Hidalgo. Qué bonito lugar, te mando muchos saludos hasta tu hermoso estado de Hidalgo. Oigan, no estén accesibles, ya se va, se fue, ya te perdió. Hazla vivir las consecuencias de sus actos, porque todavía le contestas premiándolo. ¿Por qué vas a premiar a tu ex? Ya te perdió. Saludos hasta Campeche, mi querida Ramos. No dice el nombre, nada más dice Ramos, pero te mando un beso hasta Campeche. Oigan, no estés accesible. No le des el regalo de tu presencia a quien suplicaba tu ausencia, a quien suplicaba que ya no estuvieras ahí. Así que mira, a la burger, next by Caput. Te voy a dar las siguientes dos razones. Ahorita ya casi que me voy un corte. Te las voy a dar en redes. Sígueme ahorita porque estamos en vivo. @ dale next a tu ex en TikTok. Te voy a dar las últimas dos razones. Ni te las esperas. Por favor, conéctate. Déjanos tu comentario. Desde dónde nos escuchas. Porque me encanta saludarte. Y dime si ya te vas a ir agarrando de algo para darle next a tu ex. ¿Cuál de las razones te suena más? No te vayas, yo soy Mónica Venegas y esto es Dale Next a tu ex. Regresamos.

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2: Trump ordena nuevo arancel del 50% a importaciones desde Canadá. México descarta brote tras confirmar 3 casos de ciclospora. Exige diputada migrante respeto a las personas indígenas en el proceso electoral. Lionel Messi ya está de regreso en Argentina. Donald Trump firmó una orden ejecutiva que aplicará gravámenes del 50% a productos canadienses. La Casa Blanca justificó la medida acusando prácticas comerciales discriminatorias en sectores como el automotriz, lácteo, de alcohol e impuestos digitales. Se mantendrán exentos insumos estratégicos como energía, potasa, minerales críticos y pescado. La Secretaría de Salud confirmó 3 casos habituales de ciclospora en el país, pero descartó la existencia de un brote o emergencia epidemiológica local. La Secretaría de Salud aclaró que no hay evidencia que vincule dichos contagios con una empresa de Guanajuato ni con el brote registrado en Estados Unidos.
3: La presidenta de la Comisión de Derechos Humanos y Atención a Grupos Vulnerables del Congreso Local, Plácida Calzada Velázquez, exhortó al Instituto Electoral del Estado de Guanajuato a fortalecer los mecanismos y respetar la legítima participación indígena en candidaturas de acción afirmativa. Esto lo declaró luego de que el IEC tuvo que modificar la convocatoria para la conformación de consejos electorales por no respetar la legítima participación indígena. Tras reconocer la decisión del Tribunal Electoral del Estado, la diputada Calzada Velázquez expresó que el IEC debe de tomar en cuenta con mayor seriedad a las personas indígenas.
4: Lo dijimos desde un principio que nos iban a dar la razón porque pues no se pueden vulnerar los derechos de comunidades indígenas. Es un tema que hemos estado trabajando no nada más su servidor en este congreso, sino distintas personas en diferentes instancias y momentos. Entonces el instituto, que es un órgano que debe con el cual debe prevalecer este respeto y la inclusión sobre todo de sectores como pueblos indígenas, pues deberían ser los primeros en llevar a cabo este tipo de acción. Entonces, pues celebramos que ya hayan corregido la convocatoria y pues hay muchas personas, integrantes de comunidades que están pues ya nada más como cumpliendo los últimos requisitos, ya se habían inscrito y algunos me estuvieron hablando el día de ayer todavía comentándome que ya estaban entregando sus constancias.
3: Informó para Audiorama Patricio Serna.
5: Lionel Messi ya está de regreso en Argentina. El capitán del Albiceleste arribó este martes a Rosario, su ciudad natal, acompañado por su familia después de disputar la final del Mundial 2026, en la que Argentina cayó 1-0 ante España en tiempo extra. Messi llegó en un vuelo privado y tras aterrizar se trasladó directamente a descansar junto a sus seres queridos. El astro argentino tendrá unos días de descanso antes de definir sus próximos pasos y reincorporarse al Inter de Miami. Mientras tanto, crece la expectativa sobre el futuro del histórico capitán con la selección en Argentina después de disputar su 6º mundial. Informó para Audiorama Angie Hernández.
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1: Oigan, y pues ya estamos de regreso en tu programa Dale Next a tu ex. Y estamos también en redes, arroba Dale Next a tu ex en TikTok. No dejes de seguirnos porque acabamos de dar dos razones más por las que no puedes soltar a tu ex. Déjame decirte una de ellas, ya nada más las voy a mencionar. La quinta es porque no te has dado cuenta de lo que ganaste y qué crees que ganaste. Cuando tu ex se fue, ganaste tu paz, porque dejaste de pelear, dejaste de estar angustiado, angustiada, dejaste de sufrir, dejaste de estar preocupado por si llega o no llega, entonces ganaste tu paz. Y el sexto es porque te falta amor propio. Hay que trabajar el amor propio, hay que trabajar la dignidad. Me dice Ramos, me dice, a mí me duele mi ego porque me dejó por otra más joven y yo le aguanté muchas. A ver, claro que duele el ego. Una de las razones por las que no podemos soltar es porque el ego se quedó herido. Por supuesto que sí, el ego es lo que nos dice, oye, no merecías esto. ¿Cómo es posible que prefirieron a alguien más joven, más rico, más fit, más lo que sea? Y entonces el ego hace una trampa, el ego empieza a comparar, pero es la trampa del ego. El ego siente, el ego... Cuando tenemos un ego saludable, el ego te dice, se fue con alguien más, pero tú eres más valiosa. Tú vales mucho y tú mereces a alguien que sí te valore. El ego dolido, el ego herido, te dice, híjole, era mejor que tú. Y entonces la trampa del ego es que te empiezas a sentir menos que la otra persona. Yo te lo voy a decir desde ya, nunca, nunca te compares con nadie más. Nunca, porque no hay nadie repetible, no hay nadie como tú. Tú eras única, tú eres único y esa persona se perdió de esa persona única. Y aparte te voy a decir algo bien importante. Mis pacientes, porque no has trabajado tu independencia emocional. Y aquí te lo quiero decir fuerte y claro. Tu bienestar. Cuando te sientas tan segura, cuando te sientas, cuando tengas ya más autoestima, cuando estés más fuerte, cuando sepas que tu bienestar no depende de lo que otros hagan, digan, piensen o sientan sobre ti, ese día tendrás independencia emocional. Y si una persona, si tu ex te vuelve a escribir o se fue o ya no te vas a derrumbar. Y yo no digo que no te va a doler la ruptura, pero vas a saber que puedes seguir adelante. Aún si publica una fotografía, si ya tiene alguien más, tú vas a estar bien. Al menos, aunque te duela, vas a saber que vas a poder salir adelante, porque tu bienestar depende de ti, no de alguien que decidió que ya no quería estar ahí. Por eso es tan importante la independencia emocional, para que sepas que tú vales, que tú vas a poder y que tú vas a estar incluso mejor que sin tu ex. ¿Ok? Entonces, pues tengo algunas preguntas de personas que ya me mandaron aquí sus mensajitos. Entonces, te las voy a decir para decirte qué hagas, porque puede ser que esta sea una de tus situaciones. Dice la

Laura. Dice Mónica, hace 3 meses mi ex se fue y todavía me siento devastada. Lloro casi todos los días, no puedo dormir y reviso si está conectado. ¿Qué puedo hacer para comenzar a darle next? A ver, Laura, para empezar, 3 meses es muy poquito. Estás en la primera etapa de tu duelo. Estás en la completa tristeza. Todavía apenas quizá te está cayendo el 20. Estás en una pérdida importante si perdiste a tu ex. No te presiones para estar bien.

0: dormir un poquito, 2 horas antes de dormir, apaga el celular para que tu mente no tenga la tentación de revisar, ¿ok? Porque soltar no es dejar de llorar, pero sí es dejar de abrir la herida mientras lloras. Siguiente pregunta, me dice Sergio. Mónica, yo siempre la quise más de lo que ella me quiso a mí. Hice todo para que estuviera bien, pero dice que ya no me ama. Y le quiero volver a explicar para recapacite. ¿Cómo le hago para que entienda que nadie la va a querer como yo? Híjole, Sergio, y aquí sí te voy a dar ramalazo, perdón, pero tú no necesitas convencer a nadie de tu amor. Tú necesitas escuchar lo que te está diciendo que ya no quiere continuar. Eso es lo que necesitas escuchar. Eso es a lo que te necesitas aferrar. Porque, ¿sabes una cosa? Ella ya tomó su decisión. Y es momento que tú tomes la tuya. Deja de perseguir y demuéstrate cuánto te puedes respetar a ti. Así que dale next ya, Sergio. No convenzas a nadie. Y una última preguntita antes de irnos a corte. Paola me dice, Paola quiere abrazo. Mónica, mi ex me escribe para preguntar por los niños, viene a verlos a la casa y cuando llega yo me quiero morir porque vuelvo a querer tener mi familia. Le pido que se quede a cenar, que se quede a dormir, pero me dice que solo vino por los niños. ¿Cómo se puede superar esto si tengo que seguir viéndolo? Híjole, Paola, a ver, sí te voy a dar un abrazo desde ya y sí te voy a decir algo. Él sigue siendo el papá de tus hijos, eso nunca va a cambiar, pero no va a ser ya tu pareja. Y eso es algo que tienes que aceptar ya. Él ya no es tu pareja. Necesitas separar las dos relaciones. Yo les voy a dar un consejo porque sí he tenido pacientes con este tema. Si tú sientes que es demasiado dolor que vaya a ver a los niños, puedes pedirle a un primo, a alguien de confianza, a un hermano, oye, a ver, tú estate en la casa mientras él va a visitar a los niños, o puedes pedirle a alguien de toda tu confianza para que tú no estés viendo y volviendo a sufrir, ¿ok? Entonces, la independencia emocional empieza cuando aceptas lo que hoy es, aunque no sea lo que deseas. Y a darle next. Oigan, y me tengo que ir a una pausa, pero me quedo en redes, arroba dale next a tu ex en TikTok. Y sígueme en redes, @MónicaVenegasNext en Instagram, porque te voy a regalar la guía para activar tu amor propio y tu independencia emocional. Regresamos, no te vayas.
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0: Oigan, y pues ya estamos de regreso en la recta final de tu programa Dale Nexa a tu ex. ¿Qué tema? La verdad es que todas las razones por las que no puedes soltar a tu ex, al final, pues acaban en algo que es base, ¿no? En tu amor propio, en tu dignidad, en tu independencia emocional. Y sí quiero dejarte como esta metáfora: aferrarte a alguien que ya no se quiso quedar es como intentar sostener agua entre tus manos, y mientras más fuerte aprietas, pues menos vas a poder retenerla y más frustrado vas a quedar. Entonces, mira, el agua ya pasó por tus manos, ya formó parte de tu historia, pero deja correr ese río, deja correr esa agua, porque no estaba destinada a estar ahí para siempre. Y agua que no dejas correr se echa a perder. Así que no eches a perder tu amor propio, tu vida, tu dignidad. Tú vales mucho. Soltar no significa que no amaste a la persona. Soltar no significa que tienes que borrar todos los recuerdos, tampoco, por supuesto, pero sí significa, número uno, aceptar que esa relación se acabó, que esa persona se fue y que tú no te debes seguir abandonando, persiguiendo algo que ya no existe. Entonces, te voy a dejar tus tres acciones next para soltar a quien ya no se quiso quedar. Número uno, cierra el candado y tira la llave. Cierra la puerta y tira la llave. Ya deja de escribir, de contestar, de estar hablando tanto de esa persona, y empieza a enfocarte en ti. Número dos, cambia la idealización por la realidad. ¿Cuál es la realidad? Lo que sí vivías con esa persona que no te gustaba. Todas las cosas que te hicieron sufrir, llorar, sentirte insegura, inseguro, poco protegida, poco apoyado. Escribe la realidad y léela cuantas veces necesites. Y número tres, tercera acción next, devuélvete a ti todo lo que le entregaste. Devuélvete ese cariño durante el próximo mes, los próximos 30 días. Regrésate esa amistad que dejaste, ese autocuidado que soltaste, el dormir temprano, organiza tus finanzas, retoma un hobby, haz un proyecto y repite: mi bienestar ya no depende de que esa persona regrese. Mi bienestar depende de mí. Y muchas gracias por todo lo que nos escribiste. Gracias por acompañarnos una vez más en esta emisión de Dale Next a tu ex. Es por ti que hacemos este programa. Es por ti que estamos dando todas estas herramientas para que tú puedas finalmente soltar y ser feliz. Gracias a todos. Yo soy Mónica Venegas y esto fue Dale Next a tu ex.
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3: Trump advierte que Irán pagará con creces la muerte de soldados estadounidenses. México presenta 20 denuncias en Estados Unidos por muerte de migrantes bajo custodia de la ICE. Encabeza Samantha Smith operativo de proximidad en zona sur Guanajuato. Jorge Espadas destaca unidad y apertura tras registrarse como defensor del PAN en León. El presidente de Estados Unidos, Donald Trump, dijo que Irán va a pagar con creces por la muerte de soldados estadounidenses y aseguró que los ciudadanos de su país no están contra la guerra, sino del efecto que tiene en sus bolsillos con el encarecimiento de los combustibles. Los estadounidenses no quieren precios altos de la gasolina, pero no se oponen a la guerra. Eso ha quedado claro y patente en un sondeo reciente. Nadie quiere que Irán tenga armas nucleares, añadió Trump antes de embarcar. El gobierno de México presentó 20 denuncias ante fiscalías estatales y de condado de Estados Unidos por muerte de 17 migrantes ocurridas desde mayo durante operativos o baja custodia del Servicio de Inmigración y Control de Aduanas en una nueva escalada de las acciones emprendidas para exigir el esclarecimiento de los casos. En un comunicado, la Secretaría de Relaciones Exteriores informó que las denuncias fueron interpuestas el pasado 13 de julio por el embajador de México en Estados Unidos, Roberto Lazzeri, en las jurisdicciones donde ocurrieron los decesos, 8 ante fiscalías estatales y 12 ante fiscalías de condado en Arizona, California, Florida, Georgia, Illinois, Louisiana, Missouri y Texas. Con el objetivo de fortalecer la seguridad, la prevención del delito y la cercanía con la ciudadanía, la presidenta municipal Samantha Smith encabezó un operativo de vigilancia en la zona sur de Guanajuato capital. Acompañada por el secretario de Seguridad Ciudadana, Luis Gamba, y el comisario de la Policía Municipal, Juan Carlos Gutiérrez Chía, realizaron patrullajes en diferentes colonias de la zona sur del municipio para reforzar la presencia policial, prevenir la comisión de faltas administrativas y hechos que pudieran afectar la tranquilidad y el patrimonio de las y los guanajuatenses.
4: El diputado local Jorge Espadas Galván formalizó este martes su registro para participar en el proceso interno del Partido Acción Nacional como defensor de la patria, la familia y la libertad en León, desde donde destacó que se trata de un mecanismo inédito que busca fortalecer la participación tanto de la militancia como de la ciudadanía. Espadas aseguró que el proceso presenta una innovación para Acción Nacional al abrir espacios de consulta para definir quién encabezará este esfuerzo en el municipio.
5: El proceso por honor, como lo sabemos hacer, porque no ocupamos de ninguna mala maña, vamos a trabajar bien, unidos y fuertes, vamos a trabajar por la familia, por las familias de León, porque la familia se sigue consolidando como la célula que impulsa Felipe León Guanajuato. Vamos a seguir defendiendo la vida en Acción Nacional. Tomen nota, vamos a seguir en la defensa de la vida.
4: Informó para Audiorama Alfonsina Ávila.
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1: Alberto Peláez.
2: Un nuevo estilo de seres ligados a la izada, delitos penales surge luego de que antes ocurridas desde mayo durante los operativos bajo custodia del Servicio de Inmigración y Control de y Texas. La carrera de Guillermo Ochoa llegó a su fin. El histórico guardameta mexicano anunció oficialmente.

0: nuestro Alberto Peláez.
1: Un nuevo estilo de seres ligados a la organizada, delitos penales surge luego de migrantes ocurridas desde mayo durante los operativos bajo custodia del Servicio de Inmigración y Control de Seguridad y Texas. La carrera de Guillermo Ochoa llegó a su fin. El histórico guardameta mexicano anunció
2: un accidente en el

0: activos bajo custodia del Servicio de Inmigración y Control Sur y Texas. La carrera de Guillermo Ochoa llegó a su fin. El histórico guardameta mexicano anunció
1: un accidente, en el
0: que peligraron la agresión. Como resultado de dicho enfrentamiento fue abatida una persona identificada como Miguel.
2: Era el tiempo de ubicado.

0: y Texas. La carrera de Guillermo Ochoa llegó a su fin. El histórico guardameta mexicano anunció
1: un accidente en el
0: que peligró la agresión. Como resultado de dicho enfrentamiento fue abatida una persona identificada como Miguel.
2: Era el tiempo de ubicado.
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0: Guardameta mexicano anunció
1: un accidente, en el
0: peligro en la agresión. Como resultado de dicho enfrentamiento fue abatida una persona identificada como Miguel.
2: Era el tiempo de ubicado.
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0: Como resultado, he dicho enfrentamiento fue abatido una persona identificada como Miguel.
1: Era el tiempo de ubicado.
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4: ¿Dónde ocurre el informe? ¿Dónde se llama el informe? Al 24.
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4: ¿dónde ocurre el informe? ¿Dónde se llama el 24?
5: ¿Cómo te haces en el operativo?
6: ¿Cómo los intereses de
7: la paz? ¿Cómo el cambio de la huella? ¿Cómo se trae el
8: micro de Ino? ¿Oscurista?
9: ¿Quién lo hay? ¿Pasemos en la mañana? ¿Pero mañana más? ¿Cómo se llama? ¿Cómo se llama?
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1: Fiscalía. 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
2: ocurren los foros de estudio de
0: ¿Cómo no se interesa?
3: El bienestar animal.
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5: Rubio afirma que Cuba tiene un impacto directo en la seguridad nacional de Estados Unidos. En Edomex se realiza una inversión de 110 mil millones de pesos, asegura Sheinbaum. La Federación Mexicana de Voleibol reconoce a León por imponer récord nacional de participación. Alan Márquez se registra como defensor del PAN, descarta que sea un pase a candidatura. El secretario Marco Rubio declaró que Cuba afecta directamente a la seguridad nacional de Estados Unidos debido a su proximidad geográfica durante su discurso en la cumbre de ministros de Asuntos Exteriores de la Asociación de Naciones del Sudeste Asiático en Manila. El funcionario señaló que una de las supuestas amenazas para Washington provenientes de la isla de la migración masiva aseguró que el gobierno estadounidense está dispuesto a hacer todo a su alcance para lograrlo. En esta entidad que registra el mayor número de habitantes del país, estamos invirtiendo 110 mil millones de pesos que se sumen a los 95 millones anuales de los programas de bienestar, informó la presidenta Claudia Sheinbaum Pardo. Precisó que la mayor parte se destina al oriente, quizá la zona más poblada del país, que desde hace muchos años tenía una carencia de inversión y por eso decidimos concentrar la inversión ahí en educación, salud, movilidad, agua y drenaje, principalmente, dijo en su conferencia de prensa. El liderazgo de León como sede de grandes eventos deportivos recibió un nuevo respaldo nacional. La Federación Mexicana de Voleibol entregó un reconocimiento al municipio de León por imponer un récord histórico de participación en el Festival Nacional Infantil y Juvenil de Voleibol León 450. Esto tras reunir a 1.465 equipos provenientes de todo el país, consolidando a la ciudad como referente para el desarrollo del deporte y el turismo deportivo en México.
6: El diputado federal Alan Márquez Becerra formalizó su registro como defensor de la patria, la familia y la libertad, figura impulsada por el Partido Acción Nacional, y aseguró que su participación responde a un compromiso con los principios del partido y con el fortalecimiento del trabajo cercano a la ciudadanía y no una aspiración electoral inmediata. Tras concluir su registro, el legislador sostuvo que este mecanismo busca que quienes participen sean congruentes con los valores panistas desde la responsabilidad pública que desempeñan.
7: Valores y principios de Acción Nacional y por su puesto ser congruente con ese trabajo en la responsabilidad que cada quien tenemos y en el papel que desempeñamos en la sociedad. En el caso de su servidor, el día de ayer en el comité lo mencionaba, ¿no? Un ejemplo de defensa de la patria, pues es esta defensa que hicimos para evitar que pasara la reforma electoral y que la ciudadanía pueda seguir decidiendo qué modelo de país quiere, qué modelo político quiere y que tenga la libertad.
6: Informó para Audiorama Alfonsina.
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3: Se extiende el brote de ciclosporiasis en Estados Unidos. Suman 4.100 casos. Sheinbaum reporta reducción del 58% en homicidios dolosos en el Estado de México. Avanza León con diálogo y trabajo coordinado en la modernización del bulevar Adolfo López Mateos. Director de Desarrollo Social debe cumplir sus funciones de su área. Hay muchos que atraviesan lo mismo. El secretario de Salud de Estados Unidos aseguró que el brote de ciclosporiasis está bajo control y que el origen del mismo está identificado. Los Centros para el Control y la Prevención de Enfermedades de Estados Unidos confirmaron la detección de más de 4.100 casos ligados al actual brote en el país de ciclosporiasis, una infección parasitaria que provoca diarreas y cuyo origen está vinculado con el consumo de lechuga. Este volumen supone la confirmación de más de 2.500 nuevas infecciones solo en la última semana. La presidenta Claudia Sheinbaum informó que el promedio diario de homicidios dolosos en el Estado de México disminuyó 58% al pasar de 6.6 casos en septiembre de 2024 a 2.8 en junio de 2026, según el reporte oficial representado este miércoles en Toluca, donde celebró su mañanera del pueblo. El primer semestre de este año registró el nivel más bajo en 19 años de dicho delito en la entidad. Sheinbaum atribuyó al descenso la coordinación entre los gabinetes de seguridad federal y estatal mediante el mando unificado. También destacó que el promedio de robos de vehículos pasó de 79.3 casos en marzo de 2025 a 39.1 en lo que va de 2026. Con una visión de movilidad integral y el compromiso de acompañar de cerca a las familias y comerciantes que viven y trabajan en la zona norte de la ciudad, continuamos con reuniones de trabajo previas al inicio de la modernización del bulevar Adolfo López Mateos en el tramo comprendido entre el bulevar Juan Alonso de Torres y el bulevar José María Morelos. Como parte de este compromiso, llevamos a cabo una nueva reunión de socialización para presentar el proyecto, explicar sus alcances, resolver dudas y compartir la estrategia de trabajo que se implementará durante la ejecución de los trabajos con comerciantes y locatarios.
4: La presidenta municipal de León, Alejandra Gutiérrez Campos, comentó que Miguel Ángel Bosques, quien es director de Desarrollo Social y que recientemente fue nombrado coordinador del partido MC en León, tendrá que cumplir sus obligaciones como cualquier otro funcionario y su trabajo público, así como por la sociedad de León. En días pasados, el partido Movimiento Ciudadano de Guanajuato designó a Miguel Ángel Bosques Vera, actual director general de Desarrollo Social, como delegado municipal del partido, con la encomienda de encabezar los trabajos de organización y fortalecimiento de la estructura política en cara al proceso electoral del 2027. El nombramiento fue realizado por invitación del Coordinador Nacional de Movimiento Ciudadano, Jorge Álvarez Maínez, informó el Instituto Político la noche del jueves mediante un comunicado.
5: Es siempre actuar con ética, atendiendo a lo que es el trabajo público. No es el primero ni el último en todos los partidos. Ustedes pueden ver que todos los partidos tienen funcionarios federales, estatales, municipales, ocupando doble puestos. Al final de cuentas, yo creo que lo más importante es que se enfoque a trabajar por la gente de León, en el caso público, cumpliendo con sus funciones.
4: Informó para Audiorama Noticias, Jessica de la Cruz.
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2: Te digo adiós. ¿Y acaso te quiero todavía? No sé si he de olvidarte, pero te digo adiós. No sé si te quise. No sé si te quería, o tal vez nos quisimos demasiado los dos. Este cariño tierno, apasionado y loco, me lo sembré en el alma para quererte a ti. No sé si te amé mucho, no sé si te amé poco, pero sí sé que nunca volveré a amar así. Me llevo tu sonrisa dormida en mi recuerdo, y el corazón me dice que no te olvidaré. Mas al quedarme solo, sabiendo que te pierdo, tal vez empiezo a amarte como jamás te amé. Te digo adiós. ¿Y acaso con esta despedida mi más hermoso sueño muere dentro de mí? Pero te digo adiós. Adiós para toda la vida. Aunque toda la vida siga pensando en ti.
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Son las 4 de la tarde con 7 minutos. Bienvenidos porque están llegando a su espacio en radio donde te comparto temas de imagen, moda, estilo y sobre todo de vida real aquí a través de Love FM 101.5. Hoy ya es miércoles 22 de julio y hoy te quiero hacer una pregunta. Como siempre, quiero comenzar preguntándote algo. A ver, ¿cuándo fue la última vez que tú te arreglaste pero solamente para ti? No porque tenías que ir a un evento, no porque que tenías una fiesta o tenías una cita con alguien o una reunión en el trabajo, etcétera. No, cuando de verdad lo hiciste por ti, porque querías sentirte bien. Y es que estamos en un momento, en una época donde muchas veces creemos que nuestra imagen solamente existe para los demás. Nos arreglamos solamente cuando sabemos que alguien nos va a ver, cuando sí tenemos pues esas ocasiones que consideramos especiales o cuando sentimos que debemos pues causar una buena impresión. Pero, ¿qué pasa entonces los días comunes? ¿Qué pasa en el día a día cuando pues nadie nos está viendo? Cuando estamos, por ejemplo, en casa. Hay muchas personas que tienen este pensamiento de, ay, pues ¿para qué? Pues ¿para qué me arreglo si voy a estar en casa? ¿O para qué me voy a poner lo que me gusta si nada más voy aquí a salir, aquí a hacer un mandadito? ¿Y para qué me voy a poner perfume que me gusta si nada más voy a comprar la leche? Y bueno, sin darte cuenta, empiezas a relacionar el cuidado personal con la aprobación de los demás. Yo hoy te quiero invitar a que cambiemos esta idea, porque cuando cuidamos nuestra imagen, no nada más lo estamos haciendo por ser vanidosos. Es una forma de verdad de comunicarnos que somos importantes y que merecemos sentirnos bien, incluso si es un día en el que nos vamos a quedar en la casa, en un día en el que no tenemos un plan que consideremos especial. Hoy te quiero hablar de cómo vestirte para ti misma, para ti mismo, y cómo esto puede convertirse en un acto de verdad de amor propio, de respeto y sobre todo de muchísimo bienestar para tu vida. Nos vamos a ir a una pausa y volvemos pronto aquí a través de Love FM 101.5. 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
1: Son las 4 de la tarde con 22 minutos. Estamos de regreso en Runway Love. Si vas llegando, pues bienvenida, bienvenido, porque estás en un espacio en radio donde te comparto temas de imagen, moda, estilo, autoestima y mucho más. Todo lo que se conecta a nuestra imagen personal. Hoy, cuando comenzó el programa, te hice una pregunta. ¿Cuándo fue la última vez que te arreglaste solamente para ti? No porque tenías una fiesta, no porque tenías una ocasión que consideras especial, una reunión de trabajo, una cita o simplemente para tomarte una foto y publicarla en las redes, etcétera. Simplemente porque querías sentirte bien. ¿Cuándo fue la última vez que lo hiciste por ti y para ti? Porque si estamos muy acostumbrados a que creemos que nuestra imagen solo es importante en días que alguien nos va a ver o cuando hay una ocasión que consideramos especial. Pero entonces, ¿qué pasa los días comunes? ¿Qué pasa el día a día? ¿Qué pasa cuando nadie nos está viendo? Hay mucha gente que dice, pues ¿para qué me arreglo? ¿Para qué me pongo tal cosa si voy a estar todo el día en mi casa? Quiero recordarte que la persona más importante que ve tu imagen eres tú. Muchas veces somos capaces de arreglarnos durante mucho tiempo, una hora, dos horas, para asistir a un evento porque alguien nos invitó a salir, etcétera. Pero a veces no dedicamos ni siquiera 10 minutitos a nosotros en un día cualquiera. Ahora, esto es algo aprendido porque muchas veces de que somos niños aprendemos que debemos vernos bien solamente para ir a la escuela, para una entrevista, porque es una ocasión de celebración, cumpleaños, etcétera. Y pocas veces pues nos enseñaron que también merecemos vernos bien para nosotros en un día pues común, o que consideramos un día común. Cuando una persona se ve al espejo y decide ponerse algo que le gusta, una prenda, la que sea que le guste, peinarse también siendo cuidadoso, utilizar su perfume favorito o ponerse los accesorios que le gustan, está enviando un mensaje muy importante a su mente, y es que vales la pena para ti mismo. No se trata de seguir todas las tendencias, como siempre te lo digo, sino de elegir aquello que te haga sentir cómodo, pero sobre todo seguro de ti mismo y muy auténtico. Así que no importa a veces si te quedas en casa, no importa si nada más vas a hacer un pendiente rápido, tú de todos modos dedícale ese tiempo a tu imagen, sobre todo para ti, no por lo que van a decir los demás, no, sí, porque de verdad la persona más importante que ve tu imagen eres tú. Así que piensa en esos días en los que de pronto decidiste arreglarte un poco más de lo habitual. Yo te aseguro que esos días te sientes diferente, te has sentido diferente, no porque los demás a veces te miren de una forma u otra, sino porque tú comienzas a verte con más cariño. Así que no importa a veces si te quedas en casa y si tú dices, yo pues no tengo un plan de pronto fin de semana y voy a quedar en casa, y te llega este pensamiento de, pues ¿para qué me arreglo? No importa, ponte tu pijama favorita, ponte, aunque sea, si vas a estar en pijama, ponte una pijama bonita. Bonita, nada de la pijama ya rotita con el hoyo, deslavada, la pijama de ya de ropa muy vieja. No, ponte algo que de verdad te haga sentir seguro, segura de ti misma. Esta es la verdadera función de la imagen, recordarnos quiénes somos y cuánto de verdad merecemos cuidarnos. Vamos a ir a una pausa, pero cuando regresemos te quiero platicar cómo dejar de guardar lo mejor para una ocasión especial. Porque sí, todos hemos hecho esto alguna vez, guardamos ciertas cosas para pues el momento en el que consideramos una ocasión especial, te lo decía, porque alguien más nos va a ver, para una cita, para una reunión de trabajo, etcétera. Pero ¿por qué hacemos eso? Te lo cuento cuando regresemos con más aquí a través de Love FM 101.5. 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
3: Inmunidad contra intervención. Maduro combate el proceso impuesto por Estados Unidos. Mundial 2026 dejó una derrama turística de más de 42 mil millones de pesos en México. Anuncia Ferrero nueva inversión de 86 millones de dólares en Guanajuato. Pide Plácida Calzada respeto total a la participación indígena. En su captura, Estados Unidos mató a 47 militares venezolanos y 32 integrantes de las Fuerzas Armadas y los servicios de inteligencia cubanos. La tercera audiencia del caso contra el presidente depuesto venezolano, Nicolás Maduro, y su esposa, Cilia Flores, concluyó este miércoles en un tribunal federal de Nueva York tras apenas 18 minutos, donde el juez estableció de forma preliminar junio de 2027 como fecha de inicio del juicio y con la inmunidad presidencial como uno de los principales argumentos de la defensa. Maduro, de 63 años, compareció ante el juez federal Alvin, de 91 años, junto a Flores, de 69, en una audiencia de seguimiento del proceso por cargos de narcoterrorismo y narcotráfico. La celebración del Mundial 2026 generó un impacto en el turismo de más de 42.276 millones de pesos en México, tras reunir a 7.8 millones de viajeros en las tres ciudades sede del torneo internacional y según datos presentados por la Secretaría de Turismo. En un comunicado, la titular de la Sectur, Josefina Rodríguez Zamora, presentó el balance económico oficial y destacó que el beneficio total estimado alcanzó los 65 mil millones de pesos entre el 8 de junio y el 19 de julio. En menos de dos años ya se ha alcanzado más del 52% de la meta sexenal en atracción de inversiones. Se han concretado 61 proyectos que representan más de 4.184 millones de dólares y la generación de más de 15.000 empleados para las y los guanajuatenses. Así lo dijo la gobernadora de la gente, Livia Denise García Muñoz Ledo, al encabezar la ceremonia del anuncio de una nueva inversión de 86 millones de dólares de Grupo Ferrero en su planta de San José Iturbide.
4: La presidenta de la Comisión de Derechos Humanos y Atención a Grupos Vulnerables del Congreso Local, Plácida Calzada Velázquez, exhortó al Instituto Electoral del Estado de Guanajuato a fortalecer los mecanismos y respetar la legítima participación indígena en candidaturas de acción afirmativa. Esto lo declaró luego de que el IEC tuvo que modificar la convocatoria para la conformación de consejos electorales por no respetar la legítima participación indígena. Tras reconocer la decisión del Tribunal Electoral del Estado, la diputada Calzada Velázquez expresó que el IEC debe de tomar en cuenta con mayor seriedad a las personas indígenas.
5: Lo dijimos desde un principio, que nos iban a dar la razón, porque pues no se pueden vulnerar los derechos de comunidades indígenas. Es un tema que hemos estado trabajando, no nada más su servidor en este congreso, sino distintas personas en diferentes instancias y momentos. Entonces, el instituto, que es un órgano que debe, con el cual debe prevalecer este respeto y la inclusión, sobre todo de sectores como pueblos indígenas, pues deberían ser los primeros en llevar a cabo este tipo de acción. Entonces, pues celebramos que ya hayan corregido la convocatoria, y pues hay muchas personas, integrantes de comunidades, que están pues ya nada más como cumpliendo los últimos requisitos, ya se habían inscrito, y algunos me estuvieron hablando el día de ayer todavía, comentándome que ya estaban entregando sus constancias.
4: Informó para Audiorama Patricio Serna.
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1: Son las 4 de la tarde con 41 minutos. Estamos de regreso en Runway Love. Yo soy Majo Morales, soy tu amiga y tu consultora de imagen personal. Y te doy las gracias por dejarme acompañarte hoy, miércoles 22 de julio. Hoy te estoy platicando, pues, que la persona más importante que ve tu imagen eres tú. ¿Cuándo fue la última vez que realmente te arreglaste solamente para ti? No porque tenías que salir a una cita, no porque tenías una fiesta, no porque tenías una reunión en tu trabajo, etcétera, sino porque realmente querías sentirte cómoda, cómodo contigo mismo. Y es que te platicaba algo que sucede, y es que muchas veces guardamos lo mejor para una ocasión que consideramos especial. Guardamos ese vestido que nos gusta, nuestros zapatos favoritos, el perfume que decimos no quiero que se me termine, solamente para una ocasión importante, una camisa que te gusta muchísimo, etcétera, esperando ese momento perfecto que muchas veces nunca llega. Y en algún momento dediqué todo un programa a platicarte sobre esto, por qué hacemos esto de guardar las cosas para una ocasión especial, pero ahora te quiero pues platicar cómo resolverlo. Entonces, ¿cómo podemos dejar de tener esta idea de que solamente tenemos que guardar las cosas para una ocasión que consideremos especial? Y es muy fácil, haz una regla bien sencilla. Si te gusta, úsalo. Tienes un vestido, una blusa, unos zapatos que te hacen sentir increíble, un perfume que te fascina, no lo reserves para una fecha que quizá nunca llegue. A veces lo guardamos para ese momento en el que tenga algo especial, pero la ocasión especial es estar vivos. Lo que te hace feliz merece formar parte de tu vida cotidiana. Claro que si tenemos un vestidazo, pues sí, súper grandísimo ampón de gala, pues no lo vamos a utilizar para ir nada más aquí a comprar el mandado, ¿verdad? También existen las reglas de etiqueta. Pero sí, todo lo demás que te encante, te fascine, utilízalo. No importa si no es una fiesta, no importa si no es una reunión de trabajo. También deja de pensar que usar algo bonito es desperdiciarlo. ¿Cuántas veces no te ha pasado que dices, es que no quiero maltratar esa blusa, por eso mejor ni me la pongo? No quiero que esos zapatos se me gasten, por eso mejor no los utilizo. No quiero que el perfume se gaste y por eso mejor no me pongo nada. Los objetos fueron creados para disfrutarse, no para permanecer intactos en un closet. Muchas veces la ropa también se hace vieja de tenerla guardada. Y lo verdaderamente triste no es que una prenda se desgaste por utilizarla, sino precisamente por lo que te acabo de decir, que se envejezca porque ahí se quedó guardada por mucho tiempo en el closet. También pregúntate de pronto, ¿qué estás esperando para utilizar esa prenda que te gusta? A veces descubrimos que no estamos esperando una ocasión especial, sino a veces sentirnos suficientemente importantes para utilizar lo mejor que tenemos. Y la respuesta es muy fácil, es que ya eres suficiente para utilizar lo que te gusta. También te recomiendo que, sobre todo en cuestión del perfume, lo utilices como un acto de bienestar. Muchas personas guardan sus perfumes favorito solamente para eventos importantes, pero el olfato está profundamente conectado con las emociones, y cuando nos ponemos un perfume que nos fascina, que de verdad es nuestro favorito, puede mejorar tu estado de ánimo incluso en un día que para nosotros puede sentirse completamente normal. Y por último, te recomiendo que tú crees tus propias ocasiones especiales. No esperes una invitación a una cita, no esperes que llegue una fiesta de tal persona, que llegue un evento. Convierte ocasiones que a veces consideramos muy sencillas, pero que de verdad son sumamente valiosas, como un desayuno con nuestra familia, una salidita con nuestras amigas, con nuestros amigos por un café, con nuestros hijos, una ida al parque, lo que sea, en un motivo para arreglarte un poquito más. Convierte eso en una ocasión completamente especial, porque la vida no siempre nos avisa cuándo llegará un momento pues inolvidable, pero muchas veces esos momentos aparecen precisamente porque decidimos disfrutar un día cualquiera, o lo que a veces consideramos un día cualquiera como si fuera especial, y por supuesto que lo es. Desayunar con nuestra familia, salir con nuestros amigos, salir con nuestros hijos, todo eso, de verdad, yo te aseguro que es una ocasión que merece completamente lo mejor de ti. Nos vamos a ir a una pausa y regresamos pronto aquí a través de Love FM 101.5. ¿Escuchas Runway Love?

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De julio, quiero dejar 22 de julio, que quiero dejar nuestro tema del día de hoy. ¿Cuándo fue la última vez que me arreglaste? ¿Cuándo fue la última vez que te arreglaste? Mi lesmo, y es que muchas veces creemos que lesmo, este lesmo es un regalo para quienes no lo vean, nada más regalos para ellos, para nuestra familia, para los que tenemos una ocasión en que alguien más nos va a ver, pero en realidad el primer regalo siempre es para nosotros, porque cuando elegimos es para nosotros, porque cuando le conciencias con cariño, cuando nos tomamos esos minutos para peinarnos, para hacernos nuestro cuidado de la piel, pues nuestra ropa favorita. Estamos intentando no presionar a nadie, estamos recordándonos que nuestra presencia tiene valor, y yo te recuerdo que no tiene valor, y yo te recuerdo que no está para que utilices esta ropa que te gusta, no hace falta salir a una cita para que te pongan tus zapatos favoritos. No, la verdad es que vernos bien. Comienza el día que dejamos de preguntarnos cómo van a pensar los demás, y empezamos a preguntarnos de verdad cómo queremos sentirnos ese día. Porque cuando una persona aprende la vez por misma, incluso en los días que considera más simples, entonces se dan cuenta que la imagen no es una máscara, no es ningún disfraz, de verdad es más reflejo de nuestro amor propio, de cuánto nos valoramos por nosotros. Yo te recomiendo que en el momento que vuelvas a abrir tu closet, en el momento que pongas esa torsa, que te hagas sentir bien, utilices tu perfume favorito, te pongas los zapatos que te gustan, la camisa que te gusta, que te gusta, regala la camisa que no te gusta al espejo, regala también sonríete, y para que también el diálogo con nosotros mismos es el diálogo, no te hagas menos, siempre ser cumplidos, nunca rechaces que alguien te aviente, simplemente saber agradecer y lo diga. No hay nada peor que alguien te diga, que te peor que alguien te diga, que es lo primero que encontré. No rechaces nunca un pedido, hazlo porque la persona que más tiempo posibilidad, hazlo contigo durante toda tu vida, eres contigo durante toda tu vida. Pero antes de ir, también te quiero decir que este día se anunció la persona que se va a disfrutar de la experiencia de Bravos, a disfrutar de la experiencia de Bravos, un hombre para participado, y muchísimas gracias también a toda la gente que se registró aquí en la cabina. La ganadora fue María de Lourdes Reyes, compañera de vivir la experiencia Bravos Green, a vivir el juego de los Bravos, lo va a disfrutar, incluido los Bravos, con variada premium, bebidas y variadas premium, una experiencia completamente inolvidable, así que muchas felicidades María de Lourdes, pues muchas felicidades María de Lourdes, esta increíble experiencia de Bravos Green. Yo me despido, nos escuchamos el día de mañana, con más imágenes, muchas gracias María de Buena Música, y a través de tu vida, y a través de tu vida, y hoy me encuentro en mis redes sociales, como 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

Ya faltan solo 5 minutos para las 5 de la tarde. Estamos de regreso en Runway Love. Si llegaste hasta acá conmigo, muchísimas gracias por haberme dejado acompañarte una tarde más, hoy miércoles 21 de

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2: En Morelos, la Fiscalía confirmó la muerte del alcalde de Temoac, Valentín Lavín Romero. De acuerdo con reportes, hombres que iban en moto ingresaron a las oficinas del ayuntamiento y le dispararon. Después se dieron a la fuga. El edil había sobrevivido ya a un atentado ocurrido el 31 de enero. En esa ocasión le dispararon cuando circulaba por la carretera México-Oaxaca. En Oaxaca asesinaron al periodista Alejandro Leyva Aguilar este miércoles a las 11:30 de la mañana. Un hombre le disparó en repetidas ocasiones cuando estaba desayunando en un restaurante en el municipio de San Pablo Etla. Era uno de los mayores críticos del gobierno de Salomón Jara. Justamente el gobernador pidió a la fiscalía investigar el crimen. En Michoacán encontraron sin vida al empresario Luis Vallardo López, de 31 años, quien estaba desaparecido desde el 18 de julio. Su cuerpo estaba cerca de la carretera Morelia-Pátzcuaro. Tenía signos de violencia. La fiscalía investiga el caso como homicidio. En Fresnillo, Zacatecas, detuvieron a dos hombres y una mujer menor de edad por su presunta responsabilidad en la masacre de 10 personas en el estado. Cuando los detuvieron, llevaban droga y armas largas. Además, el vehículo en el que circulaban estaba con reporte de robo. Con ellos suman 5 detenidos por el caso de los cuerpos encontrados en varios puntos del estado. En información internacional, el juicio en contra de Nicolás Maduro y su esposa Cilia Flores comenzará el 1 de junio de 2027. Un juez fijó esta fecha propuesta por la Fiscalía estadounidense y los abogados del expresidente de Venezuela durante la tercera audiencia que se llevó a cabo este miércoles en Brooklyn. También determinaron que el próximo 17 de noviembre ambas partes regresarán a la corte para discutir la primera ronda de mociones que se presentarán acerca del caso. Jania, hasta aquí con la información.
3: Ana Flores con la información puntual. Vamos a la conferencia matutina. Hoy desde el Estado de México hubo presentación de obra civil y se comparó por sexenio el número de homicidios. Los números alegres.
4: Cuando llegamos al gobierno, nosotros entramos el 1 de octubre del 2024. En septiembre de 2024 había 86.9, 87 homicidios dolosos. Cada día en promedio. Y ahora, a junio de 2026, lo que llevamos del 2026, tenemos un promedio de 45.4 homicidios. Un promedio quiere decir que hay días en que a lo mejor pasamos de 55 homicidios ahora, y hay días en que tenemos menos homicidios. En efecto, ayer fue el día de menos homicidios desde hace muchísimos años, 21 homicidios diarios. Cuando el sexenio de Fox, Fox cierra su sexenio con 28.6 homicidios diarios. Fox en el 2006. Calderón deja su sexenio con 70.9. Es decir, guerra contra el narco, todo lo que ya sabemos. El resultado de su sexenio es más del doble de homicidios cada día. Si tomamos en cuenta el sexenio de Peña Nieto, inicia con una disminución, pero luego se incrementa exponencialmente. Peña Nieto cierra con 100 homicidios diarios. Cuando llega el presidente López Obrador, reduce en 10%, cierra en 91.7 homicidios diarios. Y nosotros, en menos de 2 años, hemos disminuido los homicidios dolosos en 46%. y van a seguir disminuyendo, estoy segura.
3: Han disminuido los asesinatos, dicen. Bueno, vamos a ver, porque en algunos estados y según nuestros expertos, nuestros analistas nos dicen que maquillan las cifras. Asesinatos luego los transfieren como si fueran accidentes, ¿no? Hay un punto de quiebre, sí, con la llegada del nuevo siglo y la histórica transición del PRI al PAN, se desató una profunda desestabilización en las redes del narcotráfico y sus intrincadas variables financieras. Las lecturas sobre este fenómeno son múltiples. Por un lado, entra la ecuación, el nuevo modelo de seguridad y la sombra de Genaro García Luna. Por el otro, puede entenderse como una abierta ruptura del gobierno panista con los cárteles y la encarnización de la lucha por el control territorial. A este cóctel doméstico hay que sumarle el convulso tablero internacional y, claro, por supuesto, la cercanía de la mamá del Chapo. Ay, que no le llamen Chapo, díganle señor, ¿se acuerdan quién lo pedía? Las relaciones por ahí que tienen los narcogobernadores también, eso es claramente evidente. Y bueno, el coctelito todavía tiene más ingredientes: el republicano George W. Bush en la Casa Blanca, el impacto del 11 de septiembre, la crisis en Afganistán, principal productor mundial de amapola, seguido por México, por supuesto, en Guerrero, y la consolidación del Tratado de Libre Comercio, cuyas rutas comerciales abrieron las puertas de par en par para el libre flujo de mercancías, dólares, evasión y contrabando en una frontera de dos vías. Las líneas de análisis son varias, pero la realidad de hoy nos aterriza de golpe en el presente. La detención e ingreso a prisión de Ernesto Rufo Apple, exgobernador panista de Baja California y figura histórica de la alternancia, acusado de evasión y contrabando, no es un tema menor. La estampa evoca de inmediato el clásico pasaje de Al Capone, a quien el Estado no logró atrapar por la sangre de sus crímenes, sino por las cuentas no saldadas con el fisco. Vamos a ver, porque también podría ser una revancha, una distracción del gobierno mientras está en la mira Marina del Pilar. En la alta política mexicana nada es casualidad, ni fruto del azar policiaco. Cuando los expedientes de contrabando se desempolvan, es porque los relojes electorales del 2027 y del 2030 ya están corriendo a máxima velocidad. Todos quieren, todos levantan la mano, todos dicen que pueden. Hay que revisarles sus antecedentes penales a todos, todos, a todos, porque podrían tener ahí muertitos en el armario. ¿Hay una clara intencionalidad política en esta captura? Por supuesto. Resulta imposible aislar este golpe de las presiones que llegan desde Estados Unidos, del calendario electoral de noviembre en el norte y de la batalla por el 2027 en el suelo nacional. Y a este tablero de fuego cruzado pues encajan perfectamente las fichas de Maru Campos en Chihuahua, los audios filtrados de la gobernadora, les digo, de Baja California, Marina del Pilar, negociando ahí en lo oscurito, en la sombra, y la abierta guerra también de grupos políticos. En medio de todo este terremoto hay un jugador que parece haber cobrado una ficha clave: Rafael Marín Mollinedo, aspirante de Morena a la gubernatura de Quintana Roo. Y es que los primeros expedientes y documentos sobre lo que Rufo Apple introducía combustible ilegalmente a México fueron documentados y presentados cuando Martín Mollinedo se desempeñaba como titular de la Agencia Nacional de Aduanas. Un movimiento de ajedrez técnico que hoy se convierte en un indiscutible activo político. El análisis es complejo, por supuesto, porque absolutamente todo está entrelazado. El origen de la violencia en el 2000, las rutas de libre comercio, la fiscalización de las aduanas, las presiones de Washington y el destino de las candidaturas que vienen. En esta lucha por el poder, la justicia fiscal vuelve a ser el hacha preferida para ajustar las cuentas del pasado y moldear el futuro político del país. Así que para las próximas elecciones hay que pensarle mucho, ¿eh? No se dejen ir, no se dejen ir con los regalitos y el dinerito que extienden. Hasta aquí nuestra opinión, nuestra editorial, nuestra reflexión. Vamos a la pausa y arrancamos de fondo con el programa Informe 24 para entender la noticia. 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Estamos en todas las plataformas y también en nuestra aplicación de Audiorama. Pausa y volvemos.
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0: mundialista,
1: sí,
0: nuestro
1: qué
0: eterno
1: padre.
0: mundial. Pero ahora hablar derecho y a seguir trabajando para ahora para pagar los gastos de los partidos.
1: A chambear y picar piedra. Querido Mario, ¿una empresa puede obligar a un trabajador a abrir una cuenta en una red social por motivos de trabajo? Entendemos que ahora para Estados Unidos pues es que no hay opción, pero bueno, ese no es un trabajo, es una medida en migración en donde sí te pueden y tienen ellos el derecho para que tú entres a su país, de revisar tus cuentas, de revisar tu celular, de abrirlo, de ver tus fotos, en fin, pero no tiene nada que ver a tu trabajo, a tu empleo. Pueden entonces pedirte, vamos por partes, ¿no? Vamos por partes. ¿Pueden pedirte que abras una cuenta en una red social por motivos de trabajo?
0: La respuesta general y en los trabajos de manera general sería no. Ninguna disposición de la Ley Federal del Trabajo obliga a una persona, a un trabajador, poder abrir una cuenta en cualquier red social. Llámale Facebook, Instagram, TikTok, X, etcétera, etcétera. No tendrían por qué abrirla. Las redes sociales forman parte de un ámbito privado y del libre desarrollo de la personalidad. Hay una excepción, y si pudiera ser la excepción, cuando se trata de puestos que tienen que ver con los medios, que tienen que ver con las redes sociales. A lo mejor tu trabajo consiste en precisamente manejar redes sociales, o eres una community manager o un influencer contratado para ciertos servicios, o eres embajador de alguna marca, de algún servicio, de algún producto, o te dedicas al marketing digital o a la comunicación corporativa o incluso a las relaciones públicas, y en tu contrato se haya establecido esta actividad, esta obligación, y consecuentemente ahí, de manera excepcional, sí tendrías que estar obligado a abrir alguna red social, entendiendo que esta red social formaría parte de las herramientas de trabajo. Pero si tu actividad nada tiene que ver con las redes sociales, no hay manera que te puedan obligar a abrir alguna red.
1: Ya. Y si el patrón le pide al trabajador que le enseñe sus redes sociales personales o su contenido, ¿está obligado a hacerlo? ¿Lo puede amenazar?
0: No. Fíjate, esto es un tema.

0: tema estrictamente personal. Desafortunadamente se están dando mucho estos casos. Yo he tenido oportunidad de conocer varios de ellos en donde las empresas, deja tú, enséñamelo, dame tu contraseña para que yo pueda estar de manera constante revisando tus mensajes, qué publicas, qué recibes, incluso borro publicaciones que no van acorde a lo que yo creo, yo pienso como patrón. Entonces, esto es totalmente violatorio. Las redes sociales, efectivamente, si bien son públicas, porque de eso se trata, ¿no? De crear sociedad, de crear comunidad, pues también tú tienes un derecho privado, que es este derecho de tener comunicaciones con quien tú quieras y como tú quieras, sí. Y nadie puede limitarte a revisar o a supervisar o simplemente entrometerse. Es tanto como quererse meter a tu casa, ¿sabes? Enséñame tus closets, enséñame tus cajones, enséñame cómo vives. No. Es un tema estrictamente personal y no hay una disposición hoy que pueda autorizar al patrón estar revisando o estar pidiendo claves o contraseñas de las redes sociales. Indudablemente no lo es, salvo que se trate de la propia cuenta de la empresa o de la cuenta que se haya abierto con motivo del trabajo. Ahí sí pudieran tener injerencia, pero tendría que haber una política muy clara dentro de la empresa para explicar, a ver, ¿cuándo sí puedo meterme? ¿Para qué se va a utilizar esta red social? ¿Qué tipo de comunicación se va a subir? ¿Qué tipo de contenido voy a tener en esa red social? ¿Qué fotografías, videos, etcétera? Limitar muy bien cuáles son los alcances de esa red social, porque de otra suerte, si no lo tengo bien delimitado, bien explicado, pues al rato yo como trabajador puedo subir lo que se me dé la gana. Y no hay una legislación que pueda prohibirme. Al contrario, si el patrón está de manera constante realizando este tipo de acciones, pues puede considerarse incluso como un tema de hostigamiento laboral, de acoso laboral. Claro.
1: Te iba a preguntar justo si había alguna ley que amparara al empleado si la empresa, el trabajador, el patrón, el jefe incurría en estos actos, porque bien lo dices, es invasión a la propiedad privada casi, ¿no? Se equipara con ese delito.
0: Es así, yo ya estoy sobrepasando los límites de la relación laboral, ya estoy de alguna manera acosándote, ya estoy de alguna forma obligándote a hacer algo que no tienes por qué entregar tu cuenta, tus mensajes. Muchas veces, mira, el pretexto clásico, ¿no? Dejó la computadora prendida y de casualidad me metí a sus redes sociales y entonces me di cuenta de esto. No, o sea, tienes que tener mucho cuidado porque incluso sea lo que sea que hayas visto, pues tampoco lo puedes hacer valer en un juicio porque la manera en que obtuviste esa información no es legal.
1: Sí.
0: No estás actuando de forma debida, ni siquiera pudieras ofrecerlo como prueba en un juicio. Pensemos que en la red social yo me quejo de mi jefe, hablo mal de mi jefe, es un sinvergüenza, ya no lo soporto, está loco, es el mismísimo diablo. Bueno, si el patrón lee eso por estar indebidamente entrometiéndose en la red social del trabajador, él no va a poder tener una prueba, aun y cuando tenga el screenshot o fotos o el video donde se consta esta situación, para poder acreditar esta circunstancia.
1: Ya, ¿y pueden despedir a un trabajador por lo que publica en sus redes sociales?
0: Mira.
1: ¿O ese es un terreno muy pantanoso?
0: Es un terreno muy controvertido. Finalmente, no por cualquier publicación pudiera despedirte. Es decir, muchas veces si hablamos, sobre todo los fines de semana, cuando estamos enfiestados, pues agarras valor y estás tan contento que quieres presumir que estás tomándote 2, 3, 4 botellas, que estás con los amigos, que estás en estado inconveniente y se te hace chistoso grabar y hacer. Muchas veces me han llegado casos en donde el patrón está decidiendo terminar la relación porque mira el estado inconveniente que subió. A veces pues, el amigo del amigo del amigo o el compañero de trabajo son los que se encargan de hacer público este tipo de videos o de fotos, etcétera. Y bueno, mientras no sea dentro de la fuente de trabajo, mientras no sea en un horario de trabajo, en nada puede inferir esta situación para determinar mi permanencia o no en un trabajo, salvo el caso que yo suba videos proporcionando informes de los compañeros, ya les mandaste este meme. Entonces el colegio quería rescindirle el contrato.

0: porque decía, oye, yo no puedo tener una maestra de escuela, ¿no? Que tiene una página azul. Y la maestra alegaba y decía, bueno, eso es en mis ratos libres, en mi tiempo libre, estoy totalmente fuera del trabajo, no es como que me estoy publicitando en la escuela, ni a los papás, ni mucho menos, pero ahí es, fíjate, está la disyuntiva, ¿qué tanto puede afectar tu imagen?
1: Claro.
0: A pesar de que lo estás haciendo fuera de la fuente de trabajo. ¿Cuántos? Bueno, no sé, ¿verdad? Si preguntamos al público, ¿cuántos quisieran que la maestra de sus hijos tuviera su página azul? Realmente pocos, ¿no?
1: Sí.
0: O quizá no, pero no va acorde a la actividad, no va acorde al servicio que están desempeñando. Y ahí es donde tienes que valorar muy bien cómo me voy a comportar, cómo voy a actuar, cuál va a ser el mensaje que quiero dar a través de mis redes sociales. Es bien importante.
1: Uh-huh. ¿Y qué pasa si el trabajador lo hace público? O sea, si el trabajador critica a su empresa o a su jefe, pero si lo pone lo difunde abiertamente.
0: Se dan muchos casos, Gania, se dan muchos casos en donde pues tú lo ves como un medio de expresión y aprovechando este tema de la libertad de expresión. Lo que no se vale es difamar, hacer quedar mal. Si tú tienes un acto que crees que es importante denunciar, si quieres acusar de abuso, uh-huh, o condiciones de seguridad bastante endebles o malas, ¿no? Uh-huh. Que el centro de trabajo sea inseguro o que haya alguna situación, pues tienes que hacerlo valer en la vía y forma que corresponda, en lo legal, porque esto sí puede dar lugar a un tema de rescisión del contrato, incluso para el trabajador, por incurrir en malos tratamientos, en injurias, proporcionar, insisto, información confidencial de la empresa que uh-huh, no tienes por qué hacer público. Y aprovechamos las redes sociales para denunciar, oye, me acosó, me violó, me abusó, me trató de hacer algo, etcétera. Bueno, no, hoy el canal real, el conducto real, debe ser mediante el tema legal, el tema jurídico. Las redes sociales, tienes que ser muy cuidadoso y saber que eso tiene un efecto que puede ser en tu contra y pasar de ser víctima, que a lo mejor lo eres, a ser una persona ya responsable por haber manejado indebidamente la información, los videos, las fotografías y todo el contenido que pudiste haber subido en esas redes sociales. Ya, entonces hay que ser sumamente cautelosos, Tania, esa es nuestra recomendación.
1: Sí.
0: ¿Qué subes, qué no subes? Y finalmente saber que sí puede haber una responsabilidad.
1: Sí.
0: Muchas veces, a mí me acaba de pasar hace poco, una trabajadora se hizo viral y era una gran TikToker, ¿no? Porque subía videos de bailes bastante chistosos, pero de repente la empresa se da cuenta que esos videos
1: están grabados en la empresa.
0: En la empresa, en el horario de trabajo, con el uniforme de trabajo. Y entonces, pues claro que le rescindieron por estar haciendo actividades que no correspondían al contrato y al trabajo para el cual fue contratado. Entonces, claro que te pones de pechito ahí, ¿verdad? Para que te puedan despedir. Entonces, hay que tener cuidado con esos puntos y ser muy cautelosos con el manejo de las redes sociales.
1: Uh-huh. Entonces, ahí está la recomendación, los pros, los contras. Hay que ser responsables, es como manejar borracho, ¿no? Eso dicen, ¿no? Si estás tomando, no agarres el celular, no tuites.
0: Apaga tu celular.
1: Exactamente. Ahí están, las redes sociales han cambiado, me parece, está la forma de trabajar y de relacionarnos, pero pues no eliminan derechos fundamentales como la privacidad, lo que nos explica es la protección de datos personales y la libertad de expresión. Querido Mario, como siempre, nos amplías el panorama sobre qué hacer, qué no hacer y cómo defendernos muchas veces. ¿En dónde te encuentran? ¿En dónde te escriben? Ya que ahora sí estás disponible. Nos escuchamos la próxima semana. Regreso.
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1: Un brote de ciclosporiasis en Estados Unidos, una enfermedad intestinal causada por un parásito, ha puesto bajo la lupa la lechuga iceberg procedente de México. Aunque la investigación continúa y las autoridades estadounidenses han aclarado que una de las pruebas de laboratorio resultó ser un falso positivo, el vínculo epidemiológico con una cadena de suministro mexicana sigue bajo análisis. El caso reabre el debate sobre la inocuidad alimentaria, los controles sanitarios y el posible impacto para las exportaciones agroalimentarias mexicanas. Para entender las implicaciones económicas y comerciales de este caso, conversamos con Juan Carlos Anaya, director general del Grupo Consultor de Mercados Agrícolas. Juan Carlos, muy buenas tardes, te saludo con gusto. ¿Cómo estás?
2: Tania, buenas tardes, con el gusto de saludarte y bueno, pues hablar de lo que todos los días hacemos, es que es desayunar, comer alimentos del sector agropecuario, pero hay que comerlos sanos e inocuos para evitar enfermedades.
1: Correcto. ¿Qué tan grave es para México que un brote de esta naturaleza sea vinculado, aunque sea de manera preliminar, con la lechuga mexicana?
2: Bueno, Jania, la realidad es de que nuestro sector agropecuario, por la relación que tenemos comercial, pero también del consumo nacional, es muy importante la sanidad y la inocuidad de los alimentos, llámese del tema vegetal, el tema animal, y la realidad por eso es muy importante tener un ente como SENASICA, el Sistema Nacional de Inocuidad, porque tiene que cuidar por este bien público que es la sanidad e inocuidad de los alimentos, y más que México, en el sector hortofrutícola, México es el quinto productor y séptimo exportador hortofrutícola a nivel mundial, y nuestro sector hortofrutícola, específicamente en la lechuga, donde producimos alrededor de 560 mil, 580 mil toneladas, la mitad la exportamos principalmente a Estados Unidos, del total de las exportaciones, que son de 260 mil toneladas por un valor de 150 millones de dólares a 200 millones de dólares. Es un sector muy importante, sí. Pero de las lechugas que exportamos, el 94% va con nuestros socios comerciales, y siempre puede haber algún tema, alguna problemática en la inocuidad y la trazabilidad, ya que viene del campo, donde se viene el cuidado que debe tener en las aguas residuales que se utilizan en el riego, en el empaque, en el traslado a las zonas de distribución, a las zonas de exportación, y luego a donde llega a los mercados o a los restaurantes. Y es muy importante tener los sistemas de trazabilidad e inocuidad, y por eso México tiene establecidos con Estados Unidos protocolos que permiten a una persona que abre una bolsa de lechuga saber el origen de ese producto. Y es lo que ahorita están analizando, fue de más productos que
1: adicionales o mayores inspecciones para los productores mexicanos.
2: Sí, mayores inspecciones sí las estamos viendo, pero también en el tema, en el Tratado de Libre Comercio, afortunadamente hay un tema de regionalización, donde se detecta el caso, que es lo que están investigando, si es un municipio o algo así, o un invernadero o algo así, se toman todas las medidas para parar cualquier movimiento de ese lugar, que se llama

también en el tema, en el Tratado de Libre Comercio, afortunadamente hay un tema de regionalización donde se detecta el caso, que es lo que están investigando, si es un municipio o algo así, o un invernadero o algo así, se toman todas las medidas para parar cualquier movimiento de ese lugar, que se llama

0: un invernadero o algo así, se tomen todas las medidas para parar cualquier movimiento de ese lugar, que se llama con los alimentos no se juega, pero sí también hay los esquemas sanitarios y de control para poder atender esta problemática y que no cause alguna alerta innecesaria a los consumidores de ambos países.
1: ¿Y si será el problema en México, Juan Carlos? ¿Si será lo nuevo?
0: Es lo que se está, porque digamos esta empresa Tylor Farms es una empresa que está en Salinas, California, es una transnacional que opera en Estados Unidos, en México, en Canadá y también en algunos países de la Unión Europea. Entonces, para ellos están preocupados también, porque también está la firma en medio y Tacos Bell también, porque la gente pues deja de ir a los restaurantes y todo. Creo que por eso es muy importante que las autoridades salgan a indicar cuál es el tamaño del problema que se tiene con este problema de esta bacteria, que ha causado que más de 1,644 casos de enfermedades se haya presentado en 5 estados de la Unión Americana.
1: Sí, pues bueno, vaya, todo mundo está preocupado porque implica enfermedad, ¿no? Pero, ¿qué debe hacer ahora el gobierno mexicano y los productores para evitar que el impacto sea mayor?
0: No, seguir con los protocolos y todo el proceso de inocuidad. Y algo que se ha señalado, ya hemos dicho en varios programas contigo y varios más, y también ahorita que hubo un evento del CNA, es que la entidad, que es un bien público, Senasica, debe ser reforzada y apoyada para dar

0: productores para evitar que el impacto sea mayor?
1: No, seguir con los protocolos y todo el proceso de inocuidad. Y algo que se ha señalado y hemos dicho en varios programas contigo y varios más, y también ahorita que hubo un evento del CNA, es que la entidad, que es un bien público, Senasica, debe ser reforzada y apoyada para dar tarea donde hablemos los mismos idiomas sanitarios, porque es muy importante el poder homogenizar el tema de la inocuidad de los alimentos y la parte sanitaria. Pero por otro lado, necesitamos una institución como esa Senasica muy fortalecida, con suficientes inspectores de gran capacidad, porque estamos hablando de algo muy importante, los alimentos.
0: Correcto, como bien lo has dicho tú, con los alimentos no se juega y no deberían escatimar los recursos. Pues este caso de la lechuga mexicana aún está bajo investigación y no existe todavía una resolución definitiva. Juan Carlos, te agradezco muchísimo que nos ayudes a entender y sobre todo saber en qué punto estamos exactamente, en qué punto estamos parados.
1: Esperemos que esta semana ya haya un pronunciamiento de las autoridades, porque es muy importante tranquilizar la magnitud de este tema, de esta bacteria que preocupa mucho a las familias mexicanas y a todos, ¿no? Porque la realidad, el otro día que estábamos ahí tomando un sope con lechuga, pues ya algunas gentes dicen sin lechuga, ¿no? Y eso no es correcto, porque si no sale una alerta real de qué es lo que sucedió, pues se puede maximizar o hay que tomar medidas, porque sí puede ser un caso preocupante o no.
0: Claro. Claro, pues habrá que esperar un poquito los resultados, pero te agradecemos de nueva cuenta muchísimo que nos expliques en qué situación se encuentra la lechuga mexicana. Es Juan Carlos Anaya, director general del Grupo Consultor de Mercados Agrícolas. Juan Carlos, muchas gracias. Pues muchas gracias de nueva cuenta. Quédense aquí en Informe 24. Soy Jania Novel, unos minutitos y volvemos. No se vayan.
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1: Gracias por continuar con nosotros. Vámonos directito a los espectáculos. Esto es Tercera Llamada. 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
1: Gracias, Jania. Comenzamos y tenemos un invitado en estos micrófonos de Tercera Llamada en Informe 24 con Jania Novel, a Fernando Delgadillo. Bienvenido, Fernando.
3: Muchas gracias, Claudia. Aquí andamos, pues en esto de la presentación.
1: Fernando, cuéntanos un poco de...

0: este estilo muy particular de lo que tú has llamado canción informal, ¿cómo surge?
1: Sí, la canción informal, bueno, yo empecé llamándole así a las canciones que yo escribía, porque había muchas, en ese momento histórico, en los años 80, más o menos en el 86, 85, empecé a hacer yo canciones, pero pues podían ser de cualquier tipo de canciones sin especificar un género en particular.
2: Okay.
1: A veces eran temas que podía, lo mismo, vamos, en esos días, si eras un rockero que se preciara de serlo, pues no te andabas con baladitas, ¿no? Los rockeros eran rockeros y nada de baladas. Eso fue una mezcla de que ya trajo el tiempo. Entonces, como yo tenía tantas influencias y tantas diversificaciones dentro de la canción, pues entonces le llamamos informal para no tener que formalizar con ninguna en particular, sino fuera un poco más libre esta composición.
0: Oye, Fer, ¿cómo haces para que tus canciones siempre tengan esta como ritmo y rima en donde parezcan pues una plática sencilla y una plática muy poética?
1: Mira, pues con mucho trabajo, porque fácil no es, pero también con mucho gusto, porque es algo que me encanta. Es como estar, como cuando me ponía de niño a dibujar y no quería terminar. Sí quería terminar, pero le pones ahí de tu cosecha y siempre le estás buscando para que te quede ese trabajo lo más bonito, ¿no?
2: Sin duda, sin duda. Oye, Fer, te estarás presentando en el gran escenario de La Maraca. Cuéntanos un poco de este evento.
1: Así es. Vamos a estar junto con Alejandro Filio este viernes 24 de julio a las 9:30 de la noche. Con Alejandro Filio en este mano a mano. La venta de los boletos está en ticketmaster.com.mx y en la taquilla de La Maraca. Lo que tenemos presentando Alejandro y yo, pues es una especie de combate a muerte o Mortal Kombat.
2: Ok.
1: Por sus siglas en el jueguito, pero es un combate a muerte de canciones. Entonces, bueno, pues cada quien va a sacar lo mejor de su repertorio para tratar de vencer al adversario,
2: ¿no? Sin duda alguna.
0: Fernando Delgadillo, muchísimas gracias por haber estado con nosotros. Y ustedes recuerden que esto es más que un concierto. Esto será una velada de emociones compartidas donde la poesía y la música encontrarán este formato. Muchísimas gracias, Fer.
1: Gracias, Claudia. Gracias. Muy amable. Muy bonita tarde.
0: Y esto es todo en Tercera Llamada, este espacio cultural en donde todos caben. Yo regreso contigo. ¡Feliz miércoles!
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6: Hay historias en el fútbol que terminan con una copa, otras con una celebración inolvidable, pero también existen historias que terminan en tragedia. Y la de hoy, sinceramente, es una de las más dolorosas que se ha vivido en este deporte.
7: Todos hemos escuchado esa frase. Al jugador colombiano lo mataron por un autogol. Pero cuando empiezas a investigar, te das cuenta de que la realidad fue mucho más compleja y muchísimo más triste.
6: Exactamente. Hoy queremos hablar de Andrés Escobar, un defensa colombiano que nunca fue una estrella escandalosa, nunca buscó los reflectores y era conocido por algo muy raro en el fútbol de aquella época: su elegancia y caballerosidad.
7: De hecho, le decían el caballero del fútbol. Era un jugador respetado por rivales, árbitros y compañeros. Nunca fue conflictivo. Era de esos futbolistas que parecían disfrutar el juego con tranquilidad.
6: Y lo más irónico es que terminó siendo recordado por un momento que él jamás quiso vivir. Antes de llegar a ese partido, tenemos que regresar un poquito. En 1993, Colombia era una auténtica sensación.
7: Sí, mucha gente joven quizá no lo sabe, pero esa selección era considerada una de las mejores del mundo. Imagínense esto. Colombia fue a Buenos Aires y derrotó 5-0 a Argentina, en Argentina. Eso fue un escándalo futbolístico.
6: Después de ese partido, todo el planeta comenzó a hablar de Colombia. Incluso Pelé llegó a decir que podía ser campeón mundial de 1994. Las expectativas eran enormes.
7: Pero había un problema que pocas veces se menciona. En esos años, Colombia atravesaba una época muy complicada por el narcotráfico. Muchos clubes recibían dinero de personajes ligados al crimen organizado y alrededor del fútbol existían apuestas ilegales por cantidades millonarias. Así que la presión sobre esa selección no era solamente deportiva. También había muchísimo dinero en juego.
6: Y entonces llega el Mundial de Estados Unidos. Todos esperaban que Colombia hiciera historia, pero las cosas empezaron mal. Perdieron el primer partido contra Rumania, así que el segundo encuentro contra Estados Unidos prácticamente era de vida o muerte.
7: Y aquí ocurre el momento que cambió todo. Corría el minuto 35. Estados Unidos manda un balón al área. Andrés Escobar hace exactamente lo que cualquier defensa hubiera intentado hacer: interceptar el pase. Pero el balón cambia de dirección y termina entrando en su propio. Después, Colombia quedó eliminada en la fase de grupos. Toda una nación pasó de la ilusión absoluta a una enorme decepción.
6: Pero aquí viene una parte que habla mucho de quién era Andrés Escobar. En lugar de esconderse, en lugar de culpar a alguien, escribió una columna para un periódico colombiano.
7: Y ese texto es increíble. Básicamente decía que la vida debía continuar, que el fútbol era solamente un deporte, que había que aprender de los errores. Y terminó con una frase que hoy sigue siendo recordada: la vida no termina aquí. Qué duro resulta leer esas palabras, sabiendo lo que ocurriría pocos días después.
6: 10 días después del partido, Andrés salió con unos amigos a un restaurante y luego a un bar en Medellín. Y al salir comenzaron los insultos. Algunas personas empezaron a burlarse del autogol, lo provocaban, y la discusión fue subiendo de tono.
7: Hasta que uno de esos hombres sacó un arma. Le disparó varias veces, y algunos testigos aseguraron que gritaba gol después de cada disparo. Una escena verdaderamente escalofriante.
6: Durante muchos años se dijo simplemente: lo mataron por el autogol. Pero esa explicación está incompleta. Sí, el autogol fue el detonante de aquella discusión, pero detrás existía.

0: personas vinculadas con organizaciones criminales.
1: El autor material fue condenado. Inicialmente recibió una sentencia de más de 40 años, pero terminó saliendo de prisión después de alrededor de 11 años por reducciones legales, y eso dejó una sensación de injusticia para muchísimas personas.
0: Con los años, también surgieron investigaciones y sospechas sobre Popperdió. Y la historia de Andrés Escobar nos recuerda hasta dónde puede llegar el fanatismo cuando se pierde toda perspectiva.
1: Lo más bonito es que el tiempo terminó haciendo un poco de justicia. Hoy Andrés Escobar ya no es recordado por aquel autogol. Es recordado por su calidad humana, por su educación, por su humildad y por representar todo lo que el deporte debería de ser.
0: Tal vez esa sea la mejor victoria que pudo tener, porque mientras aquel autogol quedó perdido en una estadística, su ejemplo sigue vivo 30 años después.
1: Y ojalá nunca olvidemos que ningún resultado deportivo vale una vida. Al final del día, el fútbol siempre será un juego.
0: Gracias por acompañarnos en esta historia. Si les gustó este episodio, compártanlo y recuerden que detrás de cada jugador siempre hay un ser humano.
2: Entre sombras, la historia de Andrés Escobar, el hombre que pagó el precio más alto por un error.
3: Muchísimas gracias, es Manuel González con la ruleta. Ahí la dejamos, vamos a la pausa, volvemos de inmediato, no se vayan, yo soy Genia Nobel, regreso.
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0: Sur, personal de la Profepa y prestadores de servicios turísticos lograron liberar a una ballena jorobada que estaba atrapada en una red de nylon. Realizaron las maniobras para dejarla libre sin riesgo de amputación, infección o afectación en su movilidad. Ahora sí, Jania, a ti y a todos nuestros radioescuchas, les deseo que tengan una excelente tarde.
1: Gracias, Tatiana. Gracias también a todo el equipo. Es Edgar Fernando Cruz al mando de este barco, Manuel González, Tatiana Flores, Claudia García Barrientos. Muchas, muchas gracias al staff de Audiorama, pero sobre todo y todas las cosas, gracias a ustedes por estar ahí, del otro lado de esta cajita mágica y maravillosa que llamamos la radio. Nos despedimos con una canción dedicada

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